Hola, soy real, no artificial. Saludos a los oyentes de Radio Ipuc y les invito a compartir el enlace de YouTube o de la plataforma de audio donde estás sintonizando. 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
1: Ejemplo de fidelidad. Durante 5 años y medio estuvo haciendo lo mismo. Cada vez que llegaba el tren a la estación, iba a esperar a los pasajeros. No necesitaba leer los horarios, no le importaba ni el calor tórrido del verano ni el frío gélido del invierno. 4 veces al día. Con cada tren que llegaba, ya fuera del norte o del sur, iba y esperaba pacientemente en el andén. Era un perro pastor alemán. Tiempo atrás, se habían llevado en tren el cadáver de su amo. Y desde entonces Shep, que era el nombre del perro, había ido a esperarlo a la estación a ver si volvía. Pero viejo ya, un día calculó mal los pasos y lo arrolló un tren. Esto ocurrió en un pequeño pueblo de Canadá en 1942. Muchos años después, el pueblo aún celebraba al perro pastor alemán, Shep. Lo llamaban ejemplo de fidelidad. La fidelidad, estimado amigo y hermano, no solo es una gran virtud, sino que es además indispensable para el desenvolvimiento correcto de la vida diaria. Supongamos algo en esta hora que el reloj despertador no nos es fiel y en vez de llamarnos a las 6 de la mañana, nos deja dormir hasta las 9 y perdemos un importante negocio. La pregunta sería, ¿qué si la pastilla de aspirina, el gran remedio universal, no nos es fiel y en vez de quitarnos el dolor de cabeza, nos provoque una fuerte hemorragia gástrica? ¿O qué si nuestro banquero no nos es fiel y de repente desaparece con todo el dinero que teníamos en el banco? Desgracias indecibles ocurren también cuando hay falta de fidelidad, estimado amigo y hermano. Un ejemplo clásico se da cuando el marido le es infiel a su esposa o cuando la esposa le es infiel al marido. Todo el hogar se hunde en la desgracia. Los dolores más grandes del corazón los provoca la infidelidad conyugal. Lo cierto es que la sociedad entera depende de que haya fidelidad en todo. Estimado hermano, estimado amigo, y si nos preguntamos, ¿y qué de lo espiritual? ¿Qué sería de este mundo si el hombre no le fuera fiel a su Dios? La respuesta es muy evidente. La desgracia de familias destruidas, de esposos y esposas infieles, de hijos abandonados y de vidas deshechas es prueba suficiente de que este mundo está en ruinas. De que es este mundo, cuando el hombre no le es fiel a Dios, es un caos. Sin embargo, estimado hermano y amigo, la Biblia nos dice acerca de Dios en 2 de Timoteo, capítulo 2, verso 13. Y aunque no seamos fieles, Cristo permanece fiel, porque Él jamás rompe su promesa. Cristo es fiel aún cuando nosotros no lo somos. En Él podemos encontrar un seguro y fiel Salvador, uno que no falla, que no engaña, que no desilusiona y que no fracasa. Él es Salvador, Él es Ayudador, Él es la esperanza que todos necesitamos en estos tiempos de cruda infidelidad. Que Dios te bendiga.

0: poco de conocimiento que actúa
1: reconciliados con Dios.
0: Mucho conocimiento
1: no cabe en los del saber.
2: Historias, máscaras para esconder el pecado,
0: pequeñas ilustraciones
2: para escapar de la responsabilidad de cada uno de los actos que suelen proclamarse como pecado delante de Dios, de disculpas hechas a propósito para ocultar lo que se ha hecho. Si has faltado a las leyes positivas, humanas o divinas que garantizan el orden, has faltado a las obligaciones y deberes como padre, como hijo, como hermano, como miembro de la iglesia. Ahora reconoce la naturaleza exacta de tus faltas y al hacerlo serás veraz. Esto te ayudará a reconciliarte con Dios y con los tuyos. Por eso no tienes disculpa. Tú que juzgas a otros, no importa quién seas. Al juzgar a otros te condenas a ti mismo, pues haces precisamente lo mismo que hacen ellos. Pero sabemos que Dios juzga conforme a la verdad cuando condena a los que así se portan. En cuanto a ti, que juzgas a otros y haces lo mismo que ellos, no creas que vas a escapar de la condenación de Dios. Tú desprecias la inagotable bondad, tolerancia y paciencia de Dios, sin darte cuenta de que es precisamente su bondad la que te está llevando a convertirte a Él. Pero tú, como eres terco y no has querido volverte a Dios, estás amontonando castigo sobre ti mismo para el día del castigo, cuando Dios se manifestará para dictar su justa sentencia y pagar a cada uno conforme a lo que haya hecho. Dará vida eterna a quienes, buscando gloria, honor e inmortalidad, preservaron en hacer lo bueno, pero castigará con enojo a los rebeldes, es decir, a los que están en contra de la verdad y a favor de la maldad. Habrá sufrimiento y angustia para todos los que hacen lo malo, para los judíos en primer lugar, pero también para los que no lo son. En cambio, Dios dará gloria, honor y paz a todos los que hacen lo bueno, a los judíos en primer lugar, pero también a los que no lo son. Romanos capítulo 2 del verso 1 al 10. La paz de Cristo. Seguimos en contacto.
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Salmos 125. Los que confían en Dios son como el monte de Sion, que nadie puede moverlo, permanecerán para siempre. Las montañas protegen a Jerusalén y Dios protege a Israel ahora y siempre. No siempre los malvados reinarán sobre el pueblo de Dios, para que la gente buena no practique la maldad. Dios mío, trata bien a la gente de buen corazón, pero deja que sean destruidos junto con los malhechores los que prefieren hacer lo malo. Que haya paz en Israel.

El libro de los Proverbios, capítulo 11. Dios rechaza a los tramposos, pero acepta a los honrados. El orgulloso termina en la vergüenza, y el humilde llega a ser sabio. Al bueno lo guía la justicia, al traidor lo destruye la hipocresía. Cuando te enfrentes al gran juez, de nada te servirán las riquezas. Solo haciendo lo que es justo, te librarás de la muerte. Cuando somos honrados, todo en la vida es más fácil, pero a los malvados, su propia maldad los destruye. Cuando somos honrados, estamos a salvo del mal, pero a los traidores, su ambición los domina. Cuando mueren los malvados, mueren con ellos su esperanza y sus sueños de grandeza. A los malvados les cae la desgracia, pero los buenos quedan a salvo. Los chismes de los malvados destruyen a sus semejantes, pero a la gente honrada la salva la sabiduría. Cuando los buenos triunfan, la ciudad se alegra. Cuando los malvados mueren, todo el mundo hace fiesta. La presencia de los buenos trae bienestar a la ciudad. La presencia de los malvados solo le trae desgracias. El que es imprudente critica a su amigo, y el que piensa lo que dice sabe cuándo guardar silencio. La gente chismosa todo lo cuenta. La gente confiable sabe callar. Sin buenos gobernantes la nación fracasa. Con muchos consejeros puede salvarse. Si te comprometes a pagar las deudas de un desconocido, te metes en grandes problemas. Evita esos compromisos y vivirás tranquilo. La mujer bondadosa gana respeto y el hombre emprendedor gana riquezas. Compadécete de los demás y te harás bien a ti mismo, pero si le haces daño, el daño te lo harás tú. Las ganancias del malvado no son más que una mentira. La verdadera ganancia consiste en hacer el bien. El premio del bueno es la vida y el del malvado es la muerte. Dios no soporta a los malvados, pues piensan solo en la maldad. En cambio, a la gente honrada le muestra su bondad. Una cosa es segura: los malvados no quedarán sin castigo, pero la gente buena se salvará. La mujer bella pero tonta es como anillo de oro en la trompa de un cerdo. Los deseos de los buenos siempre traen bendición. Los deseos de los malos solo traen destrucción. Quienes son generosos reciben en abundancia. Quienes ni sus deudas pagan acaban en la miseria. El que es generoso progresa. El que siembra también cosecha. El que esconde el trigo para venderlo más caro, la gente lo maldice. Al que lo vende a buen precio, la gente lo bendice. Trata de hacer el bien y te ganarás amigos. Busca hacer la maldad y el mal te destruirá. Quien confía en sus riquezas se encamina al fracaso, pero quien es honrado camina seguro al triunfo. El tonto que daña a su familia acaba perdiéndolo todo y termina siendo esclavo del sabio. El premio de los buenos es la vida misma, y el premio de los sabios es el aprecio de la gente. Si aquí en la tierra los buenos reciben su recompensa, con más razón reciben su merecido los malvados y los pecadores.

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Así como un venado sediento desea el agua de un arroyo, así también yo, Dios mío, busco estar cerca de ti. Tú eres el Dios de la vida y anhelo estar contigo. Quiero ir a tu templo y cara a cara adorarte solo a ti. Día y noche me he bebido mis lágrimas. Mis enemigos no dejan de decirme, ahora sí tu Dios te abandonó. Cuando me acuerdo de esto, me invade el sufrimiento. Recuerdo cuando iba camino hacia tu templo, guiando multitudes. Recuerdo las grandes fiestas y los gritos de alegría cuando tu pueblo te alababa. Pero no hay razón para que me inquiete. No hay razón para que me preocupe. Pondré mi confianza en Dios, mi Salvador. Solo a Él alabaré. Me siento muy angustiado. Y por eso pienso en ti. Las olas de tristeza que has mandado sobre mí son como un mar agitado. Son como violentas cascadas que descienden de los cerros, de los montes Hermón y Mizar, y se estrellan en el río Jordán. Te ruego, Dios de mi vida, que de día me muestres tu amor y que por la noche tu canto me acompañe. Tú eres mi protector. ¿Por qué te olvidaste de mí? ¿Por qué debo andar triste y perseguido por mis enemigos? Sus burlas me hieren profundamente, pues no dejan de decirme, ahora sí, tu Dios te abandonó. Pero no hay razón para que me inquiete, no hay razón para que me preocupe. Pondré mi confianza en Dios mi Salvador, solo a Él alabaré. Andaremos entre leones y serpientes y los aplastaremos. Dios dice, mi pueblo me ama y me conoce. Por eso yo lo pondré a salvo. Cuando me llame, le responderé y estaré con él en su angustia. Lo libraré y lo llenaré de honores. Le daré muchos años de vida y lo haré gozar de mi salvación.

libro de los Proverbios, capítulo 6. Querido jovencito, si algún amigo te pide que respondas por él y te comprometas a pagar sus deudas, no aceptes ese compromiso, pues caerás en la trampa. No dejes que tu amigo te atrape. Mejor ponte a salvo. Te recomiendo que vayas a verlo y le ruegues que no te comprometa. Que no te agarren de tonto. Mejor ponte a salvo, como huyen del cazador las aves y los venados. Vamos, joven perezoso, fíjate en la hormiga, fíjate en cómo trabaja y aprende a ser sabio como ella. La hormiga no tiene jefes, ni capataces, ni gobernantes, pero durante la cosecha recoge su comida y la guarda. Jovencito perezoso, ¿cuánto más seguirás durmiendo? ¿Cuándo vas a despertar? Tú duermes un poco, te tomas la siesta, tomas un descansito y te cruzas de brazos. Así acabarás en la más terrible pobreza. Hay gente mala y sinvergüenza que anda contando mentiras para engañar a los otros. Guiña el ojo, apunta con los dedos y hace señas con los pies. Esa gente solo piensa hacer lo malo y siempre anda provocando pleitos. Por eso la desgracia vendrá sobre ellos de repente. Cuando menos lo esperen, serán destruidos sin remedio. Hay 6 clases de gente, y puede añadirse una más que Dios no puede soportar: la gente orgullosa, la gente violenta, la gente mentirosa, la gente malvada, la gente ansiosa de hacer lo malo, la gente que miente en un juicio y la que provoca pleitos familiares. Querido jovencito, cumple al pie de la letra con los mandamientos de tu padre y con las enseñanzas de tu madre. Grábatelos en la memoria y tenlos siempre presentes. Te mostrarán el camino a seguir, velarán tu sueño mientras duermes y hablarán contigo cuando despiertes. Los mandamientos y las enseñanzas son como una lámpara encendida. La corrección y la disciplina te mostrarán cómo debes vivir. Te cuidarán de la mujer infiel, que con palabras dulces te convence. No pienses en esa malvada, no te dejes engañar por su hermosura, ni te dejes cautivar por su mirada. Por una ramera puedes perder la comida, pero por la mujer de otro puedes perder la vida. Si te echas brasas en el pecho, te quemarás la ropa. Si caminas sobre brasas, te quemarás los pies. Si te enredas con la esposa de otro, no quedarás sin castigo. No se ve mal que un ladrón robe por calmar su hambre, aunque si lo sorprenden robando, debe devolver 7 veces el valor de lo robado. A veces tiene que pagar con todas sus posesiones, pero el que se enreda con la mujer de otro comete la peor estupidez, busca golpes, encuentra vergüenzas y acaba perdiendo la vida. Además, el marido engañado da rienda suelta a su furia. Si de vengarse se trata, no perdona a nadie. Un marido ofendido no acepta nada a cambio. No se da por satisfecho ni con todo el oro del mundo.

glorificar tu nombre. Para glorificar tu nombre.

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6: Por retrasar demasiado el viaje. Tengo tiempo y la carga puede esperar, dijo Ricardo García, conductor de camiones. Y se quedó ese fin de semana en casa, aunque debía entregar la carga el sábado. Llegó el lunes y el hombre volvió a decir lo mismo. Tengo tiempo y la carga puede esperar. Por fin el martes, ante la insistencia de sus familiares, se subió al camión y lo puso en marcha. A las 5 de la tarde, tomó la autopista Nimitz, que corre al este de la bahía de San Francisco. 5 minutos después, ocurrió un terremoto. El camión nunca llegó a su destino y Ricardo García tampoco. Si hubiera entregado la carga 4 días antes, se habría salvado. Estimado hermano y amigo, las personas que se demoran en cumplir una tarea o las que son reacias a tomar una iniciativa sufren serias consecuencias. Bien dice el proverbio o el refrán, no dejes para mañana lo que puedas hacer hoy. Si ese camionero hubiera cumplido con la tarea que tenía de entregar la carga el sábado 14, se habría salvado, pero perdió todo porque se tardó demasiado. El implacable y violento terremoto lo estaba esperando a las 5:04 de la tarde del martes 17 de octubre de 1989. Estimado hermano, estimado amigo, muchas veces demorar la firma de un negocio puede dar como resultado la pérdida del dinero. No pronunciar una palabra de reconciliación en el momento oportuno, en la pareja, en las relaciones, puede enfriar para siempre una amistad. No ejecutar una orden a tiempo puede provocar la pérdida del trabajo. Razón tiene la palabra de Dios al decirnos tantas veces sobre la búsqueda de Dios. Si vamos a este caso, podríamos hacernos una pregunta: ¿y qué de la tardanza en arreglar cuentas con Dios? La Biblia dice en Isaías capítulo 55 verso 6, Isaías dijo, ahora es el momento oportuno, busquen a Dios, llámenlo ahora que está cerca. Es peor que la demora en pagar una cuenta pendiente, porque si nos sorprende la muerte, estimado amigo o hermano, el gran problema de la vida humana quedará sin resolverse. Muchas personas quieren ganar aquí, pero están perdiendo allá una eternidad. Yo prefiero perder aquí algunas cosas de mis placeres y deleites que perder allá toda una eternidad. Perder aquí y ganar allá siempre será la mejor opción. La tardanza en aceptar a Cristo como el Señor de la vida trae como resultado la condenación eterna. Hoy es el momento y no mañana. Hagamos hoy la paz con Dios por medio de nuestro Señor Jesucristo, porque mañana puede ser demasiado tarde. Que Dios te bendiga.

Salmos 103. Con todas las fuerzas de mi ser alabaré a mi Dios. Con todas las fuerzas de mi ser lo alabaré y recordaré todas sus bondades. Mi Dios me perdonó todo el mal que he hecho, me devolvió la salud, me libró de la muerte, me llenó de amor y de ternura. Mi Dios me da siempre todo lo mejor, me hace fuerte como las águilas. Mi Dios es un juez justo que reconoce los derechos de la gente que sufre. A Moisés y a los israelitas les dio a conocer sus planes y lo que esperaba de ellos. Mi Dios es muy tierno y bondadoso, no se enoja fácilmente y es muy grande su amor. No nos reprende todo el tiempo ni nos guarda rencor para siempre. No nos castigó como merecían nuestros pecados y maldades. Su amor por quienes lo honran es tan grande e inmenso como grande es el universo. Apartó de nosotros los pecados que cometimos del mismo modo que apartó los extremos de la tierra. Con quienes lo honran, Dios es tan tierno como un padre con sus hijos. Bien sabe nuestro Dios cómo somos. Bien sabe que somos polvo. Nuestra vida es como la hierba que pronto se marchita. Somos como las flores del campo. Crecemos y florecemos, pero tan pronto sopla el viento, dejamos de existir y nadie vuelve a vernos. En cambio, el amor de Dios siempre será el mismo. Dios ama a quienes lo honran y siempre les hace justicia a sus descendientes, a los que cumplen fielmente su pacto y sus mandamientos. Mi Dios es el Rey del Cielo, es el dueño de todo lo que existe. Ustedes, sus ángeles poderosos, que cumplen sus mandatos y llevan a cabo sus órdenes, alaben a mi Dios. Y ustedes, sus ejércitos, que están a su servicio y cumplen su voluntad, alaben a mi Dios.

El libro de los Proverbios, capítulo 28. El que nada debe, nada teme, pero el malvado siempre huye aunque nadie lo persiga. En un país lleno de maldad, todos se creen líderes, pero el gobernante capaz logra poner el orden. El pobre que maltrata a otro pobre es como una tormenta que acaba con las cosechas. Los que se apartan de la ley aplauden a los malvados, pero los que la obedecen se oponen a ellos. Los malvados no entienden nada acerca de la justicia, pero los que obedecen a Dios demuestran que sí la entienden. Vale más el pobre honrado que el rico malvado. El que es inteligente obedece la ley. El que todo lo malgasta llena de vergüenza a su padre. Al que presta dinero y luego exige que le devuelvan el doble, Dios le quitará todo y hará que alguien de buen corazón se lo dé a los pobres. Dios rechaza las oraciones de los que no lo obedecen. Quien hace pecar al hombre honrado quedará atrapado en su propia trampa. Los que hacen el bien recibirán como premio el bien. Aunque el rico se crea muy sabio, el pobre con su inteligencia se da cuenta que el rico no es más que un tonto. El triunfo de los justos siempre es motivo de fiesta. El triunfo de los malvados espanta a todo el mundo. Quien esconde su pecado jamás puede prosperar. Quien lo confiesa y lo deja, recibe el perdón. Dios bendice a quienes lo obedecen, pero los necios caen en la desgracia. El gobernante malvado que maltrata a un pueblo pobre es como un león hambriento que despedaza a su presa. El gobernante estúpido solo piensa en maltratar y robar, pero el que no lo hace vivirá muchos años. El que mata a otro no merece ayuda. Tarde o temprano le pasará lo mismo. El hombre honrado quedará a salvo. El de mala conducta un día caerá. El que trabaja tendrá suficiente comida. El que no trabaja acabará en la pobreza. El hombre digno de confianza siempre será alabado. El que solo quiere hacerse rico no quedará sin castigo. No aceptes ser testigo falso contra ninguna persona, porque hay quienes lo hacen hasta por un pedazo de pan. Quien solo vive pensando en dinero acabará más pobre de lo que se imagina. El tiempo te demostrará que vale más una crítica sincera que un elogio. Amigo de gente malvada es quien roba a sus padres y alega que no ha hecho nada. El amor al dinero es causa de pleitos. Confía en Dios y prosperarás. El necio confía en sí mismo. El sabio se pone a salvo. El que ayuda al pobre siempre tendrá de todo. El que no ayuda al pobre terminará en la desgracia. Cuando triunfan los malvados, todo el mundo corre a esconderse. Pero cuando son destruidos, prosperan los hombres buenos.

0: Son las 11 de la noche y 25 minutos.
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existe un lugar donde Dios no esté, ni situación compleja donde Él no tenga respuesta.

Salmos 51. Dios mío, tú eres todo bondad. Ten compasión de mí. Tú eres muy compasivo. No tomes en cuenta mis pecados. Quítame toda mi maldad. Quítame todo mi pecado. Sé muy bien que soy pecador y sé muy bien que he pecado. A ti y solo a ti te he ofendido. He hecho lo malo en tu propia cara. Tienes toda la razón al declararme culpable. No puedo alegar que soy inocente. Tengo que admitir que soy malo de nacimiento y que desde antes de nacer ya era un pecador. Tú quieres que yo sea sincero. Por eso me diste sabiduría. Quítame la mancha del pecado y quedaré limpio. Lava todo mi ser y quedaré más blanco que la nieve. Ya me hiciste sufrir mucho, devuélveme la felicidad. No te fijes en mi maldad, ni tomes en cuenta mis pecados. Dios mío, no me dejes tener malos pensamientos. Cambia todo mi ser, no me apartes de ti, no me quites tu Santo Espíritu. Dame tu ayuda y tu apoyo. Enséñame a ser obediente y así volveré a ser feliz. A los pecadores les diré que deben obedecerte y cambiar su manera de vivir. Señor y Dios mío, Dios de mi salvación, líbrame de la muerte y entre gritos de alegría te daré gracias por declararme inocente. Abre mis labios y te cantaré alabanzas. Yo con gusto te ofrecería animales para ser sacrificados, pero eso no es lo que quieres. Eso no te complace. Para ti, la mejor ofrenda es la humildad. Tú, mi Dios, no desprecias a quien con sinceridad se humilla y se arrepiente. Trata con bondad a Jerusalén. Vuelve a levantar sus murallas. Entonces recibirás con gusto las ofrendas que mereces y en tu altar se presentarán sacrificios en tu honor.

El libro de los Proverbios, capítulo 15. La respuesta amable calma el enojo, la respuesta grosera lo enciende más. Cuando los sabios hablan, comparten sus conocimientos. Cuando los tontos hablan, solo dicen tonterías. Dios está en todas partes y vigila a buenos y malos. Las palabras que brindan consuelo son la mejor medicina. Las palabras dichas con mala intención son causa de mucha tristeza. El que es tonto no acepta que su padre lo corrija, pero el que es sabio acepta la corrección. A la familia del hombre honrado nunca le falta nada. Al malvado sus ganancias le traen grandes problemas. Cuando los sabios hablan, comparten su conocimiento. Los ignorantes no hacen esto, ni con el pensamiento. A Dios no le agradan las ofrendas de los malvados, pero recibe con agrado las oraciones de la gente buena. A Dios no le agrada la conducta de los malvados, pero les muestra su amor a los que aman la justicia. Un buen castigo merece quien muestra mala conducta. Hasta merece la muerte quien no acepta ser corregido. Para Dios no están ocultos la tumba ni la muerte, ni tampoco nuestros pensamientos. Al malcriado no le gusta que nadie lo corrija, ni se junta con los sabios. La tristeza y la alegría se reflejan en la cara. Los que aman el conocimiento siempre buscan aprender más, pero los ignorantes hablan y solo dicen tonterías. Para el que anda triste, todos los días son malos. Para el que anda feliz, todos los días son alegres. Más vale ser pobre y obedecer a Dios que ser rico y vivir en problemas. Las verduras son mejores que la carne cuando se comen con amor. Quien fácilmente se enoja, fácilmente entra en pleito. Quien mantiene la calma, mantiene la paz. ¡Qué difícil es la vida para el que es perezoso! ¡Y qué fácil es la vida para la persona honrada! El hijo sabio alegra a sus padres. El hijo tonto los avergüenza. El tonto encuentra muy graciosa su falta de inteligencia. El que es inteligente corrige su conducta. Ningún proyecto prospera si no hay buena dirección. Los proyectos que alcanzan el éxito son los que están bien dirigidos. Es muy bueno dar buenas respuestas, pero responder a tiempo es aún mejor. Los sabios van rumbo al cielo, los tontos rumbo a la muerte. Dios derriba la casa del orgulloso, pero protege los terrenos de las viudas. Dios no soporta los planes malvados, pero le agradan las palabras amables. El que siempre quiere tener más, hace daño a su familia. Pero el que no vende su honradez a cambio de dinero, tendrá una larga vida. El bueno piensa antes de responder. El malvado habla y deja ver su maldad. Dios se aparta de los malvados, pero escucha la oración de los buenos. Una mirada amistosa alegra el corazón. Una buena noticia renueva las fuerzas. Si quieres ser sabio, acepta las correcciones que buscan mejorar tu vida. Quien no acepta la corrección se hace daño a sí mismo. Quien la acepta gana en entendimiento. Quien obedece a Dios gana en sabiduría y disciplina. Quien quiera recibir honores debe empezar por ser humilde.

Salmos 62. Solo Dios me da tranquilidad. Solo Él puede salvarme. Solo Él me da su protección. Jamás seré derrotado. Ustedes, todos ustedes, ya dejen de atacarme y de querer acabar conmigo. Hasta parezco una pared inclinada, una cerca a punto de caerse. Ustedes solo piensan humillarme. Les encanta decir mentiras. De labios para afuera me expresan buenos deseos, pero en su pensamiento me desean las peores cosas. Solo Dios me da tranquilidad. Solo Él me da confianza. Solo Él me da su protección. Solo Él puede salvarme. Jamás seré derrotado. Dios es mi salvador. Dios es mi motivo de orgullo. Me protege y me llena de fuerza. Dios es mi refugio. Pueblo mío, confía siempre en Dios. Cuando vayas a su templo, cuéntale todos tus problemas. Dios es nuestro refugio. No hay un solo hombre que valga más que un suspiro. Todos son pura ilusión. Si los pesaran en una balanza, ni juntos pesarían gran cosa. No pongan su confianza en el dinero mal ganado. No se hagan ilusiones con el fruto de sus robos. No vivan solo para hacerse ricos. Dios ha dicho muchas veces: soy un Dios poderoso, pero también un Dios de amor. Dios mío, tú nos das a cada uno lo que merecen nuestros hechos.

El libro de los Proverbios, capítulo 19. Más vale ser pobre y honrado que ser necio y tramposo. No es bueno actuar sin pensar. La prisa es madre del error. El tonto fracasa en todo y luego dice: Dios tiene la culpa. El rico tiene muchos amigos. El pobre no tiene ninguno. No hay testigo falso que salga bien librado. Todo mentiroso recibe su castigo. A los ricos les sobran amigos. Todo el mundo busca su amistad por los regalos que dan. Al pobre ni sus hermanos lo quieren, mucho menos lo buscan sus amigos. Cuando más los necesita, no están para ayudarlo. Si en verdad te aprecias, estudia, bien harás en practicar lo aprendido. No hay testigo falso que salga bien librado. Todos los mentirosos serán destruidos. No hay nada más absurdo que un tonto viviendo entre lujos y un esclavo gobernando a reyes. Es de sabios tener paciencia y es más honroso perdonar la ofensa. Cuando el rey se enoja, grita como león furioso. Cuando el rey está contento, reanima como fresca lluvia. El hijo tonto arruina a su padre y la mujer peleona poco a poco arruina al marido. La casa y el dinero son regalo de los padres. La esposa inteligente es un regalo de Dios. Tanto duerme el perezoso que acaba pasando hambre. El que respeta una orden se respeta a sí mismo. El que deja de cumplirla dicta su sentencia de muerte. Prestarle al pobre es como prestarle a Dios, y Dios siempre paga sus deudas. Corrige a tu hijo antes de que sea muy tarde. No te hagas culpable de su muerte. Quien fácilmente se enoja sufrirá las consecuencias. No tiene caso calmarlo, pues se enciende más su enojo. El que oye consejo y acepta que lo corrijan, acabará siendo sabio. El hombre propone y Dios dispone. Todo el mundo quiere tener a alguien en quien confiar. Todo el mundo prefiere al pobre más que al mentiroso. Obedece a Dios y vivirás. Así dormirás tranquilo y no tendrás ningún temor. Hay gente tan perezosa que hasta de comer se cansa. El tonto solo aprende a través del castigo. Al que es sabio, le basta con solo ser reprendido. No hay hijo más malo ni más sinvergüenza que el que roba a su padre y echa a la calle a su madre. Querido jovencito, si no aceptas la corrección, te apartarás de los sabios consejos. Un testigo malvado se burla de la justicia, su alimento es la maldad. Para el malcriado, el castigo. Para el tonto, los azotes.

Salmos 61. Escucha, oh Dios, mi clamor, atiende mi oración. Desde el extremo de la tierra clamaré a ti cuando mi corazón desmaye. Llévame a la roca que es más alta que yo, porque tú me has sido refugio y torre fortificada delante del enemigo. Que yo habite en tu tabernáculo para siempre y me refugie al amparo de tus alas. Pues tú, oh Dios, has oído mis votos, has dado heredad a los que temen tu nombre. Días sobre días añadirás al rey. Sus años serán como generación tras generación. Estará para siempre delante de Dios. Designa la misericordia y la verdad para que lo guarden. Entonces cantaré salmos a tu nombre para siempre, para pagar mis votos día tras día.

El libro de los Proverbios, capítulo 7. Querido jovencito, ten presente lo que te digo y obedece mis mandamientos. Cúmplelos y vivirás. Grábalos en tu mente. Nunca te olvides de ellos. Cuida mis enseñanzas como a tu propia vida. Hazte hermano de la sabiduría, hazte amigo del conocimiento, y te librará de la mujer que te engaña con sus palabras y le es infiel a su esposo. Un día que yo estaba mirando a través de la ventana, vi entre los muchachos imprudentes a uno más imprudente que otros. Llegó a la esquina, cruzó la calle y lentamente se dirigió a la casa de esa mujer. Ya había caído la noche, el día llegaba a su fin. En ese preciso instante, la mujer salió a su encuentro. Iba vestida como una prostituta y no disimulaba sus intenciones. Llamaba mucho la atención. Se veía que era una mujer incapaz de quedarse en casa. A esa clase de mujeres se les ve andar por las calles o andar vagando por las plazas o detenerse en cada esquina, esperando a ver quién pasa. Cuando la mujer vio al joven, se le echó al cuello y lo besó y abiertamente le propuso: «Puedo invitarte a comer de la carne ofrecida a mis dioses. Hoy les cumplí mis promesas y estoy en paz con ellos. Por eso salí a tu encuentro, te buscaba y ya te encontré. Tengo tendida en la cama una colcha muy fina y colorida. Mi cama despide el aroma de los perfumes más excitantes. Ven conmigo, hagamos el amor hasta mañana. Mi esposo no está en casa, pues ha salido de viaje. Llenó de dinero sus bolsas y no volverá hasta mediados del mes». Con tanta dulzura, le habló que lo hizo caer en sus redes. Y el joven se fue tras ella como va el buey al matadero. Cayó en la trampa como un venado cuando le clavan la flecha. Cayó como los pájaros que vuelan contra la red sin saber que perderán la vida. Querido jovencito, obedéceme. Pon atención a lo que te digo. No pienses en esa mujer, ni pierdas por ella la cabeza. Por culpa suya, muchos han muerto. Sus víctimas ya son demasiadas. Todo el que entra en su casa va derecho a la tumba.

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0: Hola, ¿qué tal, amigos? ¿Qué prefieres tú, la salvación o la condenación? Si quieres la salvación, entonces atiende a lo que el Señor Jesucristo dijo: entrad por la puerta estrecha, porque ancha es la puerta y espacioso el camino que lleva a la perdición. Y muchos son los que entran por ella, porque estrecha es la puerta y angosto el camino que lleva a la vida, y pocos son los que la hallan. Mateo capítulo 7, el verso 13 y 14. Amable amigo oyente, ¿por cuál de los dos caminos andas? Las Santas Escrituras dicen que aquí en este mundo somos peregrinos, o sea, viajeros, que a través de nuestros días estamos viajando a la eternidad, porque cada día que pasa nuestro cuerpo se aproxima hacia el sepulcro y nuestra alma a la eternidad. ¿No has pensado en esto? ¿Que puedes estar cerca del sepulcro y cerca de la eternidad? La Biblia dice que está establecido a los hombres que mueran una vez y después sean juzgados. ¿Cómo está tu alma? ¿Está limpia como Dios te la dio? ¿No está manchada con el pecado? ¿No has mentido a tu prójimo? ¿No has hablado de él? ¿No has robado a tu prójimo? ¿No has peleado con tu prójimo? ¿No has adulterado? ¿No has fornicado? La Biblia dice que al reino de Dios no entrará ninguna alma sucia o contaminada, es decir, la que está manchada con el pecado. Y tú, haciendo alguna de estas cosas, has manchado tu alma. Debes saber que no puedes entrar al reino de Dios en esta condición. Y la Biblia no te da ninguna esperanza de cambiar tu condición después de morir. Es ahora, en esta vida, que necesitas prepararte para la eternidad. La paz de Cristo. Seguimos en contacto.
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1: Esta es la victoria. Patty Navarro, joven señora limeña, se acercó a la ventana, llevaba en brazos a su hijo de año y medio de edad. Ella quería contemplar el espectáculo de la ciudad desde el sexto piso donde vivía. En eso, se produjo uno de esos horrizonos estampidos que desgraciadamente no son raros hoy en día en diferentes partes del mundo. Un auto cargado con 200 kilos de dinamita estalló en un atentado terrorista. Patty quedó muy mal herida, con la cara destrozada y un solo ojo. Su esposo Juan quedó con un brazo quebrado y el hijito de ambos, de año y medio, quedó con golpes y cortaduras en diferentes partes del cuerpo. Todo esto estaba dentro de lo normal en un mundo convulsionado por inquietudes sociales y políticas. Una explosión, personas heridas, pertenencias destrozadas y esperanzas perdidas. Pero lo interesante fue lo que siguió. Los esposos Navarro pertenecían a un grupo de creyentes religiosos que, unidos entre sí, demostraban una solidaridad única. Así que algunos jóvenes de la congregación fueron para ayudar a limpiar el apartamento. Mientras trabajaban, desplegaron del balcón un gran manto blanco, donde con salsa de tomate y café habían escrito la frase: Jesucristo es la vida. Todos los vecinos no podían menos que admirar el valor de esa familia. Estimado amigo y hermano, por encima de los dolores y de las pérdidas, por encima de las desgracias y de los sufrimientos, se levanta la fe inalterable de un cristiano genuino. El dolor y la desgracia serán siempre parte de esta vida. El sufrimiento y el suplicio nos acompañarán mientras vivamos. Así es nuestra peregrinación en este mundo. Pero cuando hay fe, cuando nos sostenemos de la mano de Dios, cuando sabemos que este mundo no es nuestro hogar permanente, surge de lo más profundo del alma una esperanza viva que sobrepuja toda desgracia. Sobre esto, el apóstol Juan tuvo algo que decir en su primera carta: esta es la victoria que vence al mundo, nuestra fe. Y luego pregunta: ¿quién es el que vence al mundo sino el que cree que Jesús es el Hijo de Dios? Estimado amigo, nuestra vida, como la de toda la humanidad, tendrá sus incertidumbres y sus incógnitas, pero cuando nuestra fe está segura en Cristo, somos más que vencedores en medio de un mundo lleno de peligros. No miremos con desdén la invitación de Cristo. Él desea ser nuestro apoyo en este mundo cruel y desea además darnos la esperanza de vida eterna. No rechacemos su invitación. Que Dios te bendiga.

Salmos 138. Dios mío, quiero alabarte de todo corazón. Quiero cantarte himnos delante de los dioses. Quiero ponerme de rodillas y orar mirando hacia tu templo. Quiero alabarte por tu constante amor. Por sobre todas las cosas, has mostrado tu grandeza. Has hecho honor a tu palabra. Te llamé y me respondiste. Me diste nuevas fuerzas. Dios mío, grande es tu poder. Te alabarán los reyes de este mundo cuando escuchen tu palabra y sepan todo lo que has hecho. Dios mío, tú estás en el cielo, pero cuidas de la gente humilde. En cambio, a los orgullosos los mantienes alejados de ti. Cuando me encuentro en problemas, tú me das nuevas fuerzas, muestras tu gran poder y me salvas de mis enemigos. Dios mío, tú cumplirás en mí todo lo que has pensado hacer. Tu amor por mí no cambia, pues tú mismo me hiciste. No me abandones.

El libro de los Proverbios, capítulo 13. El hijo sabio acepta que su padre lo castigue. El hijo malcriado no permite que le llamen la atención. Los que hablan de hacer el bien reciben su justo premio, pero los traidores reciben el castigo que se merecen. El que cuida lo que dice protege su vida. El que solo dice tonterías provoca su propia desgracia. El que desea tener sin trabajar, al final no consigue nada. Trabaja y todo lo tendrás. La gente honrada odia la mentira. El malvado siempre causa vergüenza y deshonra. Al bueno lo protege su honradez. Al pecador lo arruina su maldad. Algunos dicen ser ricos y no tienen nada. Otros dicen ser pobres y nada les falta. El rico, por su dinero, corre el peligro de ser secuestrado. El pobre no tiene ese problema, pues nadie lo amenaza. La vida de los buenos es luz que llena de alegría. La vida de los malvados es una lámpara apagada. La gente orgullosa provoca peleas. La gente humilde escucha consejos. Lo que fácilmente se gana, fácilmente se acaba. Ahorra poco a poco y un día serás rico. Qué tristeza da que los deseos no se cumplan. Y cómo nos llena de alegría ver cumplidos nuestros deseos. Si te burlas de una orden, tendrás tu merecido. Si la obedeces, tendrás tu recompensa. Las enseñanzas del sabio son una fuente de vida y pueden salvarte de la muerte. El que da buenos consejos se gana el aprecio de todos, pero el que da malos consejos acabará en la ruina. El sabio piensa bien lo que hace. El tonto deja ver su estupidez. El mensajero malvado te mete en problemas. El buen mensajero te saca de ellos. Si no aprecias la disciplina, te esperan la pobreza y la deshonra. Si aceptas que se te corrija, recibirás grandes honores. ¿Cómo nos alegramos cuando se cumplen nuestros deseos? ¿Y cómo le cuesta trabajo al necio apartarse del mal? Quien con sabios anda, a pensar aprende. Quien con tontos se junta, acaba en la ruina. El bien te trae bendiciones, el mal solo te trae problemas. Las riquezas del hombre bueno serán para sus nietos. Las riquezas del pecador serán la herencia de la gente honrada. En los campos de los pobres hay comida de sobra. Donde hay maldad, todo se pierde. Si amas a tu hijo, corrígelo. Si no lo amas, no lo castigues. Los buenos comen hasta llenarse, pero los malvados se quedan con hambre.

El tema que vamos a tratar hoy es qué herencia le estamos dejando a nuestros hijos. Y voy a leer la palabra de Dios en el libro de Eclesiastés capítulo 5, los versos 13 y 14, que dicen: Hay un mal doloroso que he visto debajo del sol, las riquezas guardadas por sus dueños para su mal, las cuales se pierden en malas ocupaciones, y a los hijos que engendraron nada les queda en la mano. Tremendo texto. Entonces hablamos de herencia, pero hoy no solamente quiero hablar de herencia, sino de algo que es todavía más trascendente: el legado. ¿Qué legado le estamos dejando a nuestros hijos? Y voy a explicar las dos palabras, la palabra herencia y la palabra legado, para que usted vaya encasillándose y vaya definiendo qué es lo que le estamos dejando a nuestros hijos. ¿Qué es una herencia? Es un conjunto de bienes, derechos y obligaciones que se heredan de una persona a la otra después de su muerte. En los primeros grados de consanguinidad, esposa, hijos, padres, hermanos, etc. Entonces es un conjunto de bienes, derechos y obligaciones que se heredan de una persona que ya no está a otra. ¿Pero qué es un legado? Es una cosa material o inmaterial que se deja en testamento o se transmite de padres a hijos, de generación en generación. Entonces, nos preocupamos mucho por prepararles a nuestros hijos una buena herencia. Entonces decimos, hay que dejarles la casita, hay que dejarles con qué vivir. Algunos le dejan el carro, que la finca, que la pensión, todo esto, ¿cierto? Y al morir, pues ellos son los primeros que echan mano y toman posesión de todas estas cosas. Pero esas mismas herencias por las cuales nosotros como padres nos preocupamos, luchamos, nos esforzamos, ha servido para que nuestros hijos o los hijos de muchas personas puedan llegar a perderse. Hemos conocido familias que se han destruido luchando por repartir la herencia, luchando por el uno apropiarse de esto y el otro de aquello. He conocido de familias que los hijos lastimosamente no han entendido lo que sus padres les dejaron, y los padres toda la vida luchando por tener una casita, dos casitas, por tener algo para ellos y dejarle algo a los hijos, y los hijos, al ya no estar los padres, despilfarran y derrochan el esfuerzo de sus padres, a veces hasta en drogas, en cosas que no agradan a Dios, en perdición, y en poquitico tiempo todo se pierde. Yo recuerdo cuando yo era muchacho que por mi casa había una señora que tenía un hijo único. La señora tenía una casa como de 3 pisos más o menos, tenía un almacén de miscelánea donde vendía muchas cosas, y era muy conocida y la queríamos mucho. Muchos años estuvo con nosotros. La señora ya por su vejez se enfermó y murió. Entonces todo eso le quedó al hijo. Y en menos de 2 años ya el hijo estaba durmiendo en la calle. Todo lo consumió en pecado, en drogas y de todo. Y todo lo despilfarró de una manera que uno dice, ¿cómo hizo este hombre para gastarse todo este dinero en tan poquito tiempo? Entonces, como padres cristianos, no está mal pensar en una herencia material para nuestros hijos, sino que debiéramos de pensar en algo que todavía trascienda más, y es el legado. O sea, transmitirles a nuestros hijos y enseñarle a nuestros hijos lo que nosotros somos como cristianos. Me temo que se está levantando una generación, como dice el libro de Josué, que después de que Josué fue reunido con sus padres, se levantó una generación que no conoció al Dios de sus padres. Entonces ellos estaban en Egipto, 400 años de esclavitud. Salen de Egipto con mano poderosa, Dios los saca. Todos conocemos la historia que está en el Éxodo y en el Antiguo Testamento. Después de 40 años llegan y entran a la tierra prometida. Dios hizo grandes cosas en ellos, murieron muchos en el desierto, la mayoría, pero entraron finalmente en la tierra prometida.
Mientras estuvo Josué, el pueblo todavía caminó, pero dice que murieron ellos y se levantó una generación que no conoció al Dios que los sacó a ellos de allá de Egipto. ¿Y sabe cómo terminó esa generación? Igual que la primera, esclava, perdida y sometida por sus enemigos a causa del extravío de los caminos de Dios. Hoy tenemos esto: nuestros hijos no conocen a nuestro Dios. Saben dónde queda la iglesia, saben cómo llama al pastor, saben cómo llaman los hermanos, algunas cosas, pero no conocen a nuestro Dios. Entonces nuestros hijos van a terminar igual o peor como éramos nosotros antes de ser cristianos. La historia se seguirá repitiendo. Y entonces el Señor nos manda a nosotros a enseñarle a ellos cómo vivir con sabiduría, cómo ser cristianos. Porque hoy estamos más preocupados, y lo digo con respeto, pero lo digo con propiedad, con conocimiento, porque yo trato esto en consulta. Estamos muy preocupados porque nuestro hijo entre a la universidad, estamos muy preocupados para que llene la pared de títulos académicos, eso no es malo. Estamos preocupados por dejarles una vivienda, estamos preocupados por dejarles una pensión, estamos preocupados por dejarles muchas cosas, y no es que eso sea malo. Pero hoy nos hemos despreocupado de dejarles lo que a vida eterna lleva. Y eso es bastante dañino. ¿Qué va a pasar con estas generaciones cuando nosotros los padres ya no estemos acá y no tengan temor de Dios? ¿Acaso un título universitario lo va a llevar al cielo? ¿Acaso un apartamento o una finca lo va a llevar al cielo? Es que lo que verdaderamente debiera de trascender es esto que nosotros somos, dejarlo como un legado, o sea, como algo que trasciende de generaciones en generaciones. Creo que era Pablo el que le escribía a Timoteo, que hablaba de su abuela Eunice y de su madre Loida, o al revés, de su, algo así dice el texto. Eran tres generaciones, la abuela, la mamá y el hijo. Y seguía transmitiéndose de generación en generación. Pero nosotros hoy somos cristianos, gracias a Dios, pero cuando ya nosotros no estemos, estamos seguros que esto que nosotros hemos conocido, que amamos, que nos apasiona, que es algo tan precioso, estamos seguros que eso trascenderá. Estamos seguros que nuestros nietos van a ser cristianos. Estamos seguros que cuando nosotros nos vayamos, nuestros hijos permanecerán en el Evangelio. Porque en cualquier momento, o viene el Señor, o la Señora Muerte se nos aparece. Y entonces, ¿qué va a pasar con todo esto? Sí, el mundo pasa y sus deseos, todo esto que estamos luchando por dejarles, a ellos les va a quedar. Pero es que el problema no es cuánto les dejas, cuánto estamos luchando para dejarles, sino ¿qué tanto de Dios tienen ellos en el corazón? ¿Qué tanto de Dios tienen ellos guardado en su alma? ¿Qué tanto temor de Dios tienen? Para cuando ya nosotros no estemos diciéndole, eso no está bien, eso no agrada a Dios, etcétera, etcétera. Entonces, como padres, ¿cuál debiera de ser nuestro legado para con ellos? Como padres, ¿cuál debiera de ser nuestro lo de nosotros para dejarle a ellos? Entonces, yo tengo unos 3-4 punticos que quiero compartirles. Por ejemplo, nosotros tenemos que enseñarles a vivir con temor de Dios, no con temor a Dios, porque el temor a Dios es tenerle miedo. Nosotros tenemos que enseñarles es a vivir con temor a Dios, con temor de Dios, o sea, enseñarles a ellos que nosotros tenemos una vida diferente. Y la Biblia dice, el principio de la sabiduría es el temor a Jehová. Los insensatos desprecian la sabiduría y la enseñanza. Entonces, nosotros como padres queremos que nuestros hijos se aparten de los malos caminos, de las malas amistades, que estén lejos de los vicios, que no vivan una vida sexual promiscua. Pero sabemos que no podemos estar detrás de ellos en todo momento para protegerlos. Esto les tocará la puerta. Las drogas, el alcohol, el sexo ilícito, la pornografía, el satanismo, el vandalismo, el pecado, todo eso les tocará las puertas. Entonces,
Hay que enseñarle a nuestros hijos que aunque no estemos con ellos en todo lugar, Dios sí está con ellos. Y los ojos del Señor siempre están atentos a la vida de cada uno. Porque Dios nos ve todo lo que hagamos. Y que ellos aprendan a pensar, no me está viendo mi papá, no me está viendo mi mamá, no me está viendo el patrón, no me está viendo Julano, Perano. Pero Dios sí. ¿A dónde huiré? ¿A dónde me esconderé? Casi que ¿a dónde me escaparé de tu presencia, de tu espíritu? ¿A dónde? Entonces, si uno aprende a saber que no importa si está en la habitación, si está en el baño, si está en el colegio, si está en la empresa, si está con los amigos, pero que ahí está Dios mirándome, uno se guarda. Pero a veces no le enseñamos eso a nuestros hijos. Y hay que aprender a agradar a Dios, a vivir para Dios. ¿Por qué? Porque el temor a Dios es el freno más efectivo contra el pecado. Uno no peca, no porque no lo vean los hermanos del consistorio, o los directivos, o un compañero, o un creyente. Uno no peca por eso. Uno no peca porque primero ama a Dios, quiere agradarlo, y uno sabe que si hay un GPS que sea bien eficaz, es la presencia de Dios. La presencia de Dios lo desentierra donde usted se meta. Entonces uno aprende a vivir para Dios, y qué bueno enseñarle eso a nuestros hijos. ¿Por qué? Porque la Biblia dice, el temor de Jehová es aborrecer el mal, la soberbia y la arrogancia el mal camino, y la boca perversa aborrezco. Entonces, que Dios nos ayude. Enseñémosle a nuestros hijos a tener temor de Dios, a vivir para Dios. Enseñémosles que somos un pueblo especial, que somos un pueblo diferente. Yo ayer que estaba predicando en la iglesia, recordaba que cuando el Señor saca al pueblo de Israel de Egipto, Él les hace muchas advertencias, que no se olviden de mí, que guarden mis fiestas, que guarden mis pactos. Pero entre las cosas que les enseñó fue, y que rigurosamente les dijo, es no se mezclen con los pueblos vecinos. No se mezclen. Mientras ellos hicieron caso a Dios, les fue bien. Pero empezaron a mezclarse con los filisteos, con los eteos, con los heveos, con los jebuseos, con todo ese grupo de pueblos cercanos. Y ellos los contaminaron con su pecado. Los contaminaron con su maldad. Y a causa de eso vino muchas veces el castigo de Dios. Entonces, si le enseñamos a nuestros hijos a tener su propia personalidad y a tomar sus propias decisiones, las cosas serán muy diferentes. Vea lo que dice el libro del Éxodo. No seguirás a los muchos para hacer el mal, ni responderás en litigio inclinándote a los más para hacer agravios. Y ese mismo texto dice, no hagas las mismas cosas malas solo porque la mayoría de la gente las hace. No te unas con ellos. Eso es Proverbios 23:2, y esta es otra versión que me encontré. Entonces, qué bueno enseñarle a nuestros hijos a tener una personalidad basada en los principios cristianos. No es simplemente, no, es que usted no se puede emborrachar porque no. Porque es que su papá es un diácono. Es que su papá es un pastor. ¿Usted cómo se va a emborrachar? No, es que usted no se puede ir con el novio porque es que yo soy la presidenta de Orcas. ¿Qué van a decir? No, el muchacho no le va a entender eso, ni le va a aceptar eso como un argumento válido. No, es que usted no puede drogarse en la casa. ¿Por qué? Porque es que yo soy de tal cosa, yo soy esto. No, no, no, no. Hay que enseñarle antes que todas estas cosas es, hombre, es que eso no agrada a Dios. Es que con el temor de Dios los hombres se apartan del mal. Hombre, enseñarle al muchacho que si va y consume droga, eso le va a traer problemas físicos, morales, emocionales, espirituales y otro sinnúmero de dificultades, pero que sobre todo eso lo va a hacer perder la oportunidad de llegar al reino de los cielos. Entonces, él le tiene más miedo al infierno que al pastor, que al papá, que al que sea. Entonces, si les enseñamos a tomar esas decisiones sabias, ellos van a hacer decisiones sabias. Pero a veces
utilizamos la iglesia. Yo me acuerdo que cuando yo era maestro de escuela dominical, yo lo usé. Y ahora que soy pastor digo, uy, qué errores los que yo cometía. Yo me acuerdo que yo tenía niños en escuela dominical y se portaba mal, le decía, si se porta mal le echo al pastor, voy a ir a hablar con el pastor. Y entonces los niños le tenían miedo al pastor. Y hoy en día yo digo, bueno, que los niños no me tengan miedo a mí. Entonces a veces nosotros tenemos como las personas, como eso de que si lo hace voy y le cuento al pastor. Si lo hace tal cosa, si lo hace tal otra. Pero es que ninguno de nosotros tenemos la capacidad de juzgar a nadie. El que sana, el que salva, el que juzga, se llama Jesús de Nazaret. Entonces, si le enseñamos a nuestros hijos a que las decisiones deben de ser basadas en el temor a Dios, en el agradar a Dios, en el vivir para Dios, las cosas van a ser muy diferentes. ¿Por qué? Porque cuando el muchacho o el hijo no tiene la personalidad bien definida, él terminará haciendo lo que los otros hagan. Absorberá el estilo de vida negativo de las demás personas para tomarla como algo propio. ¿Por qué? Porque él no tiene una personalidad basada en el temor a Dios. Y en esto, mis hermanos, a nosotros nos toca invertirles tiempo. Saquémosles tiempo. Hablemos con ellos. Enseñémosles a ellos, vivamos para ellos. Porque, hermano, porque si no lo hacemos nosotros, entonces ¿quién lo va a hacer? Si usted no le saca tiempo a sus hijos, ¿quién? Si usted no instruye a sus hijos, ¿quién? No podemos renunciar a ser padres y dejarle nuestra responsabilidad a escuela dominical. Es que escuela dominical se demora 50 minutos, una hora, y de esa hora les pueden enseñar por ahí 20 minutos porque después ya no los aguantan en el salón. No podemos dejarle esa responsabilidad a la directiva de jóvenes. No, es que los jóvenes son los... No. Somos nosotros como padres los que tenemos que empezar a esculpir y a empezar a formar a Dios en la vida de nuestros hijos, en la vida de cada uno de ellos. Entonces, enseñarles que tenemos libertad, que somos libres. Qué triste que un muchacho diga, es que yo no me puedo drogar porque mi mamá no me deja. Ay, no, es que yo no me puedo ir para la fiesta porque es que el pastor me regaña. No, ese es un argumento muy, muy, muy sencillo, muy elemental. No, yo no lo hago porque yo soy cristiano, porque yo agrado a Dios, porque yo quiero llegar al cielo, porque los que practican tales cosas no heredan el reino de los cielos. Pero creemos que enseñarle la Biblia es enseñarle al muchacho de que diga, Pedrito, diga conmigo, Dios es amor, Dios es amor, bravo, ya se sabe la Biblia. No, eso no es solamente eso. Muy bonito enseñar ese texto y cuando lo dicen nos alegramos. Pero enseñarle que la Biblia son muchos textos y que él medite. Yo usaba algo con mis hijos y me disculpa, me pongo como ejemplo. Esos textos que hablan acerca de la condenación y todo eso, yo le decía, Juancho o Noemí, se llama mi hija, venga, ¿ustedes qué entienden de este versículo? Y yo los ponía, como dicen por ahí, a que ellos mismos se clavaran el cuchillo. Que los que practican tales cosas no heredarán el reino de los cielos. ¿Ustedes qué opinan de este texto de que los mentirosos, de que esto? Y ellos dicen, no, a veces ni me decían nada, me decían, no, ya entendimos el mensaje, ya lo entendimos, no hay nada que hablar. No, pero venga, explíqueme, evangelícenme ustedes con ese texto. No, pa, ya, con esa ya. Y entonces, a veces la Biblia sola me defendía. Solamente la Biblia sola, no tenía que entrar en discusiones, ni en alegatos, ni en prohibiciones, ni en garroteras. Venga, leamos este texto y ustedes me dicen qué entienden de él. A veces se hacían los que no entendían. Y entonces, como si hacían los que no entendían, yo sí les metía Biblia, ta, ta, ta, ta. Uy, pa, no, eso está muy... No, si es así, entonces no, más bien no. No, ya no vamos a ir por allá. Y a veces se hacían los vivos, yo les decía, explíquenme ustedes esto. Entonces, de esa manera lo podemos hacer. Somos libres. Cristo nos ha dado la libertad, pero no debemos usar la libertad para el mal. La carta a Pedro dice, porque esta es la voluntad de Dios, que haciendo bien, hagáis callar la ignorancia de los hombres insensatos. Como libres, pero no como los que tienen la libertad, como pretexto para hacer lo malo.
sino como siervos de Dios. Sí, yo soy libre, pero no para irme a pecar. Yo soy libre es para buscar a Dios, para glorificar a Dios, para vivir una vida agradable a Dios. Y eso es lo que nosotros debemos enseñarle, porque por muchos años hemos cometido el error. Es que si usted hace esto se va para el infierno. Es que si usted hace esto le va a echar al pastor. Es que si usted hace eso lo voy a publicar en la iglesia. Y el día que le quede, no quiera volver a la iglesia, entonces ¿a dónde lo va a publicar? Y el día que le cambien el pastor, entonces ¿con quién lo va a amenazar? ¿Cierto? Pero si le enseñamos al joven, al muchacho, a que no importa dónde esté, Dios lo está viendo. Dios está con él. Hombre, él aprenderá a saber y a entender que no importa dónde se meta, ahí está la presencia de Dios. Ese texto, creo que es el Salmo 139, donde David decía, ¿a dónde huiré y a dónde me esconderé? Yo se lo leí a mis hijos y le dije, venga, ¿ustedes qué entienden de ese texto? Yo se lo leí. No, venga, nosotros mismos lo leemos. Y entonces ellos lo leyeron. Y ellos se miraban, ¿ustedes qué entienden de ese texto? Y era, no, pa, eso está como muy difícil de entender. Sí, no entienden absolutamente nada. No, en serio. ¿Sabe qué? Que uno no le puede esconder a Dios. Ah, bueno. Mucho cuidado. Y ellos ya sabían para dónde iba yo. Solamente con un texto. Enseñarles a ser personas de principios bien definidos. La Biblia dice, por lo demás, hermanos, todo lo que es verdadero, todo lo honesto, todo lo justo, todo lo puro, todo lo amable, todo lo que es de buen nombre, si hay virtud alguna, si hay algo digno de alabanza, en esto pensad. Enseñémosle a nuestros hijos principios que son inmutables, o sea, que no cambiarán a través del tiempo. Los valores pueden cambiar, pero los principios como tal, esos no pueden cambiar. Esos no pueden cambiar. ¿Y qué principio les enseñamos a nuestros hijos? Podemos enseñarles el principio de la verdad. No mentir con palabras ni con nuestras acciones. Ser verdaderos en nuestras relaciones, en nuestros negocios, en nuestras palabras que decimos. Siempre hablar con la verdad. Por eso dice la Biblia, por lo cual desechando la mentira, hablad verdad cada uno con su prójimo, porque somos miembros los unos de los otros. Una de las cosas que uno tiene que... El muchacho, yo no sé, y yo a veces trato de recordarme cuando yo era niño, pero no encuentro el enlace. ¿Dónde aprende uno a decir mentiras? Es que ningún papá le dice, bueno, yo te voy a enseñar a ser un mitómano profesional. Te voy a hacer un campeón de mentiras. Yo no creo que haya un papá que enseñe eso. Y yo a veces me pongo a pensar, ¿dónde aprendí a decir mentiras? No recuerdo. Creo que era por el temor a un castigo, bueno, a tantas cosas. Entonces, yo sí te digo, mi hermano, enseñémosle a nuestros hijos a hablar con verdad. Hablar como cristianos que somos. Hablar con sinceridad. Que las personas nos vean a nosotros y que lo que dijimos es verdad. Yo recuerdo que una vez estuve en un juicio de alguna cosa. Y entonces yo recuerdo que la autoridad me dijo, no me convences con el argumento. No me convences porque no tienes pruebas ni de sí ni de no. Yo estaba defendiendo a una persona. O sea, yo fui como testigo. No me convences ni que sí lo hizo esa persona ni que no lo hizo. Pero solamente porque eres cristiano, te voy a creer. Y yo abrí los ojos y me dijo, sí, si usted es cristiano, usted tiene que decir la verdad. Y te voy a creer solamente porque eres cristiano. Yo le dije, ah, muchas gracias, le agradezco el voto de confianza. Me dijo, te creo porque eres cristiano. Y todavía más porque eres pastor. Pero sobre todo porque eres cristiano. Porque yo soy de los que creo, me decía esa señora. Yo soy de los que creo que un verdadero cristiano no puede decir mentiras. Y yo no creo que usted me lo esté diciendo. Y le dije, así es. Qué bueno que las personas reconozcan algo así, que reconozcan esto, que aun cuando uno se meta en problemas, hay que decir la verdad. El respeto. Hoy estamos en una generación donde nos olvidamos de la esencia de lo que nos enseñaron a nosotros cuando éramos niños, el respeto. ¿Usted se acuerda, hermano, usted que es de mi edad y un poquito más, que a uno solamente el papá con mirarlo lo hacía ir donde uno estaba?
O que estaban los mayores hablando y uno llegaba y se entrometía y la mamá lo miraba a uno y uno decía, ahí viene la chancla, ahí viene, no, no, me voy, me voy. Solamente con la mirada a uno le decían, estás haciendo algo malo, vete de acá, cuidado, no me haces caso, solamente con la mirada. Y uno aprendió a respetar a los padres, que ellos se ganaron ese respeto a veces de una manera que no es la mejor. ¿Cierto? Con maltrato, con violencia, con gritos, con todas estas cosas, pero aprendimos a respetar a nuestros padres. Y para nosotros la voz de nuestros padres era prácticamente que no había ni riesgos de contradecirlos o de pelear con ellos. Pero llegamos al otro extremo, donde no le enseñamos a nuestros hijos a respetarnos a nosotros. Entonces hoy es fácil ver niños que gritan a los padres, niños, no les estoy hablando ni siquiera de adolescentes, niños que maltratan a los padres, que insultan a los padres, que hacen gestos obscenos para con sus padres y nosotros como si no pasara nada. Es que es el niño. Si usted no le enseña al niño, la sociedad se lo va a corregir y la sociedad es inmisericordia, o sea, la sociedad va a hacer de todo y la sociedad no va a tener misericordia para corregirte tus hijos. ¿Por qué? Porque si yo como niño no aprendo a respetar a mis padres, que son los que me dan la vida y me sostienen y son la primera autoridad que yo aprendo a conocer, voy a respetar la maestra de la escuela. Voy a respetar la autoridad. Bueno o mala es la autoridad. Voy a respetar la iglesia. Voy a llegar a un empleo y voy a respetar a mis jefes. Voy a respetar a mis compañeros. Entonces, si usted y yo no le enseñamos eso, alguien se lo va a enseñar y nuestros hijos van a sufrir. Van a sufrir. Yo recuerdo que hace muchos años, y era algo pues que no se debe repetir, los maestros hasta le pegaban a uno en la mano. Yo recuerdo que tenía una profesora que, como yo era tan travieso en el salón, esa profesora me pegaba con una regla como de 1 metro que tenía en la mano, pa, pa, y me mandaba una nota y le decía: Doña Magnolia, le cuento que su hijo hoy no dejó de dar clase, favor corregirlo en la casa. Entonces me decía: dígale a su mamá que lea esto y que me lo traiga firmado. Entonces la profesora me había pegado en la mano y mi mamá, apenas leía eso, me pegaba otra trilla. Por lo mismo, y me decía, fírmelo, me lo firmaba. Y me decía, y esta semana voy a hablar con la profesora. Y si vuelve y me pone queja, vuelvo y lo casco allá delante de los compañeritos. Entonces yo aprendía que yo estaba molestando y la profesora me decía, si quiere le mando otra nota a su mamá. Ya, con eso me dejaba quieto todo el resto de día, solamente con eso. Hoy el niño grita, pelea, golpea a las compañeritas, golpea al compañerito, se le para al profesor en el pupitre y la profesora le manda una nota y la mamá, en vez de corregir al muchacho, va y alega con la profesora. Va y le pone problema a la profesora, porque eso es lo que tenemos hoy. Entonces no le estamos enseñando a nuestros hijos a respetar. Y si no hay respeto, pues, ¿qué sigue después de eso? ¿Qué sigue? Entonces, por eso tenemos muchachos hoy que se enfrentan a las autoridades, que se vuelven vándalos, que se vuelven anarquistas. ¿Por qué? Porque no les enseñamos un valor esencial, el respeto. Y cuando usted le enseña a una persona a ser respetuosa, aun cuando está viejo, sigue respetando. A un viejo respeta a sus adultos, respeta a sus autoridades, respeta a todo el mundo. Pero ese es el problema que tenemos. Enseñarle a nuestros hijos a ser humildes. Cada persona, dice la Biblia, llame a los demás como superiores a él mismo. Siempre habrá alguien que sabe más que nosotros. Siempre habrá alguien que tiene más que nosotros. Siempre habrá alguien que tiene más capacidad que nosotros. Entonces, ¿para qué presumimos de lo poco que tenemos? La Biblia dice, unánimes entre vosotros. No altivos, sino asociándonos con los humildes. No seáis sabios en vuestra propia opinión. Uno debiera aprender y enseñárselo a los hijos que lo que tenemos, lo tenemos es por gracia, por misericordia de Dios. Que Dios nos use, que Dios nos bendiga
Es un regalo, es un don de Él. ¿Qué tenemos que no hayamos recibido de Dios? Y entonces, si yo no aprendo a ser humilde con lo que tengo, siempre voy a mirar a los demás como cualquier cosa más pequeña que yo. Yo los miro por encima del hombro, como que, ay, ¿este qué? ¿Qué le pasa? Si yo soy esto. Pero si yo le enseño a mi hijo que lo que él tiene, que lo que yo tengo, es porque Dios me lo ha dado, porque el Señor me lo ha dado a mí, las cosas eran muy diferentes. La humildad. ¿Y qué decimos de la honradez? Enseñar a nuestros hijos a trabajar honradamente para obtener el sustento para sus propias vidas. Qué bueno enseñarle a nuestros hijos a ganarse el pan. Hoy en día los muchachos quieren ser es influencer, youtuber, tiktoker, todas esas cosas. No quieren ni estudiar ni trabajar. Y ellos quieren volverse ricos con eso. Yo no sé hasta cuándo les va a durar la burbuja. Pero qué bueno enseñarle a ellos que uno se tiene que ganar la vida. Que uno se tiene que preparar para la vida. Que si uno quiere las mejores oportunidades, uno tiene que ser bueno en lo que hace y prepararse bien. Hoy el gobierno ofrece muchas oportunidades de estudiar y en la internet encontramos cursos gratuitos de muchas cosas que no tengo para la universidad. Entonces, aprenda virtualmente. Haga cursos. Haga algo para que se prepare para la vida. Y voy a terminar con esto porque esto sí me parece todavía un legado más grande y es el legado espiritual. Ese legado espiritual. Teniendo en cuenta algo, hermanos, nuestros hijos heredan nuestras cuentas bancarias, nuestros activos, todo eso lo heredarán ellos. Pero nuestros hijos nunca heredarán nuestra fe, porque eso es una decisión personal. Ellos no la van a heredar. No, yo era tan consagrado, entonces yo me muero y eso le pasa a mi hijo. No, eso no es así. Ellos heredarán todo. Pero tu espiritualidad ellos no la van a heredar. Entonces, la fe es algo que nosotros debemos enseñarles a ellos y debemos cultivar en ellos. Porque la fe permanece y la fe no se evalúa, no importa lo que pase. Qué bueno enseñarle a nuestros hijos hoy a amar a Dios. Escuche, a amar a Dios. Hoy tenemos muchachos que no saben ni cómo se llama la iglesia, pero van al culto. Yo siempre he pensado, es mejor tener un muchacho en la iglesia, así sea neciendo, que en la casa. Yo lo prefiero en la iglesia. Y yo a veces los abrazo, le jalo las orejas. Venga, mi hijo, ¿usted por qué no me deja dar culto? Venga, ¿usted por qué esto? Ah, no, pastor, la próxima pues me porto bien. Yo lo prefiero en la iglesia, sí. Pero nos hemos olvidado de enseñarle a nuestros hijos qué ha hecho Dios en nuestras vidas. Y el Señor le dice a Moisés, allá en el libro de Deuteronomio, y estas palabras que yo te digo hoy, las repetirás estando con tus hijos. Y las repetirás en el camino, por la mañana, por la tarde, por la noche, cuando te acuestes, cuando te levantes, cuando estén comiendo. O sea, cuéntele a sus hijos quién soy yo. Eso es lo que el Señor quería decirles. Cuéntele a sus hijos qué he hecho yo. Cuéntele a sus hijos qué tipo de Dios soy yo. Hoy hemos perdido eso. Hoy a nuestros niños no les gusta orar. Yo como pastor a veces oro con los ojos abiertos y miro que cuando estamos orando por necesidades, que estamos orando por alguna cosa, los niños son con el celular, son jugando, son dormidos, son para el baño, o sea, los niños hoy no oran. Pero es que el problema no es de ellos. El problema es que nosotros como padres no les hemos inculcado la importancia de la oración. Hace muchos años los niños eran los que cargaban la Biblia del papá para el culto y llegaban con unas Biblias grandotas porque eran grandes y pesadas, tenían hasta himnario y el niño era el que cargaba la Biblia. Oye, ni la cargan y mucho menos la leen. Y la Biblia, el Señor dice, lámpara es a mis pies tu palabra y lumbrera mi camino. Usted haga una lluvia de versículos. El Señor es mi pastor, nada me faltará. No saben más. Dios es amor.
¿Y qué otro versículo se aprenden? Dios es amor, no saben más. La palabra de Dios es la que les enseñará a ellos a conocer y a conducirse. La vida de oración. Eso es lo que nosotros debemos enseñarles a ellos. Ya ellos crecerán y tomarán sus decisiones, pero tendrán una semilla ahí enquistada en su alma, que en cualquier momento germinará y dará vida y dará salvación. Pero hermano, preocúpese usted por lo material, pero preocúpese más por lo que no se puede comprar con dinero. No se puede comprar con dinero. Entonces, qué bueno cuando esos muchachos recuerdan. Es que yo me acuerdo que mi papá y mi mamá me decían que Dios nos ayuda. Yo me acuerdo que mi papá me decía, nuestro Dios nos protege. Qué bueno que nuestros hijos se recuerden. Yo me acuerdo que teníamos problemas y mi papá decía, tranquilos, que Dios nos defenderá, que Dios nos ayudará. Qué bueno que ellos tengan eso guardado y que mañana lo puedan dar como testimonio a los hijos de nuestros hijos y hasta las terceras o cuartas o quintas o hasta las generaciones que sean. Pero me preocupa hoy, hermanos, que estamos perdiendo todo esto. Entonces, el legado es algo que se escribe todos los días, todos los días. Es algo que todos los días estamos formando en ellos. El legado es algo que a nosotros nos corresponde dejarlo. Y vuelvo y le digo, hermano, ¿usted está seguro que cuando usted tenga nietos, sus nietos van a querer ir a la iglesia? Que si usted se va hoy, sus hijos van a permanecer en la iglesia. Eso es una duda que tenemos como padres. Pero nosotros podemos hacer mucho para que nuestros hijos y los hijos de nuestros hijos permanezcan en la iglesia. Yo los invito a esto, mis hermanos. Vamos a luchar, vamos a seguir adelante, vamos a buscar la manera de que nuestros hijos aprendan a amar a Dios. Me entristece mucho, mucho, mucho ver los niños, nuestros niños, que están siendo criados por la internet, que están siendo criados por las series de dibujos animados y todas estas cosas. A mí me preocupa mucho eso. Me preocupa que a nuestros hijos ya los entretiene un celular, un teléfono móvil, una tableta, un dispositivo. Y nosotros como padres nos hemos olvidado que herencia de Jehová son los hijos. Cosa de estima el fruto del vientre. Como saetas en manos del valiente, así son los hijos sabidos en la juventud. O sea, el muchacho es una flecha que Dios nos ha entregado en nuestras manos. Pero ¿hacia dónde la estamos lanzando? ¿Cuánto estamos entrenando para lanzarla? Que Dios nos ayude, hermanos. ¿Qué tipo de herencia le estamos dejando a nuestros hijos? ¿O qué tipo de legado le estamos entregando a nuestros hijos? Yo le invito, hermano, luchemos por esto, luchemos por nuestras familias, luchemos por nuestros hijos, para que el día de mañana podamos presentarnos en el cielo y podamos decir, Señor, aquí estoy yo y los que me diste. Aquí estoy yo, primero yo, y está mi pareja, y están mis hijos, y están mis nietos, y está toda mi generación. Qué bueno que eso pudiera pasar.

El libro de los Proverbios, capítulo 12. Quien ama la corrección también ama el conocimiento. Hay que ser tonto para no aprender del castigo. Al que es bondadoso, Dios le muestra su bondad, pero al que es tramposo, Dios le da su merecido. La maldad no es apoyo seguro, la bondad es una base firme. La buena esposa llena de orgullo a su esposo. La mala esposa le arruina la vida. La gente buena hace planes justos. La malvada solo piensa en engañar. Cuando habla la gente malvada, tiende trampas mortales. Cuando habla la gente buena, libra a otros de la muerte. Caen los malvados y termina su existencia. Solo queda con vida toda la gente buena. Al sabio se le alaba por su sabiduría. Al tonto se le desprecia por su estupidez. Más vale pobre acompañado que rico abandonado. Los buenos saben que hasta los animales sufren, pero los malvados de nadie tienen compasión. El que trabaja la tierra siempre tiene comida de sobra, pero el que sueña despierto es un gran tonto. Los malvados son esclavos de sus malos deseos, pero los buenos son como árboles que dan mucho fruto. Los malvados caen en la trampa de sus propias mentiras. Los buenos triunfan sobre el mal. Cada uno recibe lo que merecen sus palabras y sus hechos. El tonto está seguro de que hace lo correcto. El sabio hace caso del consejo. Los tontos fácilmente se enojan. Los sabios perdonan la ofensa. La gente honrada siempre dice la verdad, pero el testigo falso dice puras mentiras. El que habla sin pensar hiere como un cuchillo, pero el que habla sabiamente sabe sanar la herida. El que dice la verdad vive una larga vida. El que solo dice mentiras no vive mucho tiempo. En la mente de los malvados solo hay engaño. Entre los que aman la paz reina la alegría. El bueno no sufre ningún daño. Al malvado los males le llegan juntos. Dios no soporta a los mentirosos, pero ama a la gente sincera. Si realmente eres sabio, no presumas de lo que sabes. Solo los tontos se jactan de su estupidez. Trabaja y triunfarás. No trabajes y fracasarás. La angustia causa tristeza, pero una palabra amable trae alegría. El buen amigo da buenos consejos. El malvado se pierde en su maldad. El perezoso se queda sin comida. El trabajador la tiene en abundancia. Hacer lo bueno da larga vida. Haz el bien y vivirás.

0: Epístola Universal de Santiago. Capítulo 1. Yo, Santiago, estoy al servicio de Dios y del Señor Jesucristo, y les envío un saludo a los cristianos que viven en todo el mundo. Hermanos en Cristo, ustedes deben sentirse muy felices cuando pasen por toda clase de dificultades. Así, cuando su confianza en Dios sea puesta a prueba, ustedes aprenderán a soportar con más fuerza las dificultades. Por lo tanto, deben resistir la prueba hasta el final, para que sean mejores y puedan obedecer lo que se les ordene. Si alguno de ustedes no tiene sabiduría, pídasela a Dios. Él se la da a todos en abundancia, sin echarles nada en cara. Eso sí, debe pedirla con la seguridad de que Dios se la dará. Porque los que dudan son como las olas del mar que el viento lleva de un lado a otro. La gente que no es confiable ni capaz de tomar buenas decisiones no recibirá nada del Señor. Si alguno de ustedes es pobre, debe sentirse orgulloso de lo mucho que vale ante Dios. Si alguno es rico, debe sentirse feliz cuando Dios lo humille, pues las riquezas duran muy poco. Son como las flores del campo. Cuando hace mucho calor, las plantas se secan. Entonces, sus flores se marchitan y pierden su belleza. Lo mismo pasa con el rico. Ni él ni sus riquezas durarán. Al que soporta las dificultades, Dios lo bendice, y cuando las supera, le da el premio y el honor más grande que puede recibir, la vida eterna, que ha prometido a quienes lo aman. Cuando ustedes sean tentados a hacer lo malo, no le echen la culpa a Dios, porque Él no puede ser tentado ni tienta a nadie a hacer lo malo. Al contrario, cuando somos tentados, son nuestros propios deseos los que nos arrastran y dominan. Los malos deseos nos llevan a pecar, y cuando vivimos solo para hacer lo malo, lo único que nos espera es la muerte eterna. Mis queridos hermanos, no sean tontos ni se engañen a ustedes mismos. Dios nunca cambia. Fue Dios quien creó todas las estrellas del cielo y es quien nos da todo lo bueno y todo lo perfecto. Además, quiso que fuéramos sus hijos, por eso, por medio de la buena noticia de salvación, nos dio una vida nueva. Mis queridos hermanos, pongan atención a esto que les voy a decir. Todos deben estar siempre dispuestos a escuchar a los demás, pero no dispuestos a enojarse y hablar mucho, porque la gente violenta no puede hacer lo que Dios quiere. Por eso dejen de hacer lo malo, pues ya hay mucha maldad en el mundo. Hacer lo malo es como andar vestido con ropa sucia. Más bien reciban con humildad el mensaje que Dios les ha dado. Ese mensaje tiene poder para salvarlos. Obedezcan el mensaje de Dios. Si lo escuchan, pero no lo obedecen, se engañan a ustedes mismos y les pasará lo mismo que a quien se mira en un espejo. Tan pronto como se va, se olvida de cómo era. Por el contrario, si ustedes ponen toda su atención en la palabra de Dios y la obedecen siempre, serán felices en todo lo que hagan, porque la palabra de Dios es perfecta y los libera del pecado. Si alguien se cree muy santo y no cuida sus palabras, se engaña a sí mismo y de nada le sirve tanta religiosidad. Creer en Dios, el Padre, es agradarlo y hacer el bien. Ayudar a las viudas y a los huérfanos cuando sufren y no dejarse vencer por la maldad del mundo. Capítulo 2. Hermanos míos, ustedes han confiado en nuestro poderoso Señor Jesucristo, así que no deben tratar a unas personas mejor que a otras. Imagínense que un rico vestido con ropa muy fina y con un anillo de oro entra en donde ustedes se reúnen y que al mismo tiempo entra un pobre vestido con ropa muy gastada. Si ustedes atienden mejor al rico y le dicen, ven, siéntate en el mejor lugar, pero al pobre le dicen, quédate allí de pie o siéntate en el suelo, serán como los malos jueces que favorecen a unos más que a otros. Escúchenme bien. Hermanos queridos, Dios eligió a la gente pobre de este mundo para que la confianza en Dios sea su verdadera riqueza y para que reciban el reino que Él ha prometido a los que lo aman. ¿Cómo se atreven ustedes a maltratar y despreciar a los pobres? ¿Acaso no son los ricos quienes los maltratan a ustedes y los meten en la cárcel? ¿Acaso no son los ricos los que insultan a nuestro Señor? Si ustedes obedecen el mandamiento más importante que Dios nos ha dado, harán muy bien. Ese mandamiento dice: recuerden que cada uno debe amar a su prójimo como se ama a sí mismo. Pero si ustedes les dan más importancia a unas personas y las tratan mejor que a otras, están pecando y desobedeciendo la ley de Dios. Si ustedes obedecen todas las leyes menos una de ellas, es lo mismo que si desobedecieran todas, porque el mismo Dios que dijo: no seáis infieles en su matrimonio, también dijo: no maten. Por eso, si tú eres fiel en el matrimonio, pero matas, eres culpable de haber desobedecido la ley de Dios. En el día del juicio, Dios nos juzgará de acuerdo con la ley que nos libera del pecado. Por eso debemos tener mucho cuidado en todo lo que hacemos y decimos. Porque Dios no tendrá compasión de quienes no se compadecieron de otros. Pero los que tuvieron compasión de otros saldrán bien del juicio. Hermanos en Cristo, ¿de qué sirve que algunos de ustedes digan que son fieles a Dios, si no hacen nada bueno para demostrarlo? Así no se van a salvar. Si algún hermano o hermana de la iglesia no tiene ropa ni comida, y tú no le das lo que necesita para abrigarse y comer bien, de nada le sirve que tú le digas: que te vaya bien, abrígate y come hasta que te llenes. Lo mismo pasa con la fidelidad a Dios. De nada nos sirve decir que le somos fieles si no hacemos nada que lo demuestre. Esa clase de fidelidad está muerta. A los que dicen que son fieles a Dios pero no hacen lo bueno, yo les podría decir: tú dices que eres fiel a Dios y yo hago lo que es bueno. Demuéstrame que es posible ser fiel a Dios sin tener que hacer lo bueno, y yo te demostraré que soy fiel a Dios por medio del bien que hago. ¿Tú crees que existe un solo Dios? Muy bien, pero hasta los demonios creen en Él y tiemblan de miedo. No seas tonto. Debes aceptar que de nada te sirve decir que eres fiel a Dios y confiar en Él si no haces lo bueno. Nuestro antepasado Abraham agradó a Dios cuando puso a su hijo Isaac sobre el altar para sacrificarlo, y Dios lo aceptó por eso. La confianza que Abraham tuvo en Dios se demostró con todo lo que hizo, y por medio de todo lo que hizo, su confianza llegó a ser perfecta. Así se cumplió lo que dice en la Biblia: Abraham confió en la promesa de Dios y por eso Dios lo aceptó. Fue así como Abraham se hizo amigo de Dios. Como pueden ver, Dios nos acepta por lo que hacemos y no solo por lo que creemos. Así le sucedió a Rahab, la prostituta. Dios la aceptó por haber recibido y escondido a los espías en su casa, y por ayudarlos también a escapar por otro camino. Así como un cuerpo sin alma está muerto, también la confianza en Dios está muerta si no va acompañada de buenas acciones. Capítulo 3. Hermanos en Cristo, no debemos tratar de ser todos maestros, pues bien sabemos que Dios juzgará a los maestros más estrictamente que a los demás. Todos cometemos muchas faltas. ¿Quién entonces es una persona madura? Solo quien es capaz de dominar su lengua y de dominarse a sí mismo. Al caballo podemos dominarlo y hacer que nos obedezca si le ponemos un freno en la boca. Algo parecido pasa con los barcos. Por grande que sea un barco y por fuertes que sean los vientos que lo empujan, el navegante puede controlarlo con un timón muy pequeño. Y lo mismo pasa con nuestra lengua. Es una de las partes más pequeñas de nuestro cuerpo, pero es capaz de hacer grandes cosas. Es una llama pequeña que puede incendiar todo un bosque. Las palabras que decimos con nuestra lengua son como el fuego. Nuestra lengua tiene mucho poder para hacer el mal. Puede echar a perder toda nuestra vida y hacer que nos quememos en el infierno. Podemos dominar toda clase de animales salvajes, de aves, serpientes y animales del mar. Pero no hemos podido controlar nuestra lengua ni evitar decir palabras que dañen. La lengua parece un animal salvaje que nadie puede dominar y que está lleno de veneno mortal. Con nuestra lengua podemos bendecir o maldecir. Con ella alabamos a nuestro Dios y Padre, y también insultamos a nuestros semejantes, que Dios hizo parecidos a Él mismo. Hermanos, esto no debe ser así. De un mismo pozo no puede salir agua dulce y agua amarga o salada. tampoco da higos un árbol de aceitunas, ni da uvas un árbol de higos. Si alguno de ustedes es sabio y entendido, demuéstrelo haciendo el bien y portándose con humildad. Pero si ustedes lo hacen todo por envidia o por celos, vivirán tristes y amargados, no tendrán nada de qué sentirse orgullosos y faltarán a la verdad. Porque esa sabiduría no viene de Dios, sino que es de este mundo y del demonio, y produce celos, peleas, problemas y todo tipo de maldad. En cambio, los que tienen la sabiduría que viene de Dios no hacen lo malo. Al contrario, buscan la paz, son obedientes y amables con los demás, se compadecen de los que sufren y siempre hacen lo bueno. Tratan a todos de la misma manera y son verdaderos cristianos. A los que buscan la paz entre las personas, Dios los premiará dándoles paz y justicia. Capítulo 4. ¿Saben por qué hay guerras y pleitos entre ustedes? Pues porque no saben dominar su egoísmo y maldad. Son tan envidiosos que quisieran tenerlo todo, y cuando no lo pueden conseguir, son capaces hasta de pelear, matar y promover la guerra. Pero ni así pueden conseguir lo que quieren. Ustedes no tienen porque no se lo piden a Dios, y cuando piden lo hacen mal, porque lo único que quieren es satisfacer sus malos deseos. Ustedes no aman a Dios ni lo obedecen. ¿Pero acaso no saben que hacerse amigo del mundo es volverse enemigo de Dios? Pues así es. Si ustedes aman lo malo del mundo, se vuelven enemigos de Dios. ¿Acaso no creen que, como dice la Biblia, Dios nos ama mucho? En realidad, Dios nos trata con mucho más amor, como dice la Biblia. Dios se opone a los orgullosos, pero brinda su ayuda a los humildes. Por eso obedezcan a Dios, háganle frente al diablo y él huirá de ustedes. Háganse amigos de Dios y él se hará amigo de ustedes. Pecadores, dejen de hacer el mal. Los que quieren amar a Dios pero también quieren pecar, deben tomar una decisión: o Dios o el mundo de pecado. Pónganse tristes y lloren de dolor. Dejen de reír y pónganse a llorar para que Dios vea su arrepentimiento. Sean humildes delante del Señor y Él los premiará. Hermanos, no hablen mal de los demás. El que habla mal del otro o lo critica es como si estuviera criticando a la ley de Dios o hablando mal de ella. Lo que ustedes deben hacer es obedecer la ley de Dios, no criticarla. Dios es el único juez. Él nos dio la ley y es el único que puede decir si somos inocentes o culpables. Por eso no tenemos derecho de criticar a los demás. Escúchenme ustedes los que dicen: hoy o mañana iremos a la ciudad. Allí nos quedaremos todo el año y haremos buenos negocios y ganaremos mucho dinero. ¿Cómo pueden hablar así cuando ni siquiera saben lo que les va a suceder mañana? Su vida es como la niebla. Aparece por un poco de tiempo y luego desaparece. Más bien deberían decir: si Dios quiere, viviremos y haremos esto o aquello. Sin embargo, a ustedes les gusta hablar con orgullo como si fueran dueños del futuro, y eso es muy malo. Si ustedes saben hacer lo bueno y no lo hacen, ya están pecando. Capítulo 5. Ahora escúchenme ustedes los ricos. Lloren y griten de dolor por todo lo que muy pronto van a sufrir. Sus riquezas se pudrirán y la polilla les comerá la ropa. El dinero que han estado juntando en estos últimos tiempos se oxidará, y ese óxido será el testigo que los acusará en el juicio final y que los destruirá como un fuego. Ustedes no les han pagado el sueldo a sus trabajadores y el Señor Todopoderoso ha oído las protestas de ellos. Ese dinero que no han pagado también los acusará delante de Dios. Ustedes, los ricos, han vivido con mucho lujo y se han dado la gran vida en esta tierra. Han engordado tanto que parecen ganado listo para el matadero. Injustamente han acusado y matado a personas inocentes que ni siquiera podían defenderse. Pero ustedes, hermanos, tengan paciencia y no se desesperen, pues ya pronto viene Cristo el Señor. Hagan como el campesino que con paciencia espera la lluvia y también espera que la tierra le dé buenas cosechas. No se quejen unos de otros para que Dios no los castigue, pues Él es nuestro juez y ya pronto viene. Sigan el ejemplo de los profetas que hace mucho tiempo anunciaban el mensaje de Dios. Nosotros los admiramos porque fueron pacientes y soportaron el sufrimiento. Y seguramente se acuerdan de Job y de cómo soportó con valor los sufrimientos y al final Dios lo trató muy bien. Y es que Dios es muy bueno y amoroso con los que sufren. Sobre todo, queridos hermanos, no juren ni por el cielo, ni por la tierra, ni por ninguna otra cosa. Cumplan más bien con su palabra. Cuando digan sí, que sea sí. Y cuando digan no, que sea no. No vaya a castigarlos Dios por no cumplir con su palabra. Si alguno de ustedes está triste, póngase a orar. Si está alegre, alabe a Dios con cánticos. Si alguno está enfermo, que llame a los líderes de la iglesia para que oren por él. Entonces ellos le untarán aceite y le pedirán al Señor que lo sane. Si oran con confianza, Dios les responderá y sanará al enfermo. Y si ha pecado, también lo perdonará. Por eso, confiesen sus pecados unos a otros y oren unos por otros para que Dios los sane. La oración de una persona buena es muy poderosa porque Dios la escucha. Por ejemplo, el profeta Elías era en todo igual a nosotros, pero le pidió a Dios con mucha confianza que no lloviera, y durante 3 años y medio no llovió sobre la tierra. Después volvió a orar y llovió y la tierra dio sus cosechas. Hermanos en Cristo, si alguno de ustedes deja de confiar en la verdad que ha aprendido y otro le devuelve la confianza, quiero que sepan esto. Quien hace que un pecador deje de pecar, salva de la muerte al pecador y logra que Dios le perdone sus muchos pecados.
1: Son las 4 de la madrugada y 19 minutos.

Dios mío, no me des la espalda. Presta oído a mi oración. Atiéndeme, respóndeme. Estoy angustiado y no encuentro paz. Me asusta oír los gritos de los malvados enemigos que me oprimen. No solo se enojan conmigo, para colmo me persiguen. Siento que el corazón se me sale del pecho. El miedo a la muerte me domina. Estoy temblando de susto. Realmente estoy espantado. Quisiera yo tener alas y volar como paloma hasta un lugar tranquilo. Me iría muy lejos de aquí. Me iría a vivir al desierto. Buscaría refugio y me pondría a salvo de los que me atormentan. Dios mío, destruye sus planes. No los dejes ponerse de acuerdo. En la ciudad solo veo sangre y violencia. Dentro de sus murallas reinan día y noche la intriga y la maldad. El engaño y la opresión dominan en todas sus calles. Amigo mío, hasta tú me has ofendido. Tú que eres igual que yo, tú que eres como mi hermano, que ibas conmigo al templo. Si otro me hubiera insultado, lo podría soportar. Si otro me hubiera humillado, podría esconderme de él. Ojalá que a mis enemigos la muerte los tome por sorpresa. Ojalá que los entierren vivos, porque en ellos solo hay maldad. Yo, por mi parte, voy a pedirle ayuda a Dios. Él habrá de salvarme. Mañana, tarde y noche no dejaré de rogarle. Él habrá de escucharme. Mucha gente me ataca, pero Él me rescatará. Me hará salir sano y salvo de la lucha que ahora libro. Dios, el Rey Eterno, humillará a mis enemigos. Son gente que nunca cambia ni sabe honrar a Dios. Amenazan a sus amigos y nunca cumplen sus promesas. Dentro de ellos solo piensan en pelear. Sus palabras son amables y suaves como la mantequilla. Son más suaves que el aceite, pero más cortantes que un cuchillo. Dios mío, tú echarás a los malvados hasta el fondo de la tumba. Esos asesinos mentirosos no vivirán ni la mitad de su vida. Mi amigo, te aconsejo que pongas en manos de Dios todo lo que te preocupa. Él te dará su apoyo. Dios nunca deja fracasar a los que lo obedecen. Por eso, siempre confío en Él.

El libro de los Proverbios, capítulo 30. Estas son las palabras de Agur, hijo de Jaqué de Masá. Agur les habló a Itiel y a Ucal de la siguiente manera: soy el más ignorante entre los ignorantes. No tengo capacidad de razonar. No tengo sabiduría y mucho menos conocimiento de quién es Dios. Al cielo nadie ha subido. Del cielo nadie ha bajado. No hay nadie que pueda retener el viento en un puño ni envolver el mar en un manto. Nadie sabe quién puso los límites de la tierra. Nadie lo conoce, ni sabe quién es su hijo. Toda palabra de Dios ha pasado la prueba de fuego. Dios protege como escudo a los que buscan su protección. No añadas a sus palabras ninguna idea tuya, porque puede reprenderte y mostrar que eres un mentiroso. Dios mío, antes de mi muerte, concédeme solo dos cosas. No me las niegues. Manténme alejado de la mentira y no me hagas pobre ni rico. Aléjame de toda falsedad y dame solo el pan de cada día. Porque si llego a ser rico, tal vez me olvide de ti y hasta me atreva a decir que no te conozco. Y si vivo en la pobreza, puedo llegar a robar y así ponerte en vergüenza. No hables mal de un esclavo ante su amo, porque el esclavo podría hablar mal de ti y quedarás en ridículo ante todos. Algunos hablan mal de sus padres y hasta los maldicen. Hay quienes se creen perfectos, pero están llenos de pecado. Hay quienes se creen superiores y a todos miran con desprecio. Hay quienes aman tanto el dinero que despojan a los pobres y a los indefensos de este mundo. Les sacan hasta el último centavo y los dejan desnudos en la calle. La chupasangre tiene dos hijas. Una se llama Dame y la otra Dame Más. Es amiga del que ama el dinero, pues este siempre quiere más. Hay tres y hasta cuatro cosas que nunca quedan satisfechas: la mujer estéril que pide hijos, la tierra que pide más agua, el fuego que pide más leña y la tumba que pide más muertos. El que desobedece y desprecia a sus padres, bien merece que los cuervos le saquen los ojos y que los buitres se lo coman vivo. Hay tres y hasta cuatro cosas que me parecen increíbles y que no alcanzo a comprender. ¿Cómo saber que un águila ha pasado por el cielo? ¿Cómo saber que una serpiente ha pasado por una roca? ¿Cómo saber que un barco ha pasado por el mar? ¿Y cómo saber que un hombre se ha acostado con una mujer? La mujer infiel se acuesta con otro hombre, luego se baña y dice: aquí no ha pasado nada. Hay tres y hasta cuatro personas que la tierra no soporta y que la hacen estremecerse: el sirviente que llega a gobernar, el tonto que llega a ser muy rico, la mujer infiel que vuelve a casarse y la sirvienta que llega a ser la señora de la casa. Hay cuatro cosas en el mundo que, a pesar de ser pequeñas, son más sabias que los sabios: las hormigas, insectos muy pequeños que guardan comida en el verano para tener suficiente en el invierno; los tejones, animalitos que por ser indefensos hacen sus cuevas entre las rocas; los saltamontes, que aunque no tienen comandante, son tan ordenados y disciplinados como un ejército; y las lagartijas, que son fáciles de atrapar, pero viven libres en los palacios. Hay tres y hasta cuatro cosas que caminan con elegancia: el león con su gran melena, que sin miedo reina en la selva; el gallo vanidoso con su roja cresta; el carnero de la montaña con sus enormes cuernos; y el rey con su corona de oro que marcha frente a su ejército. Si te portas como un tonto y te crees muy importante y haces planes contra otros, ten presente lo siguiente: si bates la leche, sacarás mantequilla; si te suenas fuerte la nariz, te sacarás sangre; y si buscas pleitos, pleitos tendrás.

0: Son las 4 de la madrugada y 56 minutos.
1: Romanos capítulo 12. Por eso, hermanos míos, ya que Dios es tan bueno con ustedes, les ruego que dediquen toda su vida a servirle y a hacer todo lo que a Él le agrada. Así es como se le debe adorar, y no vivan ya como vive todo el mundo. Al contrario, cambien de manera de ser y de pensar.

No todas ellas tienen la misma función. Algo parecido pasa con nosotros como iglesia. Aunque somos muchos, todos juntos formamos el cuerpo de Cristo. Dios nos ha dado a todos diferentes capacidades según lo que Él quiso darle a cada uno. Por eso, si Dios nos autoriza para hablar en su nombre, hagámoslo como corresponde a un seguidor de Cristo. Si nos pone a servir a otros, sirvámosles bien. Si nos da la capacidad de enseñar, dediquémonos a enseñar. Si nos pide animar a los demás, debemos animarlos. Si de compartir nuestros bienes se trata, no seamos tacaños. Si debemos dirigir a los demás, pongamos en ello todo nuestro empeño. Si nos toca ayudar a los necesitados, hagámoslo con alegría. Amen a los demás con sinceridad. Rechacen todo lo que sea malo y no se aparten de lo que sea bueno. Ámense unos a otros como hermanos y respétense siempre. Trabajen con mucho ánimo y no sean perezosos. Trabajen para Dios con mucho entusiasmo. Mientras esperan al Señor, muéstrense alegres. Cuando sufran por el Señor, muéstrense pacientes. Cuando oren al Señor, muéstrense constantes. Compartan lo que tengan con los pobres de la iglesia. Reciban en sus hogares a los que vengan de otras ciudades y países. No maldigan a sus perseguidores, más bien pídanle a Dios que los bendiga. Si alguno está alegre, alégrense con él. Si alguno está triste, acompáñenlo en su tristeza. Vivan siempre en armonía y no sean orgullosos, sino traten como iguales a la gente humilde. No se crean más inteligentes que los demás. Si alguien los trata mal, no le paguen con la misma moneda. Al contrario, busquen siempre hacer el bien a todos. Hagan todo lo posible por vivir en paz con todo el mundo. Queridos hermanos, no busquen la venganza, sino dejen que Dios se encargue de castigar a los malvados. Pues en la Biblia Dios dice, a mí me toca vengarme, yo le daré a cada cual su merecido. Y también dice, si tu enemigo tiene hambre, dale de comer. Si tiene sed, dale de beber. Así harás que le arda la cara de vergüenza. No se dejen vencer por el mal. Al contrario, triunfen sobre el mal haciendo el bien.

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Salmos 92. Dios Altísimo, qué bueno es poder alabarte y cantarte himnos. Qué bueno es poder alabar tu amor y tu fidelidad. Día y noche te alabaré con música de arpas y liras. Dios mío, quiero gritar de alegría por todo lo que has hecho. Todo lo que haces es impresionante y me llena de felicidad. Tus pensamientos son tan profundos que la gente ignorante ni los conoce ni los entiende. Aunque los malvados y los malhechores se multiplican por todas partes, un día serán destruidos para siempre. Solo tú, mi Dios, reinas por siempre en el cielo. Tus enemigos serán destruidos. Todos los malhechores serán derrotados. Tú has llenado mi vida de poder. De ti he recibido un trato especial y he podido presenciar la derrota de mis enemigos. Dios nuestro, en tu presencia la gente buena crece y prospera como palmeras bien plantadas, como los cedros del Líbano. Vivirán muchos años, se mantendrán sanos y fuertes. Siempre hablarán de tu justicia y de tu constante protección.

El libro de los Proverbios, capítulo 17. Más vale pan duro entre amigos que mucha carne entre enemigos. El sirviente que se esfuerza se convierte en jefe del mal hijo y se queda con la herencia que a éste le tocaba. El oro y la plata se prueban en el fuego. Nuestras intenciones las pone a prueba Dios. El mentiroso le cree al mentiroso y el malvado le cree al malvado. Es una ofensa contra Dios burlarse del pobre en desgracia. Quien lo haga no quedará sin castigo. El orgullo de los padres son los hijos. La alegría de los abuelos son los nietos. Tan ridículo resulta que un tonto pretenda hablar con elegancia como que un gobernante piense que en su país todos son tontos. El que da dinero a otros para que le haga favores cree tener una varita mágica para conseguir siempre lo que quiere. Quien perdona, gana un amigo. Quien no perdona, gana un enemigo. El que es inteligente, con un regaño aprende, pero el que es necio, ni con 100 golpes entiende. El que es revoltoso, siempre anda buscando pelea, pero un día se enfrentará con un adversario más cruel. El necio que cree tener la razón es más peligroso que una osa que defiende a sus cachorros. Al que es malagradecido, siempre le irá mal. Si comienzas una pelea, ya no podrás controlarla. Es como un río desbordado que arrastra todo a su paso. Dios no soporta dos cosas: que el culpable sea declarado inocente y que el inocente sea declarado culpable. ¿De qué le sirve al tonto el dinero si no tiene entendimiento? La sabiduría no se compra. El amigo siempre es amigo y en los tiempos difíciles es más que un hermano. Hay que ser muy tonto para salir fiador de otros. ¿Por qué pagar deudas ajenas? Dime quién pelea y te diré quién peca. Dime quién se cree mucho y te diré quién fracasa. Al que es malintencionado, nunca le irá bien. Al que es mentiroso, siempre le irá mal. Qué triste es tener un hijo falto de entendimiento. No es motivo de alegría ser el padre de un tonto. No hay mejor medicina que tener pensamientos alegres. Cuando se pierde el ánimo, todo el cuerpo se enferma. El malvado se vende por dinero. Por eso hay tanta injusticia. El sabio quiere más sabiduría. El tonto no sabe lo que quiere. ¿Cuánto enojo y cuánta amargura causa a sus padres el hijo necio? No es justo castigar al inocente ni azotar al hombre honrado. Hablar poco es de sabios. La gente inteligente mantiene la calma. Hasta el tonto pasa por sabio si se calla y mantiene la calma.

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1: Un pie o la vida. Con un seco y sonoro clic, se cerró la trampa. Era una trampa de acero silenciosa y traicionera, oculta en la nieve por hojas de pino. Sher Shevrinko, cazador de osos en los bosques de Siberia, andaba de cacería. Sin darse cuenta, pisó donde no debió haberlo hecho y la trampa clavó en él sus dientes de acero. Sher sabía que por sí solo le sería imposible librarse de la trampa. El dolor era intenso y la noche se aproximaba, con sus fríos, sus lobos y sus osos. Ahí mismo, solo en medio del bosque, tomó una decisión drástica. Con su cuchillo de monte, se amputó el pie y renqueando y arrastrándose como pudo, regando sangre por el camino, cubrió los 2 kilómetros hasta llegar al refugio. Perdió un pie, pero se salvó la vida. Esa noticia en la prensa internacional, aunque muy triste, nos deja una tremenda y clara lección. Es mucho mejor perder un miembro del cuerpo que perder toda la vida. Si la opción es perder un pie o un ojo o un miembro cualquiera del cuerpo o perder la vida, cualquiera cedería a uno de sus miembros antes que entregarse a la muerte. ¿Cuántas no han sido las veces que el cirujano se acerca a la cama del paciente y le dice, para salvarle la vida, tenemos que amputarle la pierna? Y como más vale la vida que una pierna, el paciente se somete. La vida misma siempre vale más que cualquier miembro del cuerpo. Estimado amigo y hermano, así mismo sucede con la vida espiritual, la vida eterna. Jesucristo conocía el incalculable valor de la vida eterna. Así que un día, al predicarles a las multitudes, allá en Mateo capítulo 5, verso 29 en adelante, dijo, si tu ojo derecho te hace pecar, sácatelo y tíralo. Más te vale perder una sola parte de tu cuerpo y no que todo él sea arrojado al infierno. Y si tu mano derecha te hace pecar, córtatela y arrójala. Más te vale perder una sola parte de tu cuerpo y no que todo él vaya al infierno. Y si tu mano derecha te hizo ocasión de caer, córtala y échala de ti, pues mejor te es que se pierda uno de tus miembros y no que todo tu cuerpo sea echado al infierno. Estimado amigo y hermano, si la vida física vale más que cualquier miembro de nuestro cuerpo, con mayor razón la vida espiritual, que es eterna, vale más que cualquier cosa en esta vida. Y sin embargo, qué fácil nos es apegarnos a nuestros antojos injustos e inmorales, aunque así perdamos la vida eterna. Jesús lo expresó con una claridad diáfana al decir que si ganamos el mundo entero, pero perdemos nuestra alma, lo hemos perdido todo. No cedamos lo eterno por lo efímero, ni cedamos la gloria celestial por la vanagloria de este mundo. Al contrario, pidámosle a Cristo que sea el Señor y dueño de nuestra vida. Que Dios te bendiga.

El libro de los Proverbios, capítulo 2. Querido jovencito, acepta mis enseñanzas, valora mis mandamientos, trata de ser sabio y actúa con inteligencia. Pide entendimiento y busca la sabiduría como si buscaras plata o un tesoro escondido. Así llegarás a entender lo que es obedecer a Dios y conocerlo de verdad. Solo Dios puede hacerte sabio. Solo Dios puede darte conocimiento. Dios ayuda y protege a quienes son honrados y siempre hacen lo bueno. Dios cuida y protege a quienes siempre lo obedecen y se preocupan por el débil. Solo Él te hará entender lo que es bueno y justo y lo que es siempre tratar a todos por igual. La sabiduría y el conocimiento llenarán tu vida de alegría. Piensa bien antes de actuar y estarás bien protegido. El mal no te alcanzará ni los malvados podrán contigo. Esa gente deja de hacer el bien para solo hacer el mal. Son felices haciendo lo malo y festejando sus malas acciones. Todo lo que hacen es para destruir a los demás. La sabiduría te librará de la mujer que engaña a su esposo y también te engaña a ti con sus dulces mentiras. De esa mujer que se olvida de su promesa ante Dios. El que se mete con ella puede darse por muerto. El que se mete con ella ya no vuelve a la vida. Querido jovencito, tú sigue por el buen camino y haz siempre lo correcto, porque solo habitarán la tierra y permanecerán en ella los que siempre hagan lo bueno. En cambio, esos malvados, en los que no se puede confiar, serán destruidos por completo.

0: Son las 6 de la mañana y 55 minutos.
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Un feliz amanecer para todos y cada uno de los oyentes que están conectados en esta hora con la radio de la bendición de Dios. Hombre, qué bendición estar aquí en esta mañana. Acompañarles, son las 7 de la mañana, 7 de la mañana y un minuto. Ya vamos avanzando en esta mañana. Y escuchábamos una canción de Danilo Ordóñez, No Entiendo. El anterior, Manos de Dios. Aleluya, mi familia en las manos de Dios. 7 de la mañana y 2 minutos ya. ¿Cómo amanecieron ustedes? ¿Cómo están allí en este momento escuchando la radio? Por favor, nos dicen cómo están escuchando la radio, si fueran tan amables, para saber cómo está el sonido aquí a través de YouTube, a través de las plataformas de audio. Estamos en la página oficial ipuc.org.co y también nos puedes escuchar en todas las aplicaciones y todas las plataformas de audio disponibles en Google. Ahí están justamente la señal de radio IPUC, la radio de la bendición de Dios, acompañándote 24 horas, 7 días a la semana. Es la radio en vivo para toda América Hispana. Ahí está, estoy escuchando muy bien. Gracias a Dios por los que han llegado: a Erika Restrepo, a Siria Contreras, a Carmen Trinidad, a Luz Dari Cano Arias, también a Elsie Ardila. Inmancables oyentes de nuestra radio cada mañana están conectaditos. También está Luz Díaz y, bueno, pare de contar, van llevando aquí la sintonía. Alba Peña López me dice que está sonando muy bien. Bien, eso queríamos comprobar. Lo más importante es que estén bien conectaditos. Ya se ha iniciado la transmisión de nuestro YouTube, pero también estamos 24 horas, recuerde, ¿no? 24 horas. Si usted desea la aplicación de nuestra radio,

Sea para Android o sea para nuestro sistema de Android o iPhone, pues iOS o Android, usted tiene aquí la oportunidad. Yo mando las dos y así usted puede compartirla con quien tenga un iPhone. Ah, que no puedo escuchar porque tengo iPhone, ya está la aplicación de iPhone y está la aplicación de Android. Estamos ajustando la aplicación, nos dicen cómo está la señal en la aplicación, por favor, para siempre estar muy atentos. Voy a la sala de música porque llegó una voz que es parte de esa dinastía de, digo yo así, ¿no?, que decimos coloquialmente, de cantantes de los Sánchez. Está Fernando Sánchez, hijo de nuestro queridísimo hermano Amador Sánchez, que falleció esta semana. Pero allí queda el fundamento, queda por gracias de Dios el talento. Es mi hermano Fernando Sánchez con la canción El Gran Fundamento. Bienvenidos a nuestra programación de este jueves 7 de mayo.

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1: En Marcos 4, 35 al 41 ocurre algo inquietante. No es la tormenta, no son las olas, no es el viento. Es que Jesús estaba dormido, no ausente, no distraído, estaba dormido. Los discípulos no eran inexpertos, eran pescadores, hombres de mar. Sabían distinguir entre una lluvia fuerte y el peligro real. Y este era una tormenta peligrosa. Las olas golpeaban, el agua entraba, la barca se llenaba y mientras todo parece hundirse, Jesús sigue durmiendo. Eso es lo que desconcierta, porque aceptamos que Dios permita tormentas. Lo que nos cuesta aceptar es su silencio en medio de ellas. Lo despiertan con una frase que todavía hoy resuena: no te importa que perezcamos. No era solo miedo al agua, era miedo a la indiferencia. Hoy suena así: ¿no ves lo que estoy pasando? ¿No te importa que esté agotado? ¿No te importa que mi familia esté así? ¿No te importa que oro y nada cambia? La tormenta es interna, revela la tormenta interna. Entonces Jesús se levanta, no corre, no se altera, no organiza un plan de emergencia, se levanta y habla, calla, enmudece y el viento obedece. Pero casi nadie nota lo siguiente: la tormenta obedeció más rápido que los discípulos, porque después de calmar el mar, él no los abraza, les pregunta, ¿por qué tienen miedo? ¿Aún tienen fe? La tormenta no era solo para mostrar poder, era para revelar confianza. Ellos pensaban que la presencia de Jesús en la barca significaba ausencia de tormenta, pero su presencia no evita el viento, revela quién eres cuando sopla. Y aquí está lo profundo: Jesús dormía porque confiaba, no en el clima, sino en el propósito. Si el Padre dijo que cruzarían al otro lado, llegarían al otro lado. El problema no era el mar, era que olvidaran la promesa del destino. Hoy hacemos lo mismo. Dios te dice que llegarás, pero cuando el proceso se oscurece, crees que te vas a hundir. Confundimos silencio con abandono, demora con desinterés, prueba con castigo. Tal vez el milagro no es que calme la tormenta, tal vez el milagro no es descubrir que puedas tener paz mientras aún sopla el viento, porque la pregunta no es así. Jesús está en tu barca y la pregunta es: ¿confías en Él cuando parece dormido? La historia no termina con celebración, termina con asombro, diciendo: ¿quién es este? No solo aprendieron que tiene poder sobre el mar, aprendieron que su miedo no era más fuerte que su autoridad. Y aquí es donde deja de ser historia y se vuelve personal. Tal vez tu barca cruje hoy, tal vez el agua está entrando, tal vez sientes silencio, pero si Él está en la barca, el destino no cambiará. La tormenta puede ser real, el miedo puede ser intenso, pero su presencia sigue siendo mayor. Tal vez la lección no es Dios quita tormentas, tal vez la lección es Dios está más tranquilo que tu miedo. Y cuando entiendas eso, algo dentro de ti también empieza a calmarse. Bendiciones mil.
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Hola, soy real, no artificial. 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

0: Porque el que canta.
1: Con esta canción estamos dándole fuerza al propósito de que usted tenga allá en su casa esas canciones que son creadas aquí en nuestro estudio. Qué bendición, escuchamos En las manos de Dios mi familia, No entiendo, Daniel Ordóñez, El gran fundamento, Fernando Sánchez, Esther de la Hoce, Fiel, y Fernando Silva, Eres todo para mí. Ahora les traemos esta canción que es una versión, una de las dos versiones de una composición que nos habla exactamente de la necesidad que hay en nuestro corazón de alabar y glorificar al Señor. Hay que cantarle, pero cantarle al Señor, no cantarle al mundo, a sus placeres, a la naturaleza. Sí, sí, sí, lindo, lindo, y podemos de alguna manera exaltar la creación, pero qué bueno cantarle al Creador, ¿verdad? Es lo mejor. Mi padre me lo decía, mi hijo, cante aunque no cante.

0: Muy cierto, señor Renberto Beltrán.
1: Cantar es bueno para el alma.
0: Que sí, que qué, eso es buenísimo para el alma, cantarle al Señor, cantar una alabanza. El que está alegre, que cante alabanza. El que está triste, que haga una oración. Y les acompañamos en oración también. Quiero mandarle un abrazo fraternal a mi queridísimo pastor Ariel Beltrán en el Guapa Puente Chigorodó. Guapa Puente Chigorodó, es allá en el Urabá antioqueño. Un abrazo fraternal. Tienen un gran evento para este 16 y 17 de mayo. Tendrá un evento de una campaña evangelística. Ni yo te condeno. Oiga, qué buen título. ¿Sabe qué, pastor Ariel? Varias veces el Señor me ha dado esa frase y me ha dado la oportunidad de predicar al respecto, porque de verdad que sí, a veces estamos condenando. Parece que fuéramos como de la cultura asiática, que obligamos en honor, un honor extraño, entre comillas, que los demás estén condenados para siempre, y eso no es así. 16 y 17 de mayo, Ni yo te condeno, gran campaña evangelística allá en la Iglesia del Señor en Guapá, Puente Chigorodó. Saludo especial a todos los hermanos, al pastor Ariel Beltrán y a la congregación. Estará el Duomo Cara, predicadores invitados con la unción del poder del Espíritu Santo, el pastor Ariel Beltrán, la directiva de misiones, y toda la congregación del Guapa o Guapá, no sé cómo se dirá, yo creo que es Guapá, Puente Chigorodó. Quiero mandarle un Guapá, el 2 Guapá. Le mando un abrazo fraternal allá también a nuestros queridísimos hermanos y amigos que nos escuchan en el Urabá antioqueño. Y me dice por aquí un gran amigo y oyente que está en la sintonía, que está escuchando bien. ¿Cuál es el reporte de sintonía? Y le regalo esta canción.
2: Dios te bendiga, hermano Edgar.
0: Amén.
2: Reportando bendición desde aquí, desde el municipio de Entre Ríos. Y se escucha muy bien la emisora. Bendiciones.
0: Mi padre me lo decía, y ahí le mando la canción. Mi padre me lo decía: cante, mijo, aunque no cante, porque el que canta sus males espanta. Y si está alegre, cante alabanza. Si está triste, venga y arrodíllese aquí conmigo a orar, porque hay que pedirle al Señor por la solución y cada una de las necesidades. Zuleima Camacho, que Dios me le bendiga. Gilberto Vega dice: miles, Dios le bendiga a todos y a toda la amable audiencia. Bien el sonido. Gilberto Vega está Dick Mercado allá en la curva Cesar, eso es en la costa caribe colombiana. Me dice la hermana Renata Palechor que el sonido está excelente también en la aplicación. Bueno, muchas gracias. Ahí estamos en este momento reportando sintonía desde Ciénaga Magdalena. Los escucho a través de la radio. Es una bendición, se escucha bien. Es que creo que allá en Ciénaga hay una emisora que nos retransmite, Rubelli. Que Dios me le bendiga. Bueno, gloria a Dios, el Señor Jesús le guarde. Se llama la canción Mi Padre Me Lo Decía, y ya se la voy a regalar. Vienen más canciones en esta hora. Saludos a todos los que están mandando sus mensajes aquí a través del WhatsApp y a través del YouTube, donde estamos en esta hora de la mañana conectadísimos con la radio de la bendición de Dios. Hombre, qué bendición, Radio Pug en vivo. La radio de la bendición de Dios te acompaña. Te acompaña 24 horas. Por acá está Judy Liliana Zapata. También está Otilia León, Andrés Felipe. Que Dios le bendiga. Marley Ceballos, John Jairo Avendaño desde Cúcuta conectado. Bueno, los que nos envíen aquí un mensaje a través del 318-613-3195. 318-613-3195. Se gana la canción Mi Padre Me Lo Decía. Son las 7 y 27 minutos de la mañana.
3: Hola, mi hermano. Dios le bendiga a todos.
0: Amén.
3: Allá en el ministerio de trabajo de esta hermosa emisora. Un saludo muy especial desde por acá, de San Vicente del Caguán, Caquetá.
0: Qué bueno.
3: De los Llanos del Yarí, la Sabana del Yarí.
0: Qué
3: contenta,
0: bien.
3: Contenta, feliz con ese hermoso programa, mis hermanos. Me gozo cada día escuchando los programas y las reflexiones tan hermosas. Qué bendición, que el Señor siga bendiciendo esta emisora y a todos los que la ministran. Un saludo muy
0: especial
3: para mi esposo Wilson Guzmán, mi hija Cristina, mi hermana Natalia Ortiz, si me está escuchando. Mi nombre es Marta Sorani Pineda. Para si puede regalarme la canción Soy Hijo del Rey, de Alex.
0: Ah, Mosquera. Correcto. Claro, de Alex Mosquera, mi gran amigo. Sí, claro, oiga, Alex pegó muchísimo esta canción y polémica, por cierto, que algunos decían pues que que lo había hecho otro, un cantante secular, pero no, fue Alex Mosquera el que grabó esta canción. Y nosotros lo tenemos aquí, justamente en esta, tuvimos oportunidad de entrevistarlo, Alex Mosquera, con su canción Soy, que viva nuestro rey, que viva nuestro rey, se llama la canción. No se llama Hijo del Rey, se llama Que viva nuestro rey. Bueno, ya sabe, hermanita, se llama así, Que viva nuestro rey, para buscarlo rápidamente en nuestro computador. Gloria a Dios, el Señor Jesús le bendiga. Un saludito para Miguelito Díaz, que había mandado un mensaje, pero se borró. Yurley Vargas, te escucho, nos gusta escucharte, son las 7 y 28.
4: Pastor, bendiciones, Dios lo bendiga.
0: Su hermano es Cristo, ¿eh?
4: Toda su familia, a todos los oyentes de Radio Ipuc, desde Puerto Guzmán, Putumayo.
0: Aleluya.
4: Acá escuchando Radio Ipuc, sintonizando lo nuestro, lo mejor. Bendiciones para todos.
0: Usted ha dicho algo muy importante, es que Radio Ipuc es la emisora, la oficial, es la que se emite aquí desde Medellín. Y ya lo sabe, lo puede buscar en la página oficial de la iglesia, ipuc.org.co. Y en YouTube aparece como Radio Ipuc en vivo. Usted puede sintonizarla, es la emisora oficial, la única emisora oficial de la iglesia. Y agradecemos a todos los que nos retransmiten y hacen posible que la palabra corra y sea glorificada. Allá en Ciénaga Magdalena me dicen que están escuchando, que se escucha muy bien, pero no sé si es a través de una emisora de FM. Y le mando fraternal saludo a todos los oyentes en esta hora. Al Pastor Walmer Muñoz, muchas gracias, Pastor Walmer. Ya viene otra reflexión del pastor también, este hermoso amanecer. Yurley, muchas gracias por ese reporte de sintonía. Voy con la canción. Alex Mosquera nos trae la canción Que viva nuestro rey. Es mañana maravillosa aquí en la ciudad de Medellín. Ha salido el sol sobre la ciudad de Medellín. Se siente un calorcito delicioso aquí en la ciudad de Medellín en esta hora de la mañana, desde bien temprano. La temperatura está en 19 grados, sin embargo, la sensación térmica es de 22. Medellín, Colombia, presenta mayormente nublado. Salió el sol a primera hora del día, ya empieza a nublarse, pero no hay pronóstico de lluvia. Para mañana viernes es posible tormentas eléctricas y algunas lloviznas, pero ha estado mayo con un climita sabroso. Bueno, que Dios me le bendiga a todos los que están aquí en Medellín, Colombia, también disfrutando de esta programación. ¡Que viva nuestro rey! La voz de Alex Mosquera.

0: Gloria sea el nombre del Señor Jesús. Alex Mosquera con la canción Que viva nuestro Rey. Vamos a mandarle un abrazo fraternal a Rubelli Barrera. Y ella me dice que mañana cumple años. Su señora madre está cumpliendo años mañana. Entonces ahí le mandamos desde ya el saludo para Mélida Quintero. No sé dónde se encuentra la mamá de ella, pero dice que donde está no puede escuchar en este momento. Pero le manda un saludito especial a través de Radio IPUC a su querida madre Mélida Quintero, de parte de su hija Rubelli Barrera en Ciénaga Magdalena. Me dice que está escuchando a través de una estación de FM. ¡Qué bendición! ¡Qué bueno que usted con su estación de FM también retransmita nuestra radio! ¡Qué bendición! La hermana Gina Nobles en Chimichagua, César, escuchando la emisora oficial. Para que nos agregue el grupo, me regale la canción, claro que sí. Mi padre me lo decía y yo no lo creía. Bueno, esa canción la vamos a regalar ya en un momentico. Gracias a Dios por esa bendición de nuestros padres que nos motivaban, ¿verdad? ¡Ánimo, mijo, ánimo! Que ya lo mejor está por venir. Vamos hacia adelante. Qué bueno que un padre motiva a sus hijos. En Santander de Quilichao dice, se está escuchando súper bien la radio. Gloria sea el nombre del Señor Jesucristo. Vamos a una pausa. Ya viene el pastor Gustavo Morales con el segmento de este amanecer glorioso del Señor Jesucristo. 7:35 minutos, 7:35.
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3: Porque en un momento será su ira, pero su favor durará toda la vida. Por la noche durará el lloro y a la mañana vendrá la alegría. Salmo 30, verso 5. Vivimos entre días buenos y malos. La vida en sus peores momentos nunca es tan mala que sea imposible vivirla. Y en sus mejores momentos nunca es tan buena que sea fácil vivirla. ¿Piensa usted que es desgraciado en su vida? Pues haga como el viajero que cuando no se siente bien en una posada, se consuela pensando que está de paso en ella. Aceptemos la idea de que la vida es una cadena de circunstancias que pueden ser buenas o malas, pero pasajeras. Si quiere probar su memoria, trate de recordar lo que le preocupaba, digamos, hace un tiempo atrás. Si usted está sufriendo, soporte con esperanza su dolor, ya que no tardará el amanecer de la dicha plena. Cada día nublado tendrá su mañana de sol radiante. Hay una respuesta a sus problemas, a sus presiones, a sus pruebas y lágrimas. Su montaña más alta realmente puede ser echada en el mar. Sus problemas pasarán, sus presiones se suavizarán, sus pruebas terminarán, sus lágrimas se secarán, la alabanza y la culpa, el ganar y el perder, el placer y el dolor vienen y se van como el viento. Para ser feliz, descanse como un gran árbol en medio de todo esto. Cualquiera que sea la crisis, la neblina que oscurece la vista, pronto se levantará. Las nubes se apartarán y usted verá un arco iris. La noche de lágrimas pronto se tornará en mañana de alegría. Pues después de la noche de sufrimiento vendrá el clarear de un nuevo día. ¿Por qué desesperar? Confíe solamente en Dios. Si es su voluntad, recobrará su salud, su libertad, su paz. Y espero que cuando eso ocurra, busque más de Dios y ayude a otros a encontrarle. No escatime una palabra de alimento o de aliento a su hermano necesitado. Una vez más, confíe y espere en el Señor. Teniendo esperanza, vale la pena vivir. No hay nada que hoy no pueda suceder. La paz de Cristo. Bendiciones mil.
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0: La radio de la bendición de Dios que te acompaña 24 horas, 7 días a la semana y a través de YouTube, de lunes a viernes aquí desde las 7 de la mañana hasta las 4:30 de la tarde. Miguelito, ¿qué me decías?
4: Bueno, así escuchamos la radio de la iglesia.
0: Sí.
4: Pentecostal, la bendición de Dios. Saludos para todos.
0: Amén. Él está en la Costa Caribe, ¿no? Me manda por aquí un video. Están en el trabajo. En el trabajo y en la casa. Si vas de camino, si vas en tu automóvil, donde quiera que estés, escucha la radio. Buenos días, Dios le bendiga desde San José del Fragua, Caquetá. Están reportando también la sintonía. Gloria a Dios, y allá Gina Nobles está en Chimichagua. Gina, Vamos a guardarla aquí, Gina Nobles. Bien, vamos a guardar aquí este contacto porque nos gusta saber de dónde nos llaman. Esto es Chimichagua, es en el departamento Chimichagua. Aquí estoy guardando. César. Oiga, bonito ese lugar por allá en Chimichagua, César. David Ríos en Colón, Panamá. Le mando un saludito especial en esta hora de la mañana. Y seguimos adelante. Aquí está una de las canciones clásicas a propósito de la celebración que se hace en todo el mundo del Día Universal de la Madre. Aquí está Vida Nueva, Madre.

0: Son las 7 de la mañana y 43 minutos.
1: Aquí están las canciones que llegan a nuestro corazón, fortifican nuestro espíritu, nos preparan para la alabanza, para adorar al único, al Rey de Reyes y Señor de Señores. Y qué bueno que están con nosotros en esta hora. 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Sí, aquí está, ya está el nuevo, la cápsula de vida que he colocado ahí, voy a colocar otra. Siempre me manda en Misiones Nacionales la cápsula de vida y la colocamos aquí en el grupo de Radio PUC. Gloria a Dios para que ustedes también tengan esa bendición. Son las 7:44 minutos, nos llega desde los Estados Unidos Gabriela Soto. Saludito especial para ella allá en los Estados Unidos, en Orlando, Florida. Entera consagración, qué versión tan linda, ¿eh?

0: maravillosa versión. En el año 2019 me envió Gabriela Soto esta canción y desde entonces ha sido de mucha bendición aquí esta versión de Entera Consagración, una canción tradicional del canto cristiano latinoamericano. ¿Y saben qué día es hoy? Hoy es jueves, jueves misionero en nuestra radio. Por eso a continuación les traigo varias canciones que tienen que ver con la misión. Es la voz de Martín Londoño. En este aire suramericano que nos llega así con aires de Argentina, Chile, Uruguay, Paraguay, nos trae Misionero, la voz de Martín Londoño.
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Aquí estamos en esta hora de la mañana, son las 7:53 minutos y llega desde la península Guajira esta canción con los hermanos Oñate, Hombres para la Misión, porque ya viene la información misionera, luego ya estaremos con el programa Cruzando Fronteras y toda la programación. También les estaré enviando el informe misionero de mayo que ustedes vieron el domingo, lo tengo aquí para colocar, así que gracias a Dios por este sentir misionero que hay en la Iglesia del Señor. Y por supuesto, esta es la iglesia que hace misiones en los aires. Por gracia de Dios llegamos a todos los países del mundo, cualquier rincón de este planeta puede sintonizar la radio de la bendición de Dios, emisora misionera que está a las 24 horas, 7 días a la semana disponible para todo aquel que esté interesado en edificarse, en tener esta bendición de escuchar una alabanza, una meditación de la palabra. Ya viene Reflexiones, pero mientras llega les traigo la canción de los hermanos Oñate, Hombres para la Misión.

Yamile Andrea Rosero, te mando un saludo fraternal en esta mañana. Esta canción está lindísima para un día misionero como hoy. ¿Dónde está Yamile Andrea Rosero? No sé dónde estará, pero aquí la veo conectada. Nos manda, por favor, que Dios les continúe bendiciendo en esta preciosa emisora, llevando el Evangelio a través de ella y a ustedes. Por favor, ¿me puede regalar esta canción para la misión? Bueno, estaremos pidiendo el permiso para poder regalar esta canción. Gracias a Dios por esta oportunidad que el Señor nos ha regalado, ¿verdad? Para estar aquí en la presencia de Dios, alabando, glorificando, exaltando el nombre del Señor Jesús. Gloria a Dios. El Señor es muy bueno, misericordioso. José Ángel Oñate Castro y su hermana Ibis Ruth Oñate Castro. Sí, señores. Estaban allá en la iglesia del Señor en Maicao. Me alegra mucho que el Señor Jesús los haya prosperado tanto. ¿Dónde está Ibis? ¿Están en la congregación de Maicao todavía? Bueno, gloria a Dios. El Señor Jesús es muy bueno, misericordioso. Me alegra mucho, hermano José, que Dios lo haya prosperado. José Ángel Oñate, quien cantaba aquí con su hermana Ibis Oñate. Gloria a Dios. Ya son las 8 de la mañana, ya viene Reflexiones.

un abrazo fraternal para Santo Domingo, Ecuador. Los saludan desde allá. ¿Quién nos saluda? Elena. No tengo aquí el apellido, pero es la familia Matute, allá en Santo Domingo de los Sáchilas. Me imagino que es allá en esa zona donde no sé. Porque dice Santo Domingo nada más. Pero bueno, vamos a agregar aquí a Elena Matute en Santo Domingo. Vamos a guardarlo aquí. Santo Domingo, Ecuador. Gloria a Dios. Y así vamos cubriendo todo el planeta. En cualquier lugar del mundo nos puedes escuchar y estar ahí conectaditos con la radio. Claro que sí. Para nosotros es un honor que nos estén escuchando allá. Yamil Andrea también, que está, ¿dónde? Me dijo. No me dijo dónde está, pero bueno, ahí le mandamos también el saludito. Elena, saludo a Karek Martínez. Me dice, por favor, reportando sintonía desde Chivolo Magdalena, Distrito 17. Quiero saludar a los pastores de Chivolo Magdalena que predican el Evangelio arduamente. El pastor Oscar Quintero en la central. Al pastor Neudo Matute en la segunda. Al pastor Nilson Quintero de la EPUC tercera. Y en especial al pastor Abelardo Moreno de la IPU cuarta. Cuatro congregaciones. Hace poco salió una noticia de allá, de Chivolo, donde se organizó una campaña evangelística y se llenó por completo un espacio. Creo que había más de 3,000 personas allí en Chivolo Magdalena, y es un municipio pequeñito. Eso habla a las claras de cómo hay sed del Evangelio y cómo Dios bendice a toda esta región de Colombia, esa región del Magdalena, Chivolo Magdalena. Karen Martínez, muchas gracias por reportar la sintonía. Le mandamos un abrazo fraternal. Hombres para la misión se necesitan, ¿verdad? Se necesitan hombres para la misión.

mientras llega la reflexión del jueves, aquí le tengo una canción también misionera. Es Luz Marina Portela, la llanerita pentecostal, que nos entrega este hermoso homenaje a mi misionero en esta hora, 8 de la mañana, 3 minutos.

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2: Así es, celebramos la vida en el día de hoy y damos gracias a Dios por esta oportunidad que el Señor nos brinda para tener una reflexión aquí preciosísima de parte del Señor. Estamos muy contentos de poder traer una reflexión del pastor Rubén Román que se titula Tiempo de encender la lámpara. Yo creo eso, lo creo. Gracias a Dios por esta bendición, pastor Rubén, por acompañarnos aquí también en este segmento de la mañana, donde ya estamos en las 8 de la mañana y 7 minutos, 8-7 minutos. Escuchemos la reflexión con el pastor Rubén y les invito a escuchar con atención, a encender la lámpara, a abrir los oídos espirituales para que tengamos esa bendición de ser edificados por la palabra. Adelante, pastor Rubén.
3: Vamos en este momento entonces a meditar en la palabra del Señor. Les invito para que, bueno, saquemos este momento tan especial y nos regocijemos en su palabra. No olvidemos que la palabra de Dios es la que nos fortalece, su palabra es la que nos instruye y es la que nos lleva a tener esa revelación divina del propósito de Dios en nuestro corazón. Tengo mi Biblia abierta aquí en el libro del Éxodo, capítulo 30, el verso 8, que a la letra dice: Y cuando Aarón encienda las lámparas al anochecer, quemará el incienso, dice, rito perpetuo delante de Jehová por vuestras generaciones. Y cuando Aarón encienda las lámparas al anochecer, quemará el incienso, dice, rito perpetuo delante de Jehová por todas vuestras generaciones. Quisiera que meditáramos en este momento en un tema llamado Es tiempo de encender la lámpara. Es tiempo de encender la lámpara. Sin duda alguna, cuando llega el anochecer, necesitamos ser iluminados con algo. En la antigüedad, no olvidemos, cuando no había luz eléctrica, que alumbrábamos con velas. En estos días estaba mirando eso, recordando de niño que en la finca donde vivíamos no había luz eléctrica, y entonces por allá a las 6:30, 7 de la noche, los padres nuestros nos mandaban a buscar las velas y a encenderlas, pero eso era algo que duraba por ahí unas 3 noches, porque eran hechas de parafina y eso se va quemando. También en la antigüedad alumbrábamos con lámparas de petróleo, no sé si se acuerdan algunos de ustedes, también lámparas de aceite. Y estaba mirando que el mundo, si eso estamos hablando de hace más o menos 50 años, 40 años atrás, cuando el sistema eléctrico en algunas partes no existía todavía, hablemos de hace muchos años atrás. Por eso el inventor de la bombilla, llamado Thomas Alva Edison, también estaba mirando que son personas que en su tiempo fueron iluminadas para adquirir esas capacidades y esos avances. Estaba mirando por allá que el año 1870, Thomas Alva Edison, en el invento de la bombilla, dijo: he podido disipar un poco las tinieblas de este mundo. Mire qué importante declaración. Después de que ensayó más de 5,000 bombillos, todos los primeros se quemaban, porque lógicamente regular la energía no era fácil para un objeto como un bombillo, pero él no desistió de la importancia y del invento que estaba haciendo. Por eso hay personas que al primer intento de algo que quieren hacer se desaniman, o al quinto o al sexto, pero cuando usted investiga un poco esto, Thomas Alva Edison dice que su intento y su éxito llevó a más de casi 5,000 fracasos para lograr hoy lo que hoy nosotros tenemos, que es la luz y el bombillo eléctrico. Entonces, es importante que nosotros analicemos esto, que hay cosas en la vida que de pronto nos van a causar inicialmente un fracaso, pero que el fracaso nos debe ayudar a mejorar lo que estamos realizando. Entonces, cuando él hace el invento, dice, he disipado o he podido ayudar a disipar un poco las tinieblas de este mundo. El lugar donde se presenta el trabajo de encender las lámparas era precisamente allí en el pueblo de Israel. Dice la palabra que cuando ya llegaba la noche, Aarón, que era el encargado de que el lugar donde Dios había edificado para la gente, que era el lugar santo del tabernáculo, y cuando caía la noche, entonces el oficio de Aarón era encender las lámparas, unas lámparas que tenían un aceite especial para que el lugar santo no permaneciera oscuro, sino que siempre hubiese allí luz. Qué importante eso. Cuando caía la noche, entonces ya Aarón tenía la misión y era de encender esas lámparas. Estaba mirando que cuando había ya descanso en el pueblo, cuando todos se iban a descansar a sus campamentos, había un hombre que seguía trabajando sin descansar, porque era un servidor de Dios, era un sacerdote del pueblo de Dios. Qué importante hoy que se están nombrando directivas, que se están nombrando cargos. Hoy hay mucha gente que creo que están tratando de hablar con el pastor, de decirle, pastor, no me tenga en cuenta en cargos, ya me siento cansado, me siento agotado, ya dele cupo a otros. Pero la verdad es que Dios te necesita, es a ti. Qué importante que logres entender eso en esta mañana, que al que Dios lo está necesitando es a usted, no a otro. Aarón, lógicamente, estaba todo el día ejerciendo su ministerio. Estaba mirando que era un hombre de mucho trabajo, porque le tocaba sacrificar en días muchos animales por el trabajo que él tenía, pero él no se iba a descansar, seguía trabajando. Yo quiero decirle, hermano, amigo, puede ser que usted se sienta cansado de pronto, y más los servidores nos sintamos cansados y que de pronto queremos como descansar, pero no importa lo que estés pasando, lo que importa es sigamos trabajando, sigamos extendiendo este reino maravilloso de Dios, porque todavía hay que encender las lámparas. Gloria a Dios. Para encender la lámpara entonces se necesitaba aceite. Y este aceite, estaba mirando que venía de unas aceitunas que eran machacadas del olivo, que cuando se golpeaba o se sacudía fuertemente, esas vides caían y luego se machacaban y se extraía el fino aceite, y también fresco, un aceite de aceituna bastante importante. Quiero recordar que hace más de 2,000 años un olivo fue sacudido, golpeado, para que diera aceite, y hoy tenemos, y escuche esto, hoy tenemos el mejor aceite que puede existir, aleluya, que es el aceite del Calvario. Nosotros no hacemos un trabajo como dando golpes al viento, sino que nosotros hacemos un trabajo estando seguros de quién es el que lo respalda. Alabanzas al nombre de Jesús. Por eso es importante que hoy usted tome la lámpara. Esa lámpara es tipo de la palabra de Dios. Ese aceite es tipo del Espíritu Santo y de la unción del Espíritu Santo. Ese incienso es tipo de la oración. Por eso es importante que en este día usted considere que somos parte, aleluya, de un pueblo que no podemos descansar, y más en este tiempo cuando las densas tinieblas están cercando y están rodeando a este mundo. Hoy las tinieblas del pecado son tan espesas, hoy las tinieblas del pecado son tan oscuras, tan densas, que necesitamos hoy gente que encienda la lámpara, gente que no se vaya a descansar, sino gente que esté comprometida, aleluya, en este último tiempo. Yo diría que nos falta tan poco tiempo sobre esta tierra y necesitamos ese tipo de persona, ese tipo de servidores que tomen la palabra de Dios, que se llenen de la unción del Espíritu Santo y que quememos incienso de la oración en la presencia de Dios. Alabanzas al nombre de Jesús. Por eso, para ganar almas, por eso, para servirle a Dios, por eso, para hacer un servicio en la iglesia, necesitamos la palabra, necesitamos la unción y necesitamos la oración. Estaba hoy analizando eso en la mañana, orando al Señor, pensando en este tema. Y yo estaba mirando que hoy hay personas que quieren servir a Dios de cualquier manera. Hoy hay personas que quieren servir a Dios, pero no quieren sacar tiempo para estudiar la palabra, para deleitarse en ella. Hoy hay personas que quieren servirle a Dios, pero no buscan la unción del Espíritu Santo, aleluya, que es lo que puede, escúcheme bien, desbaratar toda situación y todo yugo de pecado. Hoy hay muchas cosas que están atando a la gente, a las personas, y hoy a nuestros templos están llegando personas cautivas por el pecado, cautivas por la pornografía, cautivas por el vicio, cautivas por el alcohol, cautivas por la drogadicción, cautivas por la depresión, cautivas por tantas cosas, y no podemos dejarlos que salgan como entraron. Yo creo que si hay un hombre, hay una mujer que tiene palabra, que tiene unción y que tiene oración, algo extraordinario, aleluya, tiene que pasar. Alabanzas al nombre de Jesús. No olvide, escúchelo bien, hermano y amigo. Aleluya, cuando hay un hombre lleno de la unción y del Espíritu Santo de Dios, las cosas cambian. Hoy lo que más necesitamos es eso. Aleluya. Hay hombres que encendieron lámparas en su generación. Yo estaba mirando que Noé, la Biblia lo llama que fue llamado pregonero de justicia. Y estaba mirando en el capítulo 11, verso 7, dice que él con temor preparó el arca en que su casa se salvase. Y por esa fe también entonces condenó al mundo. Fue un hombre que encendió la lámpara cuando el mundo estaba lleno de corrupción, lleno de pecado. Hubo un hombre, escúcheme bien, que se puso en pie y en medio de esas tinieblas encendió su lámpara. En medio de tanta oscuridad y tinieblas, hoy hay un hombre que mantiene su lámpara encendida, y en ese tiempo fue Noé. Moisés, Hebreos 11, 24, dice que en medio del imperio egipcio y faraónico, Dios lo llamó a través de una zarza y encendió la lámpara por más de 40 años allá en Israel y también en el desierto. ¡Qué hombre tan importante en la vida del pueblo de Israel fue Moisés! Pero se conoció porque 40 años encendió la lámpara. Alabanzas al nombre de Jesús. Fueron personas que fueron llamados para esto. Josué, encargado de repartir las heredades al pueblo de Israel, enfrentó reyes paganos, enfrentó a grandes gigantes. Pero me llama la atención porque no fue medroso. Fue un hombre que no se desanimó fácil, sino que antes animó al pueblo cuando vinieron los exploradores de la tierra, que desanimaron al pueblo y le dijeron: allá vimos gigantes y nosotros éramos, mire bien esa palabra, éramos como langostas, como grillos delante de ellos, y desanimaron al pueblo. Y yo quiero decirle algo, y el desánimo contagia, pero el ánimo es el que el hombre debe llevar en el corazón. Esos 10 se desanimaron y trataron de desanimar al pueblo, y entonces ellos dijeron, mire lo que ellos dicen, es verdad, ahí habían hombres gigantes de la raza de Anad, habían, pero escúchenme bien, si Jehová se agradare de nosotros, los comeremos como pan. Alabanzas a Dios. El hombre que enciende la lámpara no es un medroso. El hombre que enciende la lámpara, no importa los gigantes que vengan en el camino o que se le atraviesen, es un hombre que lleva bien claro quién es el que está con él. Mas Jehová está conmigo como poderoso gigante. Encendió la lámpara de fe, encendió la lámpara de confianza, encendió la lámpara de victoria en medio del pueblo. ¿Cuántos hoy necesitamos eso? En las iglesias a veces hay gente que está desanimada por muchas cosas. A veces hay gente que dice, hombre, es que ya hoy no vemos milagros, hoy día no vemos milagros. Bueno, que abra bien los ojos. Una persona que se bautiza es un milagro grande que Dios hace. A veces hay milagros que Dios actúa y que uno no los ve, pero que los hace, y por eso necesitamos hoy, escúchenme bien, hombres que encienda la lámpara de la confianza, la lámpara de la fe, la lámpara de la victoria en nuestras congregaciones. ¿Qué tal si hablamos de Débora juzgando a Israel debajo de una palmera? El pueblo había caído en apostasía, pero había una mujer con la lámpara encendida. Su nombre significa abeja, símbolo de trabajo, persistencia, dedicación, compromiso, laboriosa. En este mundo de las abejas existe el zángano, que aprovecha que la abeja traiga el néctar y se aprovecha de él. Los zánganos sirven para fertilizar, pero el trabajo duro lo hace la abeja. Mire bien, eso tan importante. Débora significa abeja y es símbolo de mujer de trabajo, mujer de persistencia, de dedicación, compromiso y de ser laboriosa. Hoy hay tantas damas en la iglesia que necesitan y que necesitamos que hayan de esas mujeres como Débora en la iglesia, que participen, que trabajen, aleluya, que hagan la obra de Dios también en la vida nuestra. Alabanzas al nombre de Jesús. Qué importante, apreciado hermano y amigo. Alabanzas a Dios que se levanten esos servidores, esas mujeres con compromiso en la obra de Dios. Hoy entonces necesitamos encender la lámpara. Samuel, vamos a ir terminando, encendió la lámpara en su generación, capítulo 3. Estaba mirando que la palabra de Dios escaseaba cuando Dios llama a Samuel. No había visión con frecuencia. El sacerdote estaba quedando ciego. El joven Samuel dormía en el templo. Y dice la palabra que la lámpara de Dios estaba a punto de apagarse. Pero en medio de esa situación tan terrible, tan triste, Dios llama a un joven a que encienda la lámpara. Puede ser que hoy la palabra de Dios escasea en algunas partes. Puede ser que no hay visión con frecuencia. Puede ser que ya hoy muchas personas se enfocaron más a su vida personal que a su vida devocional de servicio a Dios. Y eso lo estamos viendo en muchas congregaciones. Ya no hay visión con frecuencia de los muchachos por el ministerio, por servir al Señor sin ningún sin ninguna, ¿cómo pudiéramos decir?, exigencia. Hoy necesitamos que haya esa visión en los jóvenes, en los hermanos, de decir, yo quiero servir en lo que me quieran poner. El sacerdote estaba quedando ciego. Un joven dormía en el templo, no tenía proyección, y la lámpara de Dios estaba a punto de apagarse. Pero Dios llamó a alguien, y esta mañana o en este día Dios está llamando a alguien para que encienda la lámpara allá en esa congregación, para que encienda la lámpara allá en ese municipio, para que encienda la lámpara allá en ese barrio, para que encienda la lámpara allá en esa ciudad, Dios está necesitando, aleluya, a alguien que encienda la lámpara y que pueda colocarse en las manos de Dios. Yo en este día siento la presencia de Dios y siento que Dios puede estar llamando a alguien para que encienda la lámpara. Tenemos que salir del montón, tenemos que salir como de ese ambiente de comodidad donde muchos ya lamentablemente no quieren salir, pero Dios todavía tiene gente, aleluya, a quien Él llama para encender la lámpara. Yo estaba mirando cuando Dios llama al apóstol Pablo. En la Biblia encontramos ese caso, alabanzas a Dios. Cuando Dios llama al apóstol, también lo llama para que encienda la lámpara en ese tiempo. Alabanzas al nombre de Jesús. Por eso nosotros tenemos que mirar, hermanos y amigos, que hoy Dios necesita una persona. En ese tiempo fue Sansón. En ese tiempo, perdón, fue Aarón. En ese tiempo yo estaba mirando que en ese tiempo también fue entonces Noé, Moisés, Josué, fue Débora, fue Pablo. En ese tiempo fue Moisés, en ese tiempo fue Samuel, en ese tiempo fue Timoteo, en ese tiempo fue Juan. Pero en ese tiempo Dios nos necesita a nosotros y en este tiempo Dios te necesita a ti, aleluya, para que encienda la lámpara en medio de estas tinieblas. No olvide, para encender la lámpara necesitamos tres cosas: la palabra de Dios, la unción del Espíritu Santo y la oración. Yo quisiera este día orar por alguien que quiera colocarse en las manos de Dios y decir: yo quiero encender lámparas también, aleluya. Yo quiero encender lámpara mientras haya tiempo, aleluya. Yo quiero predicar la palabra. Yo quiero encender la lámpara en medio de la juventud que está tan perdida, en medio de una sociedad que divaga sin Dios. Yo quiero encender lámparas donde Dios me quiera colocar. Oremos al Señor. Padre Celestial, te bendecimos y te adoramos, Señor. Te damos gracias por este momento que tú nos das de poder predicar tu palabra gloriosa, Señor. Te damos honra, te damos gloria y te damos alabanza. Toca un corazón en este día, Señor, con esta palabra y enséñanos, Señor, a encender la lámpara que necesitamos para que otros puedan ver la luz divina de tu palabra y de tu evangelio. En el nombre de Jesús de Nazaret. Amén y amén.
4: Son las 8 de la mañana y 29 minutos.

Así avanza la mañana aquí en nuestra radio. Son los 8:31 minutos, 8:31. Qué hermosa meditación de la palabra de Dios. Es tiempo de encender la lámpara. Es tiempo que seamos cada día más luz y luz para honra y gloria del Señor Jesús. Y bueno, les digo una canción de lluvia de bendición con los esposos de Evia. Da la luz.

Esta canción es de estreno, nos las envió Osvaldo Herrera, se llama Lo que siente mi corazón. Es una producción lindísima, nos gustó muchísimo y el Señor Jesús sea usando siempre a nuestros hermanos para este tipo de canciones que llegan al corazón y nos invitan a restaurar a nuestro hermano. ¿Usted lo ha hecho alguna vez? ¿O sencillamente te has quedado impávido, en silencio, ante la caída de tu hermano? ¿O qué ha pasado en tu corazón cuando ves que los demás también son frágiles como nosotros? Y todos somos frágiles de alguna manera. Está muy lindo el tema, se llama Lo que siente mi corazón, es una composición de Osvaldo Herrera.

Preciosa canción que estaremos regalando a los oyentes de nuestra radio. Ya he enviado el mensaje del hermano Rubén Román a los grupos de oyentes de nuestra radio. Y créanme que para mí es un hermoso amanecer que el que Dios nos ha dado, porque esta emisora restaura. Y ven, déjate abrazar de Cristo, déjate abrazar de esta radio que invoca el nombre del Señor Jesús para que sigas adelante. Nunca, nunca temas que aunque haya fallado, Dios está dispuesto a perdonarte. Y me gustó mucho el lema de un evento que se va a hacer allá en Guapá, en Chigorodó, Guapá Puente. Así se llama. Mi querido pastor Ariel Beltrán me manda por aquí el lema, y el lema está basado en un pasaje bíblico de San Juan, capítulo 8, verso 11. Y yo quiero leerlo, si usted me permite, en esta mañana de canción y canciones y una palabra de fe, de poder. En San Juan 8, 11 dice, y lo leo creo que hasta el 14, ¿no? Voy a leerlo en la versión Reina Valera, que dice: ella dijo, ninguno, Señor, refiriéndose a quienes la habían condenado. Entonces Jesús le dijo, ni yo te condeno, vete y no peques más. Otra vez Jesús les habló diciendo, yo soy la luz del mundo, el que me sigue no andará en tinieblas, sino que tendrá la luz de la vida. Entonces los fariseos le dijeron, tú das testimonio acerca de ti mismo, tu testimonio no es verdadero. Entonces respondió Jesús y les dijo, aunque yo doy testimonio acerca de mí mismo, mi testimonio es verdadero, porque sé de dónde vengo, de dónde he venido y a dónde voy. Pero vosotros no sabéis de dónde vengo ni a dónde voy. Bueno, usted le hace todo ese pasaje de San Juan 8 y se dará cuenta que este mensaje de hoy y esta bonita canción nos invita a no tener el dedo acusador ni condenar a nadie, aunque haya cometido cualquier error, cualquier pecado que haya cometido, no lo condenes. Deja que el Señor Jesús haga la obra, que su perdón, su gracia, su misericordia cobije a aquel que ha caído estrepitosamente, que ha tenido esa situación tan terrible de que su mente, su corazón se va a atribular por causa de haber pecado, por haber fallado al Señor, por haber fallado a su esposa, a sus hijos, a su novia, a sus padres. Sí, hermanos, por muy poca conciencia que se tenga, el solo tormento de haber fallado, de ser débil, de no tener fuerzas para vencer el pecado, es algo que lleva a una persona a una situación terrible. No seas como los samuráis, que obligaban a los demás a suicidarse por causa de haber cometido un error. Sé cristiano, que nosotros no somos los samuráis. Somos cristianos que estamos llenos de misericordia, de perdón, de restauración. Por eso me gustó esa canción, que está buenísima, lo que siente mi corazón. Ganas de restaurar. Hoy es día de restauración, 8:42.

amor se cubre multitud de errores, ¿verdad? Dice la palabra. Dios es amor, el que no ama no ha conocido a Dios. Y si no tienes amor para perdonar, tenga la seguridad que usted está en problemas. Está en problemas porque el Señor dice, si tú no perdonas a tu hermano, pues yo tampoco te perdono. Así sencillo, en palabras coloquiales. 8:43, Dios lo bendiga, reportando sintonía desde Urrao, Antioquia. Dice en la vereda San Carlos, para mandar un saludito a mi hija Carolina y su primito Danielito, que están en sintonía todo el día con nosotros. Ellos están en Urrao, Antioquia. Rubiel Benítez, Laura Peña, gracias a Dios por esta bendición. Suni Ortega está en Orlando, Florida. Saludo a su querida madre, la hermana Nidia Hernández Sierra, en Barranquilla. Si usted quiere mandar saluditos a su señora madre, porque estamos en esta temporada de madres, pues entonces mándelo aquí a través de nuestra radio, el WhatsApp 318-613-3195. Les dejo una hermosa canción, llega desde las montañas de Nariño, el grupo Shamar, Amor Sublime.

0: Son las 8 de la mañana y 47 minutos.
1: El libro de los Proverbios, capítulo 31. Con estas palabras, el rey Lemuel fue educado por su madre. Querido hijo mío, que naciste como respuesta de mis oraciones a Dios, ¿qué consejos podría darte? No te vuelvas loco por las mujeres, pues han llevado a la ruina a muchos reyes. Querido Lemuel, no conviene que los reyes tomen bebidas alcohólicas, ni que se emborrachen, porque en cuanto se emborrachan, se olvidan de la ley y no protegen a los pobres. El alcohol es para los que viven amargados y ya no tienen esperanza. Déjalos que se emborrachen y se olviden de su miseria, que no se acuerden de lo mucho que sufren. Habla en favor de las viudas. Defiende los derechos de los huérfanos. Habla en favor de ellos. Hazles justicia. Defiende a los pobres y humildes. Qué difícil es hallar una esposa extraordinaria. Hallarla es como encontrarse una joya muy valiosa. Quien se casa con ella puede darle toda su confianza. Dinero nunca le faltará. A ella todo le sale bien. Nunca nada le sale mal. Sale a comprar lana y lino y con sus propias manos trabaja con alegría. Se parece a los barcos mercantes. De muy lejos trae su comida. Se levanta muy temprano y da de comer a sus hijos y asigna tareas a sus sirvientas. Calcula el precio de un campo, con sus ganancias lo compra, planta un viñedo y en él trabaja de sol a sol. Ella misma se asegura de que el negocio marche bien. Toda la noche hay luz en su casa, pues toda la noche trabaja. Ella fabrica su propia ropa y siempre ayuda a los pobres. No le preocupa que haga frío, pues todos en casa andan siempre bien abrigados. Toma telas de lino y de púrpura, y ella misma hace colchas y vestidos. En la ciudad y en el país, su esposo es bien conocido, pues ocupa un lugar importante entre la gente de autoridad. La ropa y los cinturones que ella misma fabrica los vende a los comerciantes. Es mujer de carácter, mantiene su dignidad y enfrenta confiada el futuro. Siempre habla con sabiduría y enseña a sus hijos con amor. Siempre está pendiente de su casa y de que todo marche bien. Cuando come pan es porque se lo ha ganado. Sus hijos la felicitan, su esposo la alaba y le dice: mujeres buenas hay muchas, pero tú las superas a todas. La hermosura es engañosa, la belleza es una ilusión. Solo merece alabanzas la mujer que obedece a Dios. Que todo el mundo reconozca los frutos de su esfuerzo. Que todos en la ciudad la alaben por sus acciones.
2: Señor locutor, me informa la hora, por favor.
3: Con mucho gusto. Con mucho gusto, son las 8:50.
2: Señor locutor, me informa la hora.
3: Claro, 8:50 minutos en Panamá, en Colombia, Ecuador, aquí en esta parte del mundo. Y seguimos aquí en la emisora de la bendición de Dios, siempre canciones que llegan al corazón para ayudarnos a seguir nuestra vida cristiana con fuerza, enfrentando cada circunstancia de nuestra vida. Gloria a Dios. Oiga, qué bendición, el Señor Jesús es muy bueno. Quiero saludar a Francisco Pacheco, que está en esta hora en Cartagena de Indias. Francisco, qué bueno que estás allí en Cartagena. Una bendición grande para ustedes, Francisco, que Dios te bendiga, te guarde. Es el esposo de una influencer allá en Cartagena. Tuvimos oportunidad de poder conocerle, de invitarle al culto en la misión de Manga. Oiga, qué bonito poder conocer personas que día tras día están conectadas a través de la radio y que se van conectando para llenar nuestros anhelos de seguir sumando, ¿no?, en el conocimiento de la verdad, seguir sumando en coinonía, ¿no? Que Dios me le bendiga. Osvaldo Herrera me dice, el autor de la canción, que ya está autorizado, claro, que es para la gloria de Dios. si está autorizado aquí a través del WhatsApp, me ha mandado Osvaldo la autorización para compartir la canción Lo que se siente en nuestro corazón. Te mando un abrazo fraternal, Francisco, si estás escuchando ahí al lado de tu esposa, la hermana Mari. Que Dios me le bendiga. María Espitia, una influencer de Cartagena que conocimos allá el pasado sábado y tuvimos oportunidad de compartir un ratito, tomarnos fotografías ahí en la bahía. Y qué bueno, qué bendición que pudimos invitarle al culto en la misión de Manga, y donde el Señor nos permitió exponer la palabra para honra y gloria de su santo nombre. Por acá Libardo Zapata está en Don Matías para que me regale la canción. Claro, enseguida, es el primero que la recibe, ¿eh? Libardo, voy a guardar aquí tu contacto de una vez y lo coloco aquí. Don Matías, ya sabemos que es en el departamento de Antioquia, que tiene más de 120 municipios, creo, ¿no? 120 municipios aproximadamente tiene el departamento de Antioquia, grande nuestro departamento. Carlos Ovidio Muñoz también quiere la canción, y claro que sí, Lo que siente mi corazón, una canción de restauración, nos invita al amor, a la restauración. Mónica Rodríguez está en Soacha, departamento de Cundinamarca, y claro, dice, quiere la canción. Aquí la canción impactó mucho a los oyentes. Everson Pacheco, que está en sintonía con la amiga Marixa Vergara. ¿Dónde está Everson? Le mando saludito. Amén, amén, amén. Buen día.
4: De Barranquilla.
3: Ah, Barranquilla.
4: Reportando sintonía, siempre ahí escuchando la radio de la bendición de Dios.
3: Qué bueno.
4: Un saludo cordial para toda la iglesia, los oyentes. Y aquí también con mi madre, la señora Beatriz Rangel Elena.
3: Ah, Beatriz.
4: También está acompañándonos aquí, escuchando la emisora.
3: Qué bien, qué bien.
4: Gracias a Dios por esta hermosa bendición. Dios le bendiga, mi hermano Edgar, saludos.
3: Hombre, qué bendición. Everson Pacheco está en Barranquilla, la ciudad puerta de oro de Colombia. Aquí estoy guardando su contacto. Everson, muy bien. Mónica Rodríguez, que me dice que está, ¿dónde? En Soacha. En Soacha, Cundinamarca, vamos a guardar aquí. Soacha, Cundinamarca, eso es prácticamente la capital, ¿no? Soacha, Cundinamarca, listo. Que el Señor le bendiga, Mónica, por estar aquí también en la sintonía. Orfa Betancur está en el Ecuador, te escucho.
5: Que le bendiga, mi hermano Edgar. Amén. Le saludo en el nombre del Señor Jesús a usted y a toda su familia. Y también saludando a la amada iglesia del Señor Jesús. Les saludo desde Salinas, Ecuador. Por favor, regáleme la canción porque está re contra hermosísima.
3: Hermosísima.
5: Bendiciones para todos en este día.
3: Oye, yo me quedo impactado de todos los talentos que han surgido a raíz de esto. Y no es música sintética, por decirlo así, es una música que sale del alma y que obligamos a las tecnologías de la comunicación a que se ciñan a la palabra y a la inspiración que Dios nos ha dado en nuestro corazón. Por favor, me regala la canción Diana Nieto. No sé dónde está Diana, pero le mando inmediatamente la canción. Y a Francisco Pacheco le voy a mandar también esta canción. Hombre, Francisco, me alegra mucho. Qué bendición tenerla ahí en la sintonía. Gloria a Dios, le tengo una canción bien preciosa. A esta hora llega desde París, Francia, allá a la ciudad Luz, donde ya va cayendo la tarde. Ya almorzaron. Nosotros aquí apenas estamos en la media mañana. Vamos rumbo a las 9 de la mañana. Recuerden que a las 9 estará el programa de Mujer VIP. Eres mi sustento, es mi gran amiga Agneri Uribe, esposa de un gran amigo de Dieguito González. Ellos son adoradores del nombre del Señor Jesús. Tuve oportunidad de conocerles ahí en la misión de París, Francia, la ciudad Luz. Y desde entonces tenemos aquí sus canciones. Esta es una de ellas, Eres mi sustento.

0: Hermosísima canción, cierto. Eres mi sustento, Señor Jesús, eres mi sustento. Y es una mañana preciosa. Estamos llegando al final de este segmento para darle paso a las mujeres, pero quiero mandarle un abrazo grande a mi gran amigo Darwin Santamaría, que me dice que van a celebrar 35 años de fidelidad de Dios allá en la IPUC Antonio Santos, en Cúcuta, norte de Santander. Un saludito para una fiel oyente, María Janet Martínez. Es la señora madre, ¿no?, de mi hermano querido Darwin Santamaría. Le sirven al señor en Cúcuta, la IPUC Antonio Santos. Para Linet Gamarra, que está allá en Miami, que Dios me le bendiga. Gracias a Dios por esa oportunidad también que nos da. Francisco Barbosa, te mando un abrazo fraternal en esta hora allá en Cartagena de Indias. Como dije, él es el esposo de una influencer y una mujer que tiene mucho contenido en las redes, muy natural, muy, muy fresco. Hombre, se llama María Espitia, ahí está en redes sociales. Le mando un saludito. Él es su manager, ¿no? Usted es el manager, mi hermano Francisco. Y Nida Santiago está en Aguachica, departamento del Cesar, del Cesar. Y gracias a Dios está allá. Voy a cambiarla aquí, ya estaba en Barranca Bermeja y ahora está en Aguachica. La tierra, la segunda ciudad, ¿no?, del departamento del Cesar, tierra de morrocoyes. Gracias a Dios, ahí está Inílida Santiago y familia, escuchando la radio de la bendición de Dios. Y está Wilson Bueno también. Oye, estoy viendo aquí, estoy añadiendo a estos contactos, miles de contactos que ya están allí con nuestra radio, conectaditos. A Wilson Bueno, desde Santa María, Boyacá. Le mando saludo fraternal también, toda la geografía nacional. Me mandan por favor el nombre para saber. Astrid Hernández, ¿dónde está Astrid?
1: Hola, bienvenida.
0: Amén, amén, amén.
1: Saludos de aquí de Colombia, Piedecuesta.
0: Ah, Piedecuesta, Santander.
1: Central de Piedecuesta. Para decirle, para informarle, que a ver si me puede anexar en el grupo para recibir reflexiones, audios, música. Dios me le bendiga.
0: Amén, Dianita Nieto.
1: La hermana Astrid Hernández.
0: Ah, bueno, muchas gracias. Dianita Nieto me mandó por aquí también la solicitud, pero no sé en qué lugar. Ya sabemos que ahí en Salinas, Ecuador, en Santo Domingo de los Áchilas, también en Chile. Allá un abrazo fraternal para los hermanos en Chile, tanto en la capital, Santiago, como en toda la geografía, ¿no? Y la verdadera Estéreo 103.5 está retransmitiendo en San Adolfo, departamento del Huila. El título de la canción de los hermanos Baldo es Lo que siente mi corazón. Ya le envié la canción. Usted puede ir. Ahí está, correcto. Muy bien. Gracias, Osvaldo, por ese regalazo. Para los oyentes, Uni Ortega, que está en Orlando, Florida, y también allí en Miami, le mandamos a Linet Gamarra un abrazo fraternal para usted, que está siempre en sintonía de nuestra radio. Terminamos con una canción de Cian Pino. Esta canción se titula El amor de Dios. De pronto no la podremos escuchar todo porque ya viene Mujer VIP.

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4: Ver que Dios nos ha escogido para este trabajo. Un trabajo maravilloso. Recordemos que la palabra de Dios dice ir y hacer discípulos a todas las naciones. Esto no es un trabajo solo del Comité de Evangelismo, compañeras. Sí, sí. Esto es un llamado para todas. Esta es una gran comisión que Dios ha entregado en nuestras manos. Y qué maravilloso saber que Evafén trabaja con una población tan especial como son las niñas, las adolescentes, las jóvenes, las adultas, las ancianas, porque todas necesitan llegar al conocimiento de la verdad. La Biblia dice, y conoceréis la verdad, y la verdad os hará libres. Y somos nosotras las llamadas a realizar esta hermosa labor.
5: Claro, porque es ir a ser discípulos, pero discípulos de Jesucristo. No es a crear discípulos que me sigan a mí, sino que sigan al Señor.
4: Amén.
5: Que conozcan la verdad. Y esto es una labor hermosa. Vemos hoy muchas mujeres desubicadas. Todo esto de la nueva ola de la ideología progresista que nos habla de un empoderamiento desde una perspectiva tan dañina, y poder llegar con la verdad del evangelio a esas mujeres y a esas niñas, porque es fundamental desde niñas instruirlas en lo que son los caminos del Señor y lo que Dios tiene pensado para nosotras.
6: Así es, y como decía nuestra líder, una misión que nos compete a todos. A todos, no solamente al pastor, a los evangelistas, sino que todos somos evangelistas, todos somos misioneros, todos sí. Estamos llamados a hablar del poder del evangelio, sí. De la palabra de Dios, que es la que cambia, la que transforma nuestra vida, la que endereza nuestros pasos. Y que bueno, nosotros, bueno, esta mañana que mayormente hablamos o saludamos en la población femenil, sin negar que allí están los pastores conectados y hay muchos hombres que se conectan, ¿cierto?
4: Gracias a Dios.
6: Pero sí. Qué bueno que nosotras desde ya, o las que apenas están consolidando sus hogares, que van a tener sus hijos, qué bonito nosotros poder hacer esa labor desde temprano, ¿cierto? Carito, y salir sí. Con nuestros hijos, imagínense.
5: Totalmente. ¿Y qué les parece si mientras va el programa ustedes van comentando qué estrategias les han funcionado con... estrategias evangelísticas, ¿no? ¿Les han funcionado? O bueno, ¿qué experiencias han tenido a través del evangelismo? Porque hay muchas formas de evangelizar y de llegar a las personas. En una iglesia nosotras teníamos un tallercito de bordado y de tejido, y empezamos así. Ellas me llamaron a que fuera parte de ese grupo, y después yo les llevaba y les hacía comidita y les metía el evangelio por ahí derecho.
4: Sí, hablaba, gracias a Dios, Señor, por cada una de las estrategias. Bueno, yo tengo un programa hace muchos años también, compañeras, y es solo para mujeres. Un día nos reunimos solo las mujeres. Las mujeres le gusta mucho todo lo que son decoraciones. Entonces yo les digo a las compañeras, cada una se va a organizar con un grupo y responde por ese día. Y llevan muchas mujeres, las invitamos a nivel de tarjeta física, pero también la tarjeta virtual. Y hemos tenido días de solo para mujeres con 200 inconversas. Eso es una bendición. Y cómo reconocen a Jesucristo como único salvador. Entonces, el trabajo hay que seguirlo realizando.
5: Sí, que el Señor le da a uno un valor impresionante, porque hay un concepto mal estructurado en el mundo, y es que cuando uno está en el evangelio, la mujer pasa a un rol secundario, y no es así. Uno en el Señor tiene un rol fundamental, y uno tiene un liderazgo, y el Señor le reconoce a uno todo eso. A mí me encanta cómo el Señor nos trata.
6: No, y nosotras como mujeres tenemos esa forma especial. O sea, siempre se escucha, si alguien en la iglesia tiene como esa capacidad, como ese don de gente, somos nosotras. Pues nosotros fácil hacemos amistad, ve cómo está. Por lo menos alguien nos contaba hace mucho tiempo, cuando empezó la obra misionera, cuando empezaron en ese barrio donde los enviaron, ella fue al salón de belleza cerca, y entonces ay, es que voy a estar allí para que me haga una mascarillita, voy a venirle. Y empezó a hacérsela de amiga, de amiga, de amiga. Cuando ya llegó a la iglesia, se bautizaron, conocieron el poder del evangelio. Entonces, nosotras como mujeres tenemos esa capacidad de conectar con la gente, esa empatía. Y por eso hoy este tema hermoso, el rol de la mujer
5: en el evangelismo.
4: Y reconocer lo que dice la palabra de Dios, que Él nos ha dado dones y
6: Sí,
4: ministerios.
6: sí, sí.
4: La Biblia dice, subiendo a lo alto, llevó cautiva la cautividad y dio dones a los hombres. Y cuando la Biblia nos habla de hombres, no se refiere solo al masculino, también incluye a la mujer. Las mujeres desde el principio hemos sido importantes para Dios.
5: Sí,
4: así que la invitación a ti que estás allí conectadita es, vamos a seguir compartiendo las buenas nuevas de salvación. Eso es Evapen. Es una herramienta que nos permite llegar a muchas mujeres. Así que si en tu distrito todavía no has empezado a realizar el trabajo, te invitamos para que la Directiva Nacional de las Damas Dorcas te dé esa asesoría, esa formación, y vamos a trabajar todas para ganar a muchas para el reino de los cielos.
5: Sí, yo quisiera de forma atrevida hacerle una pregunta a usted, mi líder. Con tantos años de experiencia en el ministerio, toda una vida en la iglesia, siendo parte de la directiva nacional, ¿uno cómo puede hacer para motivar a aquellas mujeres que dicen, es que no tengo don de gentes, no me es muy fácil hacer amigos? ¿Yo cómo puedo empezar a hablar si soy una persona introvertida?
4: Bueno, tenemos muchas herramientas en la iglesia, gracias a Dios. La Iglesia Pentecostal Unida de Colombia es una iglesia muy organizada, y antiguamente usábamos mucho algo que se llama el tratado. Y yo creo que es algo que no pasa de moda por mucha tecnología que tengamos hoy en día. Entonces, si no tengo la facilidad de socializar, pero sí tengo la facilidad de entregar. Entonces puedo empezar por allí. Aparte de eso, muchas personas dicen, es que yo no tengo el don de ser evangelista. No, es que usted puede ser que diga, no tengo el don, pero sí podemos hablar de las maravillas que Dios ha hecho en nosotros. Entonces, cuando yo puedo decir, es que Dios ha sido mi proveedor, y puedo contar ese testimonio de vida, es que Dios ha sido el sanador mío y de mis hijos, de mi familia, de mi esposo, ya allí estoy compartiendo del Dios, del único Dios que habla la palabra.
5: Exacto.
4: Y es el Dios Todopoderoso, el que se manifestó en carne para venir a salvarnos, porque nos ha dado el regalo más grande, el regalo más inmerecido. Entonces es, desde lo que tengo, Dios a todos nos ha dado. Entonces, no tengo facilidad de palabra, pero puedo darle algo a alguien.
6: Y tenemos
4: una carta del pastor, puedo ir a decir, pastor, regáleme una carta. Y ellos tienen unas cartas desde el área de evangelismo maravillosas, y se la regala y usted la puede compartir con
6: otros.
4: Así
6: es, y tenemos la tecnología, mi líder.
5: Sí.
6: Claro,
5: sí,
6: o sea, yo no puedo ir, no tengo el don de gente, pero por un WhatsApp, que es lo más sencillo que todos manejamos, se envía la tarjeta, se envían unas palabras, se puede hacer una oración, se envía un texto.
5: Sí.
6: Y se hace el trabajo.
5: Y nosotros las mujeres que nos las pasamos dando consejos. Ay, que si la ropita blanca, hacerle a esto. Que si el... Ay, yo estoy maravillada con el agüita con limón y un poquito de sal. Ay, me encanta. O sea, todo ese tipo de cosas podemos usarla. ¿Y por qué entonces si tienes esta situación? Vamos a la iglesia, te acompaño. No hablaste mucho, pero llevaste. Hiciste algo muy pequeño, pero que redunda en algo también fundamental.
4: Ahora mismo en Evangelismo Nacional estamos trabajando algo que se llama el Uno Más. Entonces, puede que yo no tenga mucha facilidad de palabra, pero sí puedo llevar esa invitación para que alguien vaya al templo y escuche la poderosa palabra de Dios. Entonces, a Dios a todos nos ha dado.
5: Sí.
4: Dios a todos nos ha dado, y hay que trabajar con lo que Dios le ha dado a cada uno.
5: Sí, totalmente.
6: Y es una tarea de motivar a los otros que dicen, no puedo, no tengo palabra, no tengo don de gente, para que participen de todas estas tareas evangelísticas que son de bendición, porque realmente todos lo podemos hacer de manera diferente, pero todos podemos involucrarnos en este trabajo, porque nuestra tarea es ganar almas para el
5: Rey, Señor.
6: Ganar almas para el Señor, y aquí no hay edad, se puede con todas las edades, con todas las poblaciones.
5: Sí,
4: todas las personas necesitan de Cristo.
6: De Dios.
4: Así que necesitamos trabajar desde la niñez hasta la senectud y instarlos a que cada persona necesita un salvador. Muchas veces la gente dice, tengo esta problemática, estoy viviendo esta situación, y nosotros tenemos al único Dios que puede resolver todas las situaciones, porque nuestro Dios es suficiente para todos. Así que invitadas todas a hacer el trabajo y, como decía Carito ahora, escriba cuáles han sido sus estrategias, sí, para llevar a su familia, para invitarlos al culto, para decirle, allí Dios tiene una palabra especial para ti.
5: Así amén, es. Amén. Y entonces se llegó el momento de la próxima sección, ¿cierto? Amén. Vamos entonces a capitán y copiloto.
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4: Bueno, gracias a Dios, hoy tenemos una compañera muy especial con nosotros, una mujer que Dios usa muchísimo en el evangelismo, una asesora de evangelismo hospitalario. Que Dios bendiga a nuestra hermana Ivonne. Bienvenida a nuestro programa Mujer VIP. Qué bendición que esté compartiendo con nosotros la poderosa palabra de Dios. Recuerda estar allí compartiendo y comentando. Mil bendiciones a través de la palabra, que todos podamos ser edificados.
8: Reciban un cordial saludo en este día tan especial. De parte de su hermana Ivonne Alvarado, quien le sirve al Señor en el Distrito 22 en misiones especiales en evangelismo carcelario. Bueno, saludo muy especialmente a todo el Comité Nacional de Damas Dorcas en cabeza de nuestra hermana Gloria Santa Cruz. Es una bendición saludarla a usted y a su precioso equipo, mujeres virtuosas y valientes. Bueno, hoy vamos a tratar un tema muy importante, el rol de la mujer en las misiones. Bueno, ¿y quién más podría hablar de las misiones? Alguien que conoce de cerca lo que es llevar el evangelio a las cárceles. Un lugar donde nadie quiere ir por voluntad propia, pero que hay un grupo a nivel nacional de hombres y mujeres que aman servir al Señor al interior de las cárceles. Voy a permitirme leer la palabra del Señor en el Evangelio según San Marcos, capítulo 16, versículo 15, que dice así: y les dijo, id por todo el mundo y predicad el Evangelio a toda criatura. Amén. Un versículo sencillo, corto, donde es una orden clara. Es tan clara que no nos dice vayan los hombres, vayan las mujeres. Dice id, es una orden para toda la obra terrestre del Señor. ¿Y por qué decimos que el rol de la mujer en las misiones? ¿Cuál es el rol de una mujer? Cumplimos el rol, primeramente que todo, de hijas, madres, abuelas, esposas y también amigas, ¿por qué no? El rol de la mujer es muy amplio de acuerdo a sus relaciones sociales, ¿cierto? Entonces es muy importante que hoy tu amada mujer, que le está sirviendo al Señor y que de pronto tú dices, no, las misiones no son para mí, pero tú ya estás cumpliendo una misión que es servirle al Señor y predicar su evangelio. ¿Qué es lo importante? ¿Dónde se aplica? ¿Y por qué la mujer? La mujer le da un toque especial a este servicio. Nosotras tenemos un llamado tan especial de parte de Dios porque Él nos dotó de amor, de sabiduría, de esa facilidad de interpretar el lenguaje no verbal, de esa sutileza, de ese cariño genuino. Todo eso tenemos nosotras como mujeres. Sabemos amar como esposas, sabemos amar como madres, como amigas, como esa persona especial que está diseñada para brindar amor. Cuando nosotros hablamos de las misiones y más del campo que yo conozco, es en las cárceles. Allí nosotros llegamos a ser los familiares de estas personas. Llegamos a ser su familia, su mamá, su hermana, su amiga, y podemos brindarle ese apoyo porque identificamos tanta necesidad, no solamente física, sino también emocional y espiritual. El trabajo que el Señor nos encomendó ha sido un trabajo integral, porque estamos en compañía de hombres valientes, de hombres esforzados, de hombres dedicados a la obra, y nosotras estamos allí acompañándoles. Pero es importante que tú, mi amada hermana, te sientas elegida por Dios para realizar este trabajo. Yo quiero decirles que han habido mujeres a través de los años en la Biblia que han dado un servicio, porque por lo general vemos el trabajo de los hombres, pero también el de las mujeres. Quiero enseñarles allí en el Evangelio según San Lucas capítulo 8 del versículo 1 al 3, donde nos hablan de tres mujeres: María Magdalena, Juana y Susana. Estas mujeres le servían al Señor con sus bienes. Vemos que ellas no predicaban, vemos que ellas no visitaban, pero sí sostenían la obra del Señor con sus bienes. Eran mujeres laboriosas, serviciales, que ellas veían la necesidad de estos hombres y por lo tanto ellas aportaban de esta parte económica. También, mis amadas hermanas, vemos en la palabra del Señor una mujer que fue la primera evangelista. ¿Y ustedes saben quién es ella? La mujer que estaba en Samaria. Una mujer que de pronto no tenía el mejor testimonio, que ella no estaba buscando hablar del Señor. Pero ella fue la mujer dispuesta, era esa mujer disponible. ¿Por qué? Tuvo un momento especial, un momento específico y un encuentro con Dios, con nuestro Señor Jesucristo, quien le dijo todo lo que ella era. Ella se sorprendió tanto que fue a la ciudad de Samaria y allí habló y dio testimonio de lo que Dios o que Jesús le había hecho. Ella fue la primera evangelista, mujer. Y lo encontramos en San Juan 4, 28, 30. Mujeres que sirven, que trabajan, que aportan y hablan de Dios, hablan de esa obra maravillosa. Eso es estar ahí dispuestas, disponibles para el Señor, para el servicio. Y vemos también en Hechos 18 una mujer que sí enseñaba, que sí era esforzada en la doctrina, y era esta mujer Priscila. Lo vemos en Hechos 18, 24, 26. Mujeres notables, que ella servía con su esposo y que ella enseñó a Apolos. Vemos que nosotras sí podemos, pero a veces nos llena el temor, nos llena la inseguridad de no poder llegar a servir, de porque no nos sentimos elegibles. Pero Dios hoy te está diciendo que tú sí eres llamada, que tú sí puedes, que tú puedes servirle al Señor allí donde estás. Porque cuando una mujer se gana para el Señor Jesús, también se está ganando su casa, su hogar, su familia. Nosotras somos el eje central de los hogares. Somos, como les decía ahorita, esas madres, esas esposas, esas tías, esas abuelas. Y ganarnos una mujer es ganarnos una familia. Porque nosotras hemos sido creadas para enseñar, para educar, para criar. Y nuestra voz es tan importante en nuestro hogar que allí somos escuchadas, allí somos valoradas. Entonces, cuando nosotros damos un consejo, damos una palabra de aliento, damos esta palabra y la hablamos de las grandes maravillas del Señor, llega a ese corazón y esa semillita va creciendo y va dando frutos. ¿Por qué? Porque esta mujer se atrevió a hablar, así como esta mujer en Samaria. Necesitamos, mis amadas hermanas, esforzarnos, que seamos valientes, como lo fue esta mujer allí, Débora. Es una mujer que me gusta mucho hablar sobre ella, porque yo me encuentro en un lugar en misiones donde la mayoría son hombres, y es muy notable cuando se encuentra una mujer allí en este lugar. Entonces me identifico con Débora, porque Débora fue la única jueza en su época. Ella fue una mujer valiente que dirigió o que ayudó a que estos guerreros de Israel vencieran al rey contrario, digámoslo así. Porque vencieron allí al rey Jabín y al capitán Sísara. Y esta mujer dio un concepto. Pero entonces al dar su concepto, ella no hizo el trabajo, pero ella fue, dio apoyo, ella enseñó, ella fortaleció, ella dio ánimo y estuvo al cuidado de esta misión, de este proyecto en el cual Dios le había encomendado. Vemos que esta mujer apoyó todo un ejército, pero no fue ella sola la que estuvo allí para que esta victoria se diera. Estaba también Jael, una mujer que se encontraba en su tienda sola, y allí llegó Sísara y le pidió ayuda y le dijo: mujer, dame de beber. Y ella le dio un vaso de leche y él se tapó, se cubrió, y como estaba cansado porque estaba persiguiendo a Barak, él se recostó, se cubrió, y allí esta mujer cumplió la misión y enterró una estaca en su cabeza, en las sienes. Y allí tuvieron la victoria por la gracia de Dios, pero porque Dios usó una mujer que no tenía un estudio acerca de las artes militares. No tenía ese conocimiento. Ella era jueza, sí, pero no tenía ese conocimiento. Era diferente a todos los jueces que habían en esa época. Ella no tuvo este conocimiento militar ni estrategias, pero aún así le sirvió al Señor. Y eso es lo importante que debemos reconocer nosotras como mujeres, que estamos allí para apoyar, para servir, para dar. Nosotras tenemos mucho amor, palabras, tenemos actos, obras de misericordia, de amor, y podemos trabajar en esta obra maravillosa, en las misiones. Lo importante es que tú te sientas elegida, que aunque no tengas este conocimiento vasto, que tengas toda una estrategia para trabajar en las misiones, Dios usa lo que tú pongas en sus manos. Porque eso es lo maravilloso de nuestro Dios, que somos nosotros ese vaso de barro para que esta gracia maravillosa resplandezca en medio nuestro. Y es Él quien habla, Él es quien responde, Él es quien trabaja. Solamente tú debes estar dispuesta para servir al Señor y cumplir este mandato de ir y predicar el Evangelio, además de cumplir un rol. Pero tú estás allí, mi hermana, para servir, para trabajar, para dar, para fortalecer, para apoyar, para animar. Porque eso es lo que hacemos nosotras las mujeres, hacer equipo con estos hombres valiosos que van a predicar el Evangelio. Estos hombres, estos equipos de trabajo que van a abrir brecha a lugares donde no se ha predicado el Evangelio. Tú estás allí, mi amada hermana, para sostener de pronto a este hombre que esté cansado, que tú le puedas preparar unos alimentos, que tú estés allí dispuesta para él, para ayudarlo, para ayudarle a sus hermanos, a su equipo y hasta la población donde tú vas. Porque las mujeres tenemos esa facilidad de entablar una conversación, de llegar a estos hogares y poder dar esta palabra de amor, esta palabra de fortaleza. Podemos llegar fácilmente, pero mi hermana, ese trabajo puede estar menguado porque tú no estás allí, porque tú no has tomado la decisión de servirle al Señor. Pero de ese temor, de esa inseguridad, hay un solo paso. Y ese paso es tomar acción, es decir, yo sí puedo, el Señor va conmigo, el Señor me acompaña, Él es todopoderoso, Él me sostiene con su mano derecha. Es tener esa confianza, no en nosotras, pero sí toda, depositarla en el Señor Jesús. Porque esta mujer es importante. Esta mujer fue valiente, esta mujer guió todo un ejército, eran 10,000 hombres y pudieron llegar y obtener la victoria porque esta mujer supo aconsejar, porque esta mujer supo acompañar y porque sobre todo no tuvo miedo y creyó que ella era útil en las manos de Dios, que esta mujer podía ejercer ese papel. Hermana, siéntete elegida allí en tu congregación local, siéntete elegida en tu hogar principalmente. Eres tú la llamada a aconsejar, a hablar de este Dios maravilloso en tu congregación. Eres una mujer muy importante porque eres esa mujer detallista, esta mujer amorosa, esta mujer ayudadora, esta mujer servicial. Así que te animo en el nombre del Señor Jesús a que hagas parte esencial de las misiones, donde quiera que te encuentres, sea en tu región, en tu barrio, en otra ciudad, hasta en otro país. Ánimo, no es fácil, no es fácil, pero si Dios va con nosotros, Él lleva esta carga. Anímate a servirle al Señor donde quiera que estés. Siéntete elegida en el nombre del Señor Jesús y cumple el rol de mujer en las misiones. Un abrazo, que el Señor Jesús les bendiga grandemente y no olviden a ninguna de estas mujeres que han dejado enseñanza, y que actualmente hay muchas mujeres en nuestra iglesia que han dejado huellas, y que no es por alabar el nombre, es ver la obra de Dios en estas vidas que se han dejado usar para la honra y la gloria de nuestro Señor. Siéntete elegida, amada hermana, y cumple la misión del Evangelio para la honra y la gloria de Dios. Un abrazo y que el Señor Jesús les siga bendiciendo de una manera especial a toda esta población femenil en Colombia.
4: Gracias a Dios por esta poderosa palabra, el rol de la mujer en las misiones, el rol de la mujer llevando estas buenas nuevas de salvación. Bueno, y tenemos una oportunidad maravillosa de invitar muchas amigas. El próximo 27 y 28 de junio, con la ayuda del Señor, tendremos la Convención Nacional de Damas Dorcas y Red de Familia en la ciudad de Palmira, Valle del Cauca. Así que la invitación es para que no llegues solo, para que traigas esa amiga, ese amigo, para que conozcan al Señor, al Dios Todopoderoso, al único Salvador.
5: Amén, amén, amén. Una oportunidad maravillosa. Decirle, vamos a la convención y ahí les mostramos a Cristo.
4: Amén, amén, de eso se trata. Así no hables mucho, ¿sí? Pero lleva a otro que allá Dios tiene quien va a hablar.
5: Vamos.
6: Amén, amén, mi líder y carito. Vamos a hacer hasta ahora una oración con todos ustedes, con toda esta maravillosa audiencia, porque hay una necesidad en estos momentos muy grande. Tenemos a un joven llamado Santiago, hijo de pastor, hijo de una compañerita del distrito 30, quien sufrió un grave accidente, y vamos a presentarlo al Señor. Y aquí en Pereira, en Ipú Primavera, también hay un joven llamado Richard que está en estos momentos en cirugía de corazón abierto. Pero vamos a unirnos todos a esta hora, vamos a tocar el corazón de Dios, porque creemos que Él es nuestro médico por excelencia y Dios puede obrar un milagro ahora mismo. ¿Qué tal si todos nos hacemos una oración bien sentida? De pronto usted está enfermo también allá en su casa, han pedido oración también por acá, y ¿qué tal si todos nos unimos a esta hora a hacer este clamor? Amén. Señor Jesús de la gloria, invocamos tu nombre, Dios, en esta mañana, nombre que es por sobre todo nombre, Jesús. Creyendo, Señor, que tú eres soberano, que eres poderoso, que no hay nadie como tú, Señor Jesús. Reconocemos tu grandeza en esta hora, Señor. Te presentamos, Señor, a los que están delicados de salud. Te presentamos a este joven Santiago, Señor. Mira, Dios, su necesidad, Señor, ahora mismo necesita de ti, Señor. Te presentamos también al joven, Señor, Richard, Señor, tus hijos, Señor. En esta hora, Señor, tú puedes dirigir las manos de sus médicos, Señor, tú puedes obrar milagros y glorificarte de manera especial en esa clínica, Señor. Glorifícate para gloria de tu nombre. Tú no has cambiado, tú sigues siendo el mismo de ayer, hoy, por todos los siglos. Dios, que cambia resultados, Señor Jesús, que cambia el momento difícil, que se sabe glorificar en medio de nuestra angustia, Señor. Oh Dios, si hay enfermos, Señor, a la distancia, para ti no hay barrera, Señor.
9: tú sigues obrando, Dios, a favor de tu bondad y tu misericordia, tu poder, Señor. Obra, Dios, que allá a lo lejos ellos puedan sentir, Señor, tu mano poderosa esta hora, Dios. Abrázales con tu presencia, sus padres, sus familias, en el nombre de Jesús. No es una oración más, Señor. Creemos una vez más en tus promesas y en tu poder, Señor. Hay poder en el nombre de Jesús, sanidad en esta mañana. Gracias, Señor, porque podemos confiar en ti, en el nombre de Jesús. Amén y amén. Creemos que nuestro Dios tiene el poder y el control de hacer todas las cosas. ¿Y qué tal si a esta hora nos vamos a la siguiente sesión? Botón de llamada.
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5: Esta sección, esta parte del vuelo es maravillosa.
6: Así es.
5: Todo el vuelo se ha planificado para que sea muy productivo, esos temas son muy hermosos, pero esta es una parte muy especial porque podemos leerles, podemos saber, sí, podemos de alguna manera conectarnos. Así es. Nosotros aquí miramos una cámara, pero aquí en estos comentarios sabemos que están ahí pendientes, hemos leído comentarios muy bonitos. Nuestra líder hoy está, yo le decía, la muy quieren famosa. Mucho, sí, tiene toda la fanaticada conectada, porque es que de verdad es una gran líder, estuvo así este es, fin de amén. Semana en un congreso, es una mujer que es
6: muy esforzada,
5: sí, es de mucha inspiración, así y es. La han saludado mucho, vea, voy a leerles por aquí, desde el distrito 19, la hermana María Polo, desde la central de Cartagena, nos saluda. Hay una compañerita muy hermosa nuestra que es tu líder auxiliar de la zona 4, la hermana Aida Zulay.
6: Sí,
5: siempre ha estado oyente. Ahí. Distrito 27, la hermana Diana Luz Pareja, la hermana Luz Milagro Páez también, bendiciones. Ay, mi mamá, mamita, Dios la bendiga. Tan bellos, gracias a Dios. Un saludo también para todos nuestros esposos que están ahí conectados. Estos hombres VIP.
6: Así es. Yo quiero saludar de manera especial, Carito, a mis compañeras de directiva de Comité de Damas Dorcas del Distrito 31, a mi bella secretaria, hermana Elizabeth Torres, Angelita Osorio, quien es nuestra tesorera, nuestra bella vocal, Adrianita Montoya, y a todas nuestras auxiliares de zona, Sandrita, Estercita, Estalina, quien es auxiliar en el Chocó. Está nuestra líder Rosalba, quien es una hormiguita para trabajar, sí, y quien también nos ayuda mucho internamente con Mujer VIP. Para todas un abrazo, gracias por estar allí conectadas, ya se hicieron publicidad en las zonas y están allí muy pendientes todas compartiendo el link. Y también quiero saludar a todas las esposas de pastores de nuestro Distrito 31, a todas, y también por supuesto a toda mi familia, claro, hoy estamos aprovechando, sí, porque hay saludos que se nos quedan y siempre están allí acompañando.
4: Bueno, tenemos una audiencia muy fiel, la hermana Claudia Fernanda Ortiz, sí. Todos sí. Los días. Oiga, está yo creo que apoya todas las estaciones.
6: Si se diera un premio,
5: ella es la
4: se lo ganaba.
5: Sí, fan destacada. Sí. Fan destacada.
6: Abrazo, Claudita.
5: Les tengo aquí un comentario muy bonito que nos aporta de alguien a quien nosotras conocemos muy bien. Dice: las mujeres cristianas también están actualizadas y desarrollan un trabajo de gran magnitud en el evangelismo. Son buenas comunicadoras, excelentes para hacer relaciones de amistad. ¿A así quién no es. Adivinan quién hizo este comentario?
4: El pastor Andrés Torres.
5: Sí, señora.
6: ¡Ah! Un saludo.
4: Bueno, quien es nuestro asesor nacional de discipulado.
5: A propósito, sí, ¿no?
6: Y tenemos un hombre VIP.
5: Sí, usted lo tenía, ¿cierto?
6: Desde Palomino, La Guajira, hermoso programa, Mujeres Usadas por Dios. Aleluya. Atentamente, Schneider Pedroso. Schneider, Dios lo bendiga. Gracias, amén, por acompañarnos.
4: Bueno, tenemos también conectaditas desde Panamá, Chile, España, Estados Unidos, que Dios les bendiga por estar allí siempre conectaditas, qué bendición. Desde Brasil, bueno, El Salvador, que Dios les bendiga, saludo muy especial para los misioneros allí en El Salvador, para Sarita, que Dios te ayude. Bueno, qué bendición poder contar con esta audiencia. Dice, Dios les bendiga, hermanas, desde La Guajira, un abrazo fraternal. Dice, gracias a Dios por este hermoso programa Mujer VIP y por este tema tan trascendental, Evafem. Bueno, gracias a Dios. Sí, señor, es muy trascendental saber que todavía Dios cuenta con hombres y mujeres que sigamos llevando la buena nueva de salvación.
5: Sí, señor.
6: Amén.
5: Por aquí María Fernanda Portilla dice, un saludo muy especial para la líder Diana de parte del hermano Luis Enrique García y familia. Y le enviamos un saludo también al hermano Andrés Torres.
4: ¡Ah, qué bendición!
5: Sí, la hermana Amén, Gloria Ceballos bueno. dice, Dios les bendiga, un saludo muy especial desde Corinto, Distrito número 6. La hermana Siria Contreras nos deja un texto precioso. Cuán hermosos son sobre los montes los pies del que trae alegres nuevas, del que anuncia la paz, del que dice a Sion, tu Dios reina.
4: Amén, qué bendición. Bueno, acá tengo también, dice Lizeth María, bendiciones mis hermanas, les envío saludos desde la congregación Buena Vista Magdalena, gracias a Dios por este hermoso programa que es de mucha bendición. Quiero saludar también a mis compañeras que dicen que están allí conectaditas, Dios les bendiga y muchas gracias por el apoyo con este nuestro programa Mujer VIP. Amén.
6: Distrito 30, mi líder, que ha sido
5: un apoyo esta semana, ha sido impresionante. Súper
6: juiciosa hacia todas las mujeres de Zaragoza, les envío un abrazo grande también.
4: Bueno, tuvimos el congreso distrital en el 1 Bucaramanga y fue de mucha bendición. Saludo para todas estas mujeres que también se han conectado desde Bucaramanga. Saludo para este comité, mujeres muy trabajadoras, y también para todo el comité del Distrito 30. Que Dios les bendiga. Muchas gracias por estar allí y también por estar conectadas. Acá nos estás diciendo, Distrito 30 presente. Así mil es. Bendiciones para todas.
6: Aquí hay un comentario y es, amén, el Señor Jesús es todo en nuestras vidas. Siempre tenemos que reflejar que somos esa luz, que somos la luz para este mundo. Saludo para Yamile Muñoz.
5: Nos saludan también desde Barranquilla la hermana Patricia Gutiérrez y manda un saludo especial para la hermana Marina Vázquez en Bogotá. Aquí le mandan un saludo a hermana Marina. El hermano Arbey dice, Dios les bendiga. Escuchamos desde La Cruz, Nariño. El hermano Sneider, este hombre VIP, también conectó en Facebook, aquí está en YouTube.
6: Ay, qué bueno.
5: Un saludo, hermano Sneider. El hermano Omar Higuita nos saluda desde el Distrito 12. El hermano Juan Felipe Santiago. Hermanos VIP, hombres VIP, es que palabra del Señor es para todos.
6: Distrito 23, oiga Leticia, ay, Amazonas.
5: Leticia, sí.
6: Saludo especial para todos, qué bonito. Dios mío.
4: Está conectada también desde Santa Marta, dice Distrito 17 presente, Noldies Prado. Ay. Y también Distrito 32, mil bendiciones para este hermoso distrito. Mujeres muy abnegadas.
5: Amén.
4: Buenaventura presente. Que Dios les bendiga. Saludo muy especial para Amén. Ustedes en el nombre de Jesús.
5: Distrito 13, la hermana Claudia Patricia Sandoval. Un saludo también para la hermana Patricia Sandoval, que dice, mi esposo, el pastor de ese lugar, John Elbedi Ortega Villamizar, estamos en Ecuador. Un saludo, mis pastores. Un saludo fraternal, gracias por la sintonía y bueno, gracias a Dios por todas esas personas que se conectan. A veces uno no alcanza como a leer todos los comentarios que nos llegan. Estos son momentos muy lindos. Desde Nariño, Distrito 30.
6: Guajira.
5: Desde La Guajira, desde La Unión, la hermana Luz Mary Morales.
4: Oh. ¡Mi suegra! ¡Ay! Un saludo muy especial para ella. También es muy juiciosa. Todos los días se conecta. Que Dios la bendiga, mi madre que también se conecta sí. todos los días, que Dios les bendiga, mi familia en España, que el Señor les bendiga y gracias por estar allí conectaditos. Y recuerde siempre compartir, porque Dios tiene una palabra especial cada día en este su programa Mujer VIP. Bueno, hay algo muy especial con este programa y es que tenemos personas que no tienen la facilidad de congregarse en un templo y nos dicen el programa Mujer VIP es el culto para nosotras. Sí. Entonces, qué rico cuando podemos traer esa palabra que inspira, esa palabra que transforma, esa palabra que llena vidas.
5: Y es otra forma de evangelizar. A veces estos programas uno no tiene esa facilidad, pero escúchate este programa. Sí, cuando sí. puedas, te escuchas este claro. programa y puedes estar mostrando a Cristo y sea la palabra que esa persona necesite en ese preciso momento.
4: Así esa es la importancia por la que siempre estamos diciendo, por favor, comparta, porque alguien comparta. Puede escuchar, alguien puede vernos y qué bendición que muchas personas puedan conocer a Cristo.
6: Hay algo que funciona excelente y queremos recomendarlo en esta mañana y es colocar el link en nuestros estados. Porque muchas personas miran el estado y entonces les da la curiosidad y entran. Y precisamente alguien nos hacía el comentario, entré al estado y vi el link y me llevó directamente al programa Mujer VIP. Y qué programa tan bonito, qué sí. mensaje, qué buen tiempo el que me disfruté. Entonces también a veces no tenemos como la agilidad o el tiempo de compartirlo en muchos grupos, pero en el estado a veces entran 100, 200 personas y allí todos pueden estar mirando. Es claro. La tecnología es
5: sí, hay
6: muy
5: que
6: buena herramienta.
5: Hay que aprovechar bien esta herramienta que, uh-huh. que tenemos ahora de la tecnología. Sí, señora. Vamos entonces a la siguiente sección, ¿les parece, mis compañeras?
4: Así sí, es. Señora.
5: Vamos entonces con esta sección que se llama Servicio a Bordo.
7: Ciñe de fuerza tus lomos y esfuerza tus brazos.
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0: guiadas por la palabra de Dios. Un tiempo de crecer, aprender y poner en práctica lo que el Señor nos enseña. Nuestras congregaciones respondieron con amor y compromiso. Cada actividad reflejó creatividad, entrega y pasión por la palabra. Se realizaron callejones bíblicos, recordatorios, decoraciones, concursos, tarjetas y espacios de reflexión. Cada detalle sembró vida en los corazones. Fue hermoso ver a cada líder, a cada hermana, motivando, enseñando y participando. Porque cuando la palabra se vive, transforma vidas. También vivimos nuestras Olimpiadas Bíblicas Distritales, un espacio de aprendizaje, dedicación y amor por las Escrituras. La participación fue activa, tanto presencial como virtual, demostrando el compromiso de nuestro hermoso distrito. Felicitamos a nuestras finalistas, la hermana Marta, la hermana Ana y la hermana Lorena, mujeres que representan el esfuerzo y la pasión por conocer más de Dios. En este mes nos deja una gran enseñanza. La palabra de Dios no solo se escucha, se vive. Sigamos creciendo, sigamos aprendiendo, sigamos caminando guiadas por Él. Pero sed hacedoras de la palabra y no solamente oidoras. Santiago 1:22. Porque cuando obedecemos su palabra, nuestra vida da fruto.
1: Gracias a Dios por esas Olimpiadas, fueron muy bonitas.
2: Ay, sí. Fue un tiempo muy especial, de verdad. Gracias a todas estas mujeres esforzadas,
1: sí, esforzadas, señora,
2: que participaron en el programa, que se anotaron como con ese susto, ay, sí, tal cosa, ¿no? El día del, o sea, la final. Pero que ahí estábamos tranquilas, no es duro, qué rico poder estudiar, que usted sea de inspiración en su congregación con el tema de la palabra del Señor Jesús. Y ahí estuvieron todas muy juiciosas, muy juiciosas.
3: Bueno, fue un mes muy especial, solo en el Distrito 31, sino a nivel nacional. Tenemos una programación hermosa a nivel nacional y es el mes a mes. Agradecemos al Distrito 31 que estuvieron allí, muy conectaditas con las Olimpiadas, y a todos los distritos que realizaron el trabajo distrital, pero que también se unieron a las Olimpiadas a nivel nacional. Cómo vimos las niñas leyendo la palabra, aprendiendo y, bueno, creciendo en fe. Recuerden que la Biblia dice que la fe viene por el oír la palabra de Dios. Qué bueno que nuestras niñas se interesen por estudiar la palabra de Dios, nuestras adolescentes. Vimos un grupo hermoso de jóvenes escudriñando la poderosa palabra de Dios. Mujeres de todas las edades allí muy conectadas y, bueno, una participación maravillosa. Nosotros desde la Nacional, la hermana Karen era la encargada, sí, trabajo muy fuerte donde todas como equipo estuvimos aportando y fue una bendición porque se ve el resultado y vimos aún congregaciones, la congregación de nuestra presidente distrital, no solo tuvieron el trabajo del mes de la palabra, sino que dedicaron una semana entera para trabajar con la niñez, los adolescentes, los jóvenes, los adultos, y también llegaron un grupo de amigos a escuchar la poderosa palabra. Amén. Así que este trabajo de mes a mes ha sido una bendición.
1: Amén. Esas temáticas son muy especiales. A veces uno no las toma en cuenta o cree que lo que viene desde las directrices no le prestamos mucha atención, pero cuando nos sentamos a leer la estructura que ellos se ponen y hacen, uno logra ver lo maravilloso y lo trascendental que es este trabajo.
3: Y como dice, estamos unánimes.
1: Unánimes.
3: Entonces, toda la iglesia a lo largo y ancho de nuestro país trabajando con un mismo propósito. Es una bendición. Cada quien en su lugar, en la vereda, en el corregimiento, en el municipio, en la ciudad, tendrá sus propias estrategias de cómo realizar la labor. Sí. Pero qué rico que todas estemos unánimes trabajando un mismo tema cada mes.
2: En un mismo sentir.
3: Amén.
1: Sí, señora, sí, señora. Es fundamental eso, la unanimidad.
2: Amén. Bueno, yo creo que tenemos siquiera otros dos minuticos para para dar más saludos. Por acá está Dora Valencia, saludito, Miriam Cárdenas, Marcela Vélez, Ever Arley Castillo Orozco, saludos mis hermanas desde Margarita, Distrito 15.
3: Bueno, por favor, acá dice bendiciones, hermanas mujeres virtuosas. La saluda la hermana Rosana Hermanicuc de Argentina. Amén. Dice que están conectados allí, están conectadas por familias. Qué bendición saber que detrás de un dispositivo hay muchas personas escuchando.
1: Por aquí tengo,
3: que Dios les bendiga.
1: Amén. Por aquí tengo un saludo de la hermana Rocío Perdomo. La paz de Cristo para toditas y toditos. Saludos desde Trinidad y Tobago. Por favor, les ruego sus oraciones por la iglesia aquí. Claro que sí, vamos a estar orando. La hermana Eliana Rodríguez, Algarrobo Magdalena, Distrito 34. La costa atlántica ha estado súper conectada.
3: Gracias a Dios, sí, es una bendición. Acá dice Amparo Garzón, saludo desde Ibagué, Tolima, Dios las bendiga, muchas gracias por este hermoso programa. Bueno, acá tenemos también, dice, la saludo en el nombre del Señor Jesús, mujeres bellas, hermoso programa, les saluda desde Salinas, Ecuador. Mil bendiciones.
2: Amén, amén.
3: Una muy bonita audiencia, mil bendiciones para ustedes y recordarles, en cualquier nación donde te encuentres, en cualquier lugar donde te encuentres, en el lugar más recóndito, recuerda que allí la presencia de Dios está contigo para ayudarte. Me encantó algo que decía la predicadora y es que las mujeres estamos llamadas a hacer equipo con esos hombres que Dios ha puesto. Entonces, si tú eres una mujer soltera, haz equipo, allá hay un pastor, un hombre, un misionero, llevando la poderosa palabra, haz equipo, invita a alguien para que reciba este hermoso mensaje.
2: Así es, ¿y qué tal si nos vamos con la siguiente sesión?
1: Claro.
2: Abrocha tu cinturón.
4: Nuestro capitán Jesucristo ha preparado la ruta hacia tu destino. Abrocha tu cinturón.
1: Y como siempre lo digo, esta hora se pasa volando. Este vuelo voló.
2: Estamos aterrizando.
1: Estamos aterrizando. Hay que abrocharnos los cinturones para que el aterrizaje sea seguro. Bueno, ¿con qué nos quedamos esta mañana de todo lo que hablamos? En este espacio.
3: Que el trabajo continúa. Y después de hacer discípulos.
1: Y de hacer
3: discípulos. El trabajo continúa. Mi suegro fue pastor 50 años, el pastor Rosenberg Torres Estrada. Y cuando se hablaba de descanso, él decía, el descanso es en el cielo. Hay que seguir proclamando las buenas nuevas de salvación. Amén. Entonces son cosas que impactan a través de hombres y mujeres que lo han dedicado todo para servir en la obra del Señor.
1: Totalmente. Hay algo que me impactó en la prédica de la hermana que fue preciosa, aparte de la labor del evangelismo en los hospitales, es maravilloso. Y ella decía que es el Señor el que habla por nosotros.
2: Así es.
1: A veces uno dice, ¿pero yo qué digo? Bueno, el Señor da palabras.
3: Y da la autoridad. La Biblia dice, y recibiréis poder cuando haya venido sobre vosotros el Espíritu Santo. Nosotros no vamos a hablar de nosotras, vamos a hablar de la poderosa palabra de Dios. Palabra que por sí sola tiene autoridad. Así que cuando sientas temor, cuando el enemigo te diga no puedes, tú vas a decir, sí puedo en el nombre de Jesús.
2: Así es. Escuchando la enseñanza, me llamó la atención eso. Sí se puede. Somos nosotras las que podemos ayudar a alguien. O sea, tenemos ese don de gente nosotras, ese abrazo, dar ese cariño, dar amor. Ella expresaba todas esas palabras con una palabra de aliento. O sea, usted también es llamado, usted también es llamada. No piense que esto es para unitos, para un grupito selectivo, sino que tú eres llamado también. Tú eres llamada también. Y todas podemos trabajar el evangelismo. Todos podemos aportar para la obra del Señor.
3: Amén. Mi líder, hubo algo muy importante en la enseñanza de la hermana Ivonne hoy, y era que decía que el trabajo tiene que empezar en casa.
2: Así
3: me
2: es.
3: Parece importantísimo, es verdad. ¿Qué le estamos mostrando a nuestros hijos? Que Dios es el que estamos presentando en casa.
2: Así
3: qué rico
2: es.
3: Que desde la primera infancia ellos reconozcan que tenemos el único Dios, el único que puede ayudarnos en todas las circunstancias de la vida.
1: Y que hay que buscar las estrategias para que uno pueda hacer también su labor. Hablando de que no todas tienen esa facilidad de llegar a las personas. Aquí somos tres mujeres totalmente distintas. La hermana Diana es una hermana expresiva, ella donde llega hacia amigos de una. Y eso le facilita todo eso. Ella tiene ese don de gente muy marcado. Isabel, a mí me parece que es una mujer muy sensata, muy prudente, muy sabia, inspira todo eso. De pronto yo no tengo tantas habilidades, pero hay algo que a mí me ha funcionado, al menos en la iglesia, y es que me encanta cuidar los bebés que llegan. Los niños de 3 años para abajo, para mí es maravilloso. Y yo veo una mamá, porque en esa edad es difícil, los niños, y sobre todo esos hijos de esas mujeres inconversas, que uno sabe que necesitan prestar atención. A la palabra del Señor. ¿Qué hago yo? Yo tengo en mi bolso siempre algo para entretener a un niño. Ayer tenía un niño de 4 meses, otro de 2 años, y la mamá estuvo escuchando la palabra del Señor. Y me parece que es una forma de facilitar que la palabra del Señor llegue. Esa mamá se tranquilizó y yo al menos estuve haciendo algo. Es que no es siempre la palabra expresada. También hay formas de hacerlo.
3: Las acciones.
1: Hay formas de hacerlo. Un detallito, si yo sé tejer, le hice una carpetica con un mensaje bíblico. Hice una tarjetica con un mensaje bíblico. Es que a Dios se presenta de muchas formas, así ¿cierto, es. Mi líder?
3: Sí, señora. Bueno, hay muchas estrategias y hay muchas formas de cómo llegarle al Señor. Y esperamos que el programa de hoy haya inspirado a muchas personas. Bueno, gracias a Dios porque tuvimos muchos hombres conectados. Amén. Muchas gracias por esos saludos, muchas gracias por estar allí atentos a nuestro programa Mujer VIP, pero sé que también hay muchas mujeres y esperamos en Dios que el programa hoy haya sido inspirador para usted. También recordarles a todas las líderes distritales, usted que no ha llevado todavía el programa Evafén a su distrito, la directiva nacional, estamos para servirles, estamos para apoyarlas, estamos para asesorarles. Mil bendiciones para todas. Bueno, estamos aterrizando. Así un abrazo fraterno para todos y para todas, y que este resto de día sea lleno de la bendición del Dios Todopoderoso. Recuerda que en la mayoría de las congregaciones hoy tenemos servicio de culto. Invita a alguien.
2: Amén, amén. Nos despedimos, claro que sí. Recuerda que todos estamos llamados a predicar de este Dios maravilloso, a mostrar el Dios maravilloso que cambió nuestra vida, que cambió nuestro nombre. Gracias por estar ahí conectado, por compartir el link. Les enviamos un abrazo a todos. Nos vemos el día de mañana.
1: De mañana, un abrazo fraternal para todos. Hay que tener en cuenta de que uno debe buscar las estrategias de mostrar a Cristo, porque mucha gente muestra un producto, una ropa, un dispositivo electrónico como la maravilla. Y nosotros tenemos la palabra profética más segura. Tenemos ese plan de salvación para todo el mundo y tenemos que hacer la labor que el Señor nos encomendó. Ir y hacer discípulos. Un saludo fraternal, un abrazo para todos. Nos vemos mañana con Misión Relevo.
3: Amén. Acá les esperamos con nuestras jóvenes. Mañana llega el colágeno.
1: El colágeno
3: si
1: mañana.
3: Dios quiere. Bueno, les esperamos para que por favor se conecte y comparta.
2: Dios les bendiga.
1: Dios les bendiga.

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0: A Cruzando Fronteras, damos gracias al Señor por esta oportunidad que nos regala para estar a través de la virtualidad conectados con cada uno de ustedes, allí en su casa, en su oficina, en su trabajo, quizá también nos está escuchando en su carro a través de Radio IPUC y nos está viendo también a través de IPUC TV, nuestro canal oficial de la Iglesia Pentecostal Unida de Colombia. Bueno, un saludo para toda la familia de Misiones Extranjeras, nuestros misioneros en el extranjero, misioneros también en Colombia, misioneros nacionales, para nuestro consistorio de ancianos, un saludo muy especial a nuestro director, Mano Vicente Arango, para todo el equipo de Misiones Extranjeras, bienvenidos a Cruzando Fronteras. Estamos aquí en producción con nuestro hermano Héctor David Durán, allí en producción, y hoy tenemos un invitado muy especial, nuestro misionero en Costa Rica, Mano Gerson Mendoza, que nos acompaña a esta hora de la mañana. Tengo entendido que estamos cerca de las 9 de la mañana en Costa Rica, 10:05 de la mañana aquí en Colombia. Así que, hermano Héctor, preséntenos por favor su saludo y pasa también usted por favor a nuestro misionero.
1: Amén, Dios les bendiga una vez más. Estamos en Cruzando Fronteras en este momento, muy contentos de estar con todos ustedes a esta hora. Me disculpo, no puedo salir en la calle ahora mismo por cuestiones técnicas, pero muy contento.

0: Amén. Muchas gracias, hermano Héctor. Qué bendición poderle saludar a usted, hermano Felipe, a todos los hermanos que están conectados, a nuestro director de misiones extranjeras, nuestro hermano Vicente, al equipo de asesores, al honorable consistorio, a los ministros que estén allí conectados y muchos hermanos que nos ven. Es una gran bendición y una bonita oportunidad de estar aquí con ustedes.
1: Amén, amén. Muchas gracias, hermano Gerson, por aceptar esta invitación. Saludos, por favor, a su familia allí en Costa Rica y a la iglesia del Señor en Costa Rica. Bueno, vamos a orar, vamos a iniciar orando. Los hermanos que están allí ya conectaditos a través de las plataformas oficiales, Radio IPUC, IPUC TV, también estamos a través de la página oficial de la Iglesia Pentecostal Unida de Colombia y, por supuesto, la página oficial del Departamento de Misiones Extranjeras. Invitarles que nos acompañen en esta oración. Vamos a pedirle al Señor que tome el control de todo lo que hagamos. Hermano Gerson, por favor, diríjanos usted en esta oración, mi pastor.
0: Te damos gracias, Señor, por la bendición y la oportunidad que tú nos regalas en esta mañana. Estar, oh Dios, en su presencia, Padre Celestial, siendo testigos, compartiendo, oh Dios, lo que tú haces, tu obra maravillosa, Señor.
1: Amén.
0: Porque tu misericordia nos ha alcanzado, Dios, en este hermoso país de Costa Rica, Señor. Estamos viendo su gloria, Señor, viendo su poder, como obras, oh Dios, en muchas personas. Padre Celestial, te damos gracias por habernos permitido, Señor, llegar a este hermoso país, Señor. Estamos seguros, oh Dios, que su gloria seguirá siendo manifestada cada día, oh Dios. Permítanos, Señor, seguir haciendo el trabajo que nos ha encomendado, Padre Celestial, junto con este gran equipo, Señor, de misiones alrededor del mundo, Señor. En tus manos estamos, Padre Celestial. Gracias, Jesús. Amén y amén.
1: Amén. Bueno, gloria al Señor. Gracias a Dios, pues, por esta oportunidad, hermano Gerson. Vamos a lo que vinimos con la ayuda del Señor primeramente. Vamos a entrar en materia. ¿Qué día, qué mes, de qué año llegó usted a Costa Rica?
0: Bueno, muchas gracias, hermano Felipe. Bueno, tengo para comentar que mi llegada a este país es algo extraño. Seguramente a muchos he escuchado que les ha pasado igual. Estaba en el propósito de Dios. Recuerdo que estaba en una capacitación en Bogotá con los miembros de la Honorable Junta Consistorio de Ancianos y otros compañeros alrededor del país, de los que pertenecemos al ESFON Nacional. Bueno, pertenecíamos, yo pues, pertenecemos, que allí estaba. Y bueno, de pronto resultó un contacto o una conversación allí con mi hermano Vicente. Y se fue gestando todo a tal punto que de Bogotá llego yo ya a Cali opcionado para ir a una entrevista con el honorable consistorio, con la posibilidad de ir a las misiones sin saber todavía dónde, porque pues cuando uno se presenta no sabe, no le dicen a uno, usted va a ir a tal lado. ¿Quiere ser misionero? ¿Siente ser misionero? Dios ya pues, listo, vamos. Hermano, entonces... Bueno, todo se gestó, eso fue muy rápido. A los 15 días estamos en la entrevista con otros compañeros alrededor de también muy con unos liderazgos impresionantes. La verdad, yo le dije a mi esposa, no, yo no creo que, pues al lado de esos muchachos, uno no creo que tengamos mucha opción. Pero bueno, esto seguimos sintiendo y sabiendo que lo maneja Dios. Hermano, y regresamos ya con la directriz de empezar a hacer gestiones. Eso fue en el mes de mayo del año pasado. Casualmente estamos cerca de cumplir un año. Yo tenía tiquetes para ir a visitar a mi hija y a mi yerno, que están trabajando en la obra en Alemania. Nacía mi nieta, la primera, y todo estaba planeado, tiquetes comprados, todo para ir a Alemania. Y de pronto resulto donde nunca pensé llegar, ni donde nunca compré tiquetes, ni donde nunca había estado, porque así son los pensamientos y la voluntad de Dios.
1: Oiga.
0: Entonces se quedaron esos tiquetes, se quedó todo allí. Hermano, alguien dijo, se perdieron, así que le dije, no se perdieron. Yo creo que Dios, con Dios nunca se pierde, ¿sí me entiende? En Dios nunca se pierde. Y aquí estamos felices. Hace el 11 de junio del año pasado llegamos aquí a Costa Rica. Perdón. Llegamos aquí a Costa Rica, hermano, y desde que llegamos estamos aquí trabajando felices con mi esposa.
1: Hace, ya vamos para el año, ¿no? Ya vamos a
0: Vamos
1: comenzar
0: para
1: el
0: el
1: año.
0: año, sí, correcto.
1: Pasa el tiempo rápido. Parece que
0: Rápido.
1: fue ayer que usted salió, me pasó
0: Sí,
1: porque
0: sí,
1: hemos
0: sí.
1: estado muy pendientes, pero mira que se cumple lo que dice la palabra, ¿no? Mis pensamientos no son tus pensamientos.
0: Es correcto.
1: Y uno debe ceder ante esos planes del Señor, ¿no, hermano Gerson? Creo que es lo más importante, ceder ante esos planes del Señor y permitir que primen los de Él por encima de los nuestros. Hermano Gerson, ¿cómo estaba formada su familia en este momento? Bueno, los que le acompañan allí en Costa Rica y los que están de pronto en Colombia o en otros países, mi pastor.
0: Bueno, tengo tres hijos y mi esposa, bueno, gracias a Dios siempre ha estado a mi lado. Tengo tres hijos, el mayor vive en España, en una ciudad que se llama Vigo, él es médico allá. Mi hija, la chica, casualmente hoy quiero honrar su vida, está cumpliendo años, hoy 7 de mayo. Con su esposo llegaron allá en un proceso diferente, pero Dios también los tenía en la retina, digamos así, en la retina de Dios. Y bueno, ahora están trabajando con mi hermano Gerardo, haciendo un bonito trabajo. Dios los está respaldando, están encargados de una obra allí que se llama Oldenburg, Alemania, donde están organizando por ahí cerca la convención de Europa, en unos 20 días, tengo entendido. Y el menor, que es el guitarrista de Verbo y Vida, que trabaja con ellos, está con ellos. Él me acompañó este fin de semana, está aquí conmigo estos días. Y esa es mi familia, él es muy.
1: Una familia que le sirve al Señor. ¿Dónde Costa Rica, mi pastor? Para que contextualicemos a nuestra audiencia, ¿en qué parte de América? ¿Qué parte de
0: No.
1: América?
0: Ok. Costa Rica queda en Centroamérica, con en el sur y en la parte norte. Estamos bañados por el Pacífico, que es un país que, a pesar de que nosotros estamos en el centro del país, nosotros aquí ahora ya tenemos eso ya al mar. Un país muy diverso, es un país que, a pesar de que es un país tan pequeño,

0: Cauca y Valle juntos, así de grande es Costa Rica. Pero es uno de los países con mayor diversidad del mundo. Entonces es un país donde es muy verde, donde hay mucha fauna, donde es muy, muy bonito. Costa Rica es un país hermoso y gracias a Dios aquí en este paraíso es que el Señor me ha enviado.
1: ¿Cuántos habitantes, mi pastor, en Costa Rica aproximadamente?
0: Bueno, tenemos aproximadamente unos 5 millones de habitantes. Están aquí en Costa Rica, aquí en el área central que se llama Gran Área Metropolitana, porque el Gran Área Central Metropolitana son varias ciudades, por decir como Medellín, que tiene allí Itagüí, que tiene Bello, que ya se pegaron todas esas ciudades. Aquí ya está San José, está Cartago, está, bueno, varios distritos que llaman aquí. Y solo en esta área aquí hay 2,5 millones de habitantes, o sea, digamos que está concentrada en la mitad del país. Así más o menos está distribuido. El resto son provincias lejos, retiraditas, pero que allí estamos también predicando.
1: Gloria al Señor. ¿Cómo va la obra, mi pastor?
0: Allí hermano,
1: en Costa Rica.
0: Hermano, felices, hermano Felipe. La verdad tengo por informar, por decir en esta mañana, que Dios ha bendecido esta iglesia de una manera especial. Cuando uno llega, la gente siempre le dice, no, a usted le va a ir bien, usted es el hombre, usted no sé qué, usted. Y yo dije, nunca, yo dije, no, no, así no es. Yo simplemente voy a ver la gloria de Dios, porque tengo muchísimas limitaciones, ¿me entiende? Que Dios a veces le permite por ahí aprender, vivir algunas experiencias que trata uno de aplicarlas, unas se pueden, otras no. Porque en Dios todo es nuevo, en Dios todo es nuevo. Él no repite, Él es de calidad, Él es excelencia. Entonces, cuando llegamos, hermano, encontramos aquí una iglesia muy hermosa. Y quisiera en este momento hacer un gran reconocimiento a Dios y obviamente a nuestros ministros en Colombia. Y la iglesia en general, que es la que apoya con sus ofrendas, sus oraciones, a nuestro consistorio, pero también a aquellos ministros que ya pasaron por aquí, el hermano Marcos, quien fue hace 32 años misionero aquí en este lugar, el hermano Javier Restrepo, el hermano Jairo, el hermano Rubén Méndez, a quien fue que le recibí, quien hizo un excelente trabajo. Gracias al hermano Rubén, hermana Ligia, por ese empeño, ese aporte, esa dedicación que tuvieron. Y quiero decirles, hermanos, a mis hermanos que nos ven, que no ha sido fácil, no ha sido fácil la misión, el misionero, orar mucho por los misioneros. Uno llega aquí y a veces uno se desconecta, o muchos ni saben cómo nos llamamos los misioneros, otros no saben ni dónde están, y bueno, eso está bien.

0: 2009. 2026. 17 de marzo.
1: 17 años.
2: Dura la hora, todos los días. Nos hemos abierto 5 horas nuevas. Estamos proyectando con la ayuda del Señor unas 10 obras más para el próximo año. Tenemos de esas 10, ya tenemos algunos grupos allí establecidos y personas que están encargadas, solo que estamos queriendo generarles una o hacer que sean como más fuertecitas, que puedan tener pues ya un trabajo diferente. Y bautizamos en esta convención, nos unimos con los pastores y quisimos hacer un bautismo allí colectivo. Bautizamos 45 personas, pero ya de junio acá hemos bautizado, a diciembre bautizamos más de 100 personas. Hermano, aquí hay una manifestación del Espíritu Santo y Dios está haciendo cosas con los ministros. Hay un grupo de ministros hermosos, sus familias, sus esposos o sus esposas, comprometidos con la obra, trabajando, dispuestos. De verdad que Dios está haciendo algo maravilloso.
3: Hermano Gerson, recordemos cuántas obras tenemos actualmente. Recordemos esa parte.
2: 50.
3: 50, todas tienen sí. Su pastor, ¿no? 50 pastores.
2: Todas tienen su pastor. Tenemos ya algunas obras con personas encargadas, ya que vienen trabajando hace 6 meses o hace 3 meses, sino que no las hemos oficializado todavía, esperando pues que se fortalezcan como un poquito más, pero ya hay 50 ya reconocidas.
3: Oiga, hermoso saber esto. Y el número de bautizados que usted nos menciona desde que ustedes llegaron hasta la fecha, aparte de los que se bautizaron en la convención, ¿están distribuidos en los diferentes lugares o son de la central?
2: No, es correcto. Nosotros tenemos iglesias ya establecidas desde cerca a Panamá, ¿no? Desde cerca a Panamá está Parrita, Quepos, Pérez Celedón, Cajón, desde cerca de esa área, hasta arriba Nicaragua, en una provincia. Aquí los departamentos son como provincias, que se llama Guanacaste. Es una zona muy caliente, es una zona costera, pero es tan turístico que tiene su propio aeropuerto. Vienen muchos americanos, muchos europeos. Este país lo mueve mucho el turismo. Y allá en medio del mar o en medio de la costa, cerca de la costa, tenemos una obra que se llama Nosara. Está recién abierta, allí nos la dejó aperturar el hermano Rubén, una obra muy bonita. Y bueno, obviamente entenderá que los sitios turísticos tienen una particularidad, es que son muy costosos, ¿no? Nosotros aquí estamos hablando de un arriendo de un local, de una iglesia de 400.000, 500.000, pero son cosas pequeñas. Y si usted hace el cambio, que es más o menos 800, estamos hablando de 3 millones y medio, un saloncito que usted dice, no, pero ¿cómo? En Colombia puede costar 100.000 pesos, por decirlo así. Pero bueno, Dios se provee siempre para hacer el trabajo, y allá estamos, hermano Felipe.
3: Ah, ok. Sí, Dios siempre dispone, Dios siempre pone el recurso, ¿no? De una forma.
2: Correcto.
3: Me gustó lo que usted dijo ahorita, Manuel Gerson, que Dios lo hace nuevo siempre todo. O sea, no. Uno cree que pronto está innovando algo, pero no es uno, sino que es Dios el que pone el sentir de hacer las cosas diferentes, ¿no? ¿Verdad que sí? Bueno, hermano Gerson, hablemos un poquito, por favor, sobre alguna experiencia que usted ya haya vivido en este año, esa que ya le marcó, que dijo, ya con esto estoy experimentando cómo es el campo misionero extranjero, cómo es la obra misionera extranjera, de pronto usted, su familia, su esposa,
2: algo. Pues vea, sí, pues son varias cosas, hermano Felipe, son varias cosas. Hemos tenido experiencias como, bueno, yo desde que llegué aquí, yo le he dado ya 2 veces la vuelta a este país. Yo he visitado ya todas las iglesias. Sí, he visitado todas las iglesias. Y una de las cosas que pues no lo sorprenden, sino que ve uno como la reacción de la gente, es que he llegado a sitios donde de pronto no hay como uno ubicarse, o dentro de la congregación donde está el pastor, sino que pues ellos por quererlo atender a uno, hermano, vaya a tal hotel, vaya a esto, y yo no, hermano, hágame aquí. Nos quedamos una vez en la casa de un hermano, de un pastor, pero él todavía me hizo acordar mi época de niño, porque pues nosotros hemos sido, mi padre fue pastor 47 años, y bueno, en ese tiempo, en una iglesia llamada, bueno, en Cartagena del Chairá, en el Caquetá, pues usted conoce, de pronto ha escuchado, y de alguna manera las condiciones eran muy humildes, ¿no? Soy de los que me crecí bañándome con la coquita, el balde, el agua, y recordé esos momentos nuevamente porque me tocó vivir esa experiencia. Uh-huh. Y bueno, de verdad que uno se goza de eso, ¿sí me entiende? Otra situación ya en la parte como más espiritual, llamémoslo así, en el trabajo misionero, es que llegamos a aperturar una obra en un lugar aquí en San José, porque el consejo de nuestro director es, bueno, fortalezcamos el gran área metropolitana, porque la gran área metropolitana, a medida que crezcamos, vamos a, o sea, ser fuertes primero en Jerusalén, ¿no? Mm-hmm. Para que después... Y ya hemos aperturado, de las 5 obras que aperturamos, 4 son aquí. Entonces una de esas la aperturamos en un lugar un poco, aquí se llaman los barrios bajos, precarios, en un barrio precario, un barrio, lo que llaman en Colombia estrato cero, porque aquí no hay estratos, ¿no? Aquí usted pronto va a visitar a algún barrio y encuentra una casa muy humilde y al lado un edificio de 4 o 5 pisos. O sea, aquí no existe pues tan marcada esa diferencia, aunque hay algunos barrios que se consideran diferentes. Pero llegamos a ese sitio y resulta que nos atendió una persona. Se tocó la puerta, pero cuando entramos, la persona nos invitó a ingresar. El asunto es que esa persona, allí muchos pastores de otras denominaciones, porque aquí todo el mundo es evangélico, aquí todo el mundo cree en Dios, a su manera, a su manera. Entonces nos invitó a ingresar, pero las personas que estaban por allí estaban como muy inquietas de cuál iba a ser la reacción nuestra. Luego entramos hasta la sala, nos sirvieron. Luego nos dimos cuenta que era que esa casa era la bruja del barrio. Y allí habían llegado muchos pastores de otras denominaciones y llegaban y oraban desde afuera, no entraban, entonces ellos oraban por la casa desde afuera y menos iban a recibir algo a esa señora. Pero nosotros con el pastor que está allí, si ingresamos y tal, después me dice el pastor, hermano, ¿cómo le parece lo que me enteré, misionero? Y al último el pastor terminó comiendo en la cocina con él y la gente aterrada. Y ahora, uh-huh, ahora podemos decir por la gracia de Dios, en esa casa tenemos una refán.
3: Oh.
2: Entonces, hermano, Dios está haciendo cosas ahí mismo en ese barrio, póngale cuidado a usted. Dios hace cosas hermosas. Hermano, no hay mejor publicidad que serle fiel a Dios y trabajar para Dios. Mejor que el Facebook, póngale cuidado lo que pasó. Resulta que iba el pastor, nuestro pastor que tenemos allí es un pastor de estatura bajita. Yo creo que el hermano mide por ahí unos 55, unos 50. Hermano, y como es un barrio complicado, el hombre se metió. Hermano, y un joven desubicado de pronto por la droga, algo allí, le quitó el celular, el hombre se lo entregó, listo, tranquilo, y se fue el muchacho. Hermano, cuando él llegó, donde una hija de la señora que le estoy comentando, que tiene unas cámaras y tiene un punto de trabajo de internet, miró por las cámaras y se dio cuenta quién era, claro, allí se conocen todos. Hermano, esa muchacha cerró eso y le dijo, pastor, camine, súbase a mi carro, y se fueron, ti. Hermano, encontraban el muchacho que venía de pastor ese, y se bajó esa muchacha. Venga acá. hágame el favor, entréguele el teléfono al celular. Y el ladrón es un poco jocoso, quiero decirle, pues, para que es que nos pasan cosas aquí. Entonces el ladrón se quedó mirando, ay, es que yo nunca había visto un pastor tan chiquito. Nunca había visto un pastor tan bajito. Sí. Hermano, le entregó su celular y todo el barrio, hizo más de 25 mil personas. Todo el barrio se dio cuenta que él era el pastor y le dijo, hágame el favor, que nadie se atreva a tocar el pastor en este barrio. O sea que ya el hombre es famoso en el barrio Pavas aquí en San José de Costa Rica. Son cosas que pasan en la misión, ¿sí me entiende?
3: Claro, mi pastor. Lo que usted dice, ¿no? La publicidad que el señor hace resaltando sus siervos.
2: Es correcto.
3: Ah, no, una bendición todo esto, mi pastor. Vamos a saludar a la audiencia, hermano Gerson. Hay un grupito de hermanos que están conectaditos con nosotros a través de Radio y PUC. Quiero saludar, por ejemplo, nuestra hermana Erika, está en la Florida, en los Estados Unidos, Erika Forero. Dice, Dios le bendiga a mi pastor, saludos desde Estados Unidos, Florida. También María Albinia, nuestra hermana María Albinia, nuestra líder.
2: A Erika la conozco, fui pastor de ella en Cali, en el barrio Libertadores, si no estoy mal, si es la misma, pues.
3: Ah, bueno, sin duda, Erika Forero, sí señor.
2: Sí.
3: Bueno, hermana Erika, ahí nos confirma, si nos está escuchando, nos confirma este datico de nuestro misionero. Y la hermana María Albinia, mi pastor, está también, ella está siempre conectadita desde San Gil, Santander. Dice un saludo especial para el hermano Felipe, para el hermano Héctor y para todos los misioneros también, por supuesto. Juan Felipe Santiago Aya. Bueno, dice, Dios le bendiga, pastor Gerson Mendoza. Saludos desde Bogotá, Colombia. Está nuestro hermano Ana Fernanda Barreto, dice saludos desde Popayán. Bueno, gloria al Señor, a la iglesia querida en Popayán. También Nora González envía sus saludos en el nombre del Señor. Y tenemos los hermanos que están conectaditos en el Facebook. Hermano Gerson, la hermana de Yanira Meneses envía sus saludos también esta mañana. Marina Castillo también está reportando. Nos alegra mucho, hermana Marina, verle aquí conectadita con nosotros. También está con nosotros Liliana González, nuestra hermana Liliana, allí creo que está en Cali también, o Palmira. Un saludo muy especial. Ella está en el Valle del Cauca. Claudia Pérez Castillo, desde el Distrito 24. Siempre conectados. Sí, señora, nuestra hermana Claudia. Un saludo, dice, a la familia en Costa Rica, Dios les bendiga. Nuestro hermano Caleb en Barranquilla, aunque ahora creo que está en Medellín, pero bueno, un saludo, dice, desde IPUC Central Barranquilla, distrito número 8, hermano Caleb, saludito para usted. Ana María Gudelo también, un saludo muy especial para mi hermano Gerson desde Popayán, lo recordamos con mucho cariño junto con mi hermana Doris, saludos para todos. La hermana Ana María Agudelo Mejía.
2: Oh, qué bueno, Anita.
3: Ahí está la manita. Y vámonos para el otro Facebook. Miriam Verano dice, bendiciones para todos nuestros hermanos, oraciones a ustedes, saludando al pastor de Utrecht en los Países Bajos. Bueno, Ladis García, bendiciones mis hermanos, Ferney Briñez, Ferney es mi diácono, paz del Señor, un saludo a todo el equipo y a, bueno, al pastor, claro, hermano Ferney, un saludo para usted. John Harry Espinosa dice, bendiciones, misionero, Miriam Verano. Bueno, estos son los hermanos que están conectaditos y hay otros muchos más, hermanos, eso, que nos están escuchando a través de radio, plataformas aliadas a Radio IPUC, que se conectan a esta transmisión. Bueno, un saludo muy especial para todos ellos en el nombre del Señor Jesucristo. Ahorita vamos a hacer una oración especial por ellos, hermanos, para que hermano Gerson nos dirige en esta oración en un breve momento. Dice la hermana Erika, sí, soy yo, de Libertadores, de Libertadores.
2: Qué bueno, Cali, bueno. Cerca de la central.
3: Hermano Gerson, ¿usted es de Cali o sí, de qué parte del país?
2: Bueno, yo soy realmente caqueteño. Yo nací en un pueblo que se llama Puerto Rico, Caquetá, hace apenas 59 añitos. Y de ahí salimos, bueno, mi padre fue siempre pastor y directivo del Distrito 11. Luego, a los 16, 17 años, yo salí a la ciudad de Cali. Entonces, prácticamente toda mi vida estuve allí. Allí conocí al Señor, entre Cali y Popayán, porque mi padre estuvo desplazado por cuestión de la violencia cuando cerraron tantas iglesias, algunos grupos allí, y él terminó en Popayán. Yo le digo a mi padre que fue como mi Moisés, porque mientras que él no estaba, yo estaba alejado de Dios, y él llegó a Popayán porque Dios tenía eso así planeado. Entonces, por alguna circunstancia, de Cali a Popayán ya tenía un mayor contacto con ellos. Y en una convención, en la convención, si no estoy mal, fue para los 60 años de la iglesia. Entonces, que hubo en Popayán, yo bajé a saludarlos, a visitarlos, a estar con ellos, hermano, y ahí Dios me habló. Dios, ahí como dijo el hombre de Dios, yo había oído de Dios, pero ese día mis ojos vieron a Dios. Y ahí estoy, hermano, desde esa época. Me hice bautizar a los 33 años y le serví al Señor, y aquí estoy.
3: Hermano Gerson, ¿esperaba usted el llamado a las misiones extranjeras?
2: ¿Lo tenía ahí? Sí, a ver, en algún momento sí. Lo que pasa es que van pasando los años y uno es como normalmente uno dice, bueno, mi ciclo para esto, mi ciclo para lo otro. Uno considera que pronto las oportunidades, bueno, ya. Hace 19 años en un auditorio que se llama Confacauca, o de Confacauca, porque yo salí a la obra del Señor en Popayán, Cauca. A mí me sacó a la obra el hermano Jesús Arturo Chagüendo de la Iglesia Central. Allí Dios nos bendijo, aperturamos la obra novena de San José, y pudimos terminar a los 5 años, entregar una obra muy linda, más de 350 hermanos, con propiedad y todo. Dios, Anita, la que estaba allí hablándonos ahorita, es parte de esa obra, ya es testigo de lo que estoy diciendo. En Popayán, luego pasé a Piendamó, un pueblo indígena, una obra indígena, aunque está muy central, pero compuesta la mayoría por hermanos de la zona indígena. Y de ahí pasé a trabajar con el hermano Orbe en la Iglesia Central, no como asistente, sino que yo iba a hacer un trabajo con la FOSO a nivel nacional. De hecho, mi trabajo por 17 años fue prácticamente con la FOSO, ¿no? Al lado del hermano Orbe y otros pastores que estuvieron allí. Y entonces, pues llegué a Cali y, bueno, gracias a Dios, ahí llegué a Libertador, Dios también nos bendijo, luego la Iglesia de la Paz en Cali.

0: Quienes hemos regresado del campo misionero, la llama queda encendida en nuestro corazón. Gracias a Dios por haber estado en las misiones, porque una vez misionero, misionero para siempre.
1: La Iglesia Pentecostal Unida de Colombia presenta Informe Misionero Mayo. Cuando Dios llama a un hombre a las misiones, ese fuego permanece encendido en su vida para siempre. Su labor no concluye el día que regresa a su país de origen. En su corazón, en sus pensamientos y en sus oraciones, siempre estará presente la tierra a la que Dios un día lo envió. Así sucedió con el recordado misionero Axel Werner Larsen. Al regresar a Canadá después de 33 años de servicio abnegado y aún en los años de vejez y enfermedad, seguía vibrando por Colombia. Mantuvo una correspondencia constante con el liderazgo nacional, ayudándolos por cada obra en nuestro. Esa es la realidad de nuestra. Tras haberse ligero, sus vidas más llevan grabada ellos a quienes sin profunda satisfacción. 2026 contamos 100 familias misioneras que han sido enviadas a diferentes campos misioneros. Entre ellas encontramos ejemplo de una entrega incondicional. Algunos han permanecido décadas en su destino, echando raíces por amor a las almas. Misionero Orlando Tobar y familia, 27 años de servicio en Japón.
2: Después de casi ya 28 años de estar aquí en este lugar, siendo testigo de esas lágrimas convirtiéndose en esperanza, de ver vidas restauradas, corazones sanados, personas entregando su vida al Señor Jesucristo, eso ha sido muy significativo para mi vida. Y puedo concluir diciéndoles, mis amados hermanos, ha valido la pena servir al Señor.
1: Otros han sido enviados de una nación a otra, dedicando su vida entera a las misiones. Marcos Pavón y familia, 32 años en las misiones, Costa Rica y España. Elvis Gutiérrez y familia, 31 años en las misiones, Honduras, Guatemala y México. José Aldeber Duque y familia, 31 años en las misiones, República Dominicana, Haití y Martinica. Benjamín Solórzano y familia, 31 años en las misiones, Argentina y Chile.
3: Él vive en nosotros, y porque Él vive en nosotros tenemos vida, y la vida la transmitimos a los que están muertos.
1: Alonso Galindo y familia, 26 años en las misiones, Bolivia, Argentina, Venezuela y México.
4: Se ha dicho que misionero una vez, misionero por siempre. Pero ese misionero, ese que es misionero, es porque tiene un llamado de parte de Dios, un llamado que lo ha hecho prácticamente renunciar a su tierra, a su entorno, para salir a predicar el Evangelio, anunciar las buenas nuevas.
1: También hay casos donde el llamado arde con una urgencia renovada, como el del misionero Tito Vázquez, quien estuvo en Tanzania en el 2009 y Mozambique en el 2011. Y al regresar a Colombia, su carga por África permaneció intacta. En 2024, guiado por la voz de Dios y sin contactos previos, emprendió un viaje a Angola con recursos propios y el respaldo de amigos. En solo 50 días, Dios le permitió bautizar a 5 hermanos y establecer un grupo que hoy se atiende virtualmente. Pero la misión no se detuvo allí. Este año 2026, el llamado de África resonó nuevamente y fue enviado en el mes de marzo a Tanzania en compañía de su esposa Adela Macuá. Para quienes vuelven, el sentimiento es unánime. Una vez misionero, misionero por siempre. Estas familias se convierten en fuentes de inspiración para las nuevas generaciones de la Iglesia. Es por eso que en cada congregación que recibe a una familia que retorna, el amor por las misiones se multiplica, reflejándose en una pasión renovada y la generosidad de los creyentes.
5: Porque siempre que estamos predicando su palabra y anunciando este mensaje, estamos declarando precisamente que el misionero será misionero siempre.
1: Es imperativo honrar el papel de las esposas e hijos misioneros, pilares y fortaleza de esta labor en equipo. Reconocemos con gratitud a mujeres inspiradoras como Isabel Torres, Ángel Mira Parra, Luz Marina de Galvis, Faride de Herrera y todas aquellas mujeres quienes aún tras su regreso de la misión no han cesado de servir. Sus vidas son un testimonio vivo de entrega total que a pesar de los años sigue siendo la llama que nos inspira a darlo todo por la obra.
6: Una vez misionero, misionero para siempre. Una misión que se lleva en el corazón, no solamente pensando afuera del país, sino en el mismo país donde está, en el mismo barrio donde estamos, una misión grande que hacer para siempre.
1: Y cómo no mencionar a un misionero que trascendió especialmente por su arduo trabajo a favor de la obra del Señor y nuestra iglesia, el hermano Eliseo Duarte y su esposa Marlene de la Torre, una pareja que trabajó

las misiones. Él, no solo como director de misiones en tres oportunidades, sino como misionero en Ecuador y en Estados Unidos por 29 años, dejando una huella imborrable en la obra del Señor. Hoy, el Departamento de Misiones Extranjeras se une con júbilo a la celebración de los 89 años de la Iglesia Pentecostal Unida de Colombia. Rendimos un sentido homenaje no solo a los pioneros que llegaron a nuestra tierra, también a más de 160 familias misioneras que por tiempo no alcanzamos a nombrar en esta oportunidad, pero que hoy forman parte del hermoso grupo de Misioneros por Siempre. Hoy seguimos convencidos que la meta es llegar hasta lo último.

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1: Son las 10 de la mañana. Y 52 minutos.

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1: En Marcos 4, 35 al 41 ocurre algo inquietante. No es la tormenta, no son las olas, no es el viento. Es que Jesús estaba dormido, no ausente, no distraído, estaba dormido. Los discípulos no eran ni inexpertos, eran pescadores, hombres de mar. Sabían distinguir entre una lluvia fuerte y el peligro real. Y este era una tormenta peligrosa. Las olas golpeaban, el agua entraba, la barca se llenaba y mientras todo parece hundirse, Jesús sigue durmiendo. Eso es lo que desconcierta, porque aceptamos que Dios permita tormentas. Lo que nos cuesta aceptar es su silencio en medio de ellas. Lo despiertan con una frase que todavía hoy resuena: no te importa que perezcamos. No era solo miedo al agua, era miedo a la indiferencia. Hoy suena así: ¿no ves lo que estoy pasando? ¿No te importa que esté agotado? ¿No te importa que mi familia esté así? ¿No te importa que oro y nada cambia? La tormenta es revela la tormenta interna. Entonces Jesús se levanta, no corre, no se altera, no organiza un plan de emergencia, se levanta y habla, calla, enmudece y el viento obedece. Pero casi nadie nota lo siguiente: la tormenta obedeció más rápido que los discípulos, porque después de calmar el mar, él no los abraza, les pregunta: ¿por qué tienen miedo? ¿Aún tienen fe? La tormenta no era solo para mostrar poder, era para revelar confianza. Ellos pensaban que la presencia de Jesús en la barca significaba ausencia de tormenta, pero su presencia no evita el viento, revela quién eres cuando sopla. Y aquí está lo profundo: Jesús dormía porque confiaba, no en el clima, sino en el propósito. Si el Padre dijo que cruzarían al otro lado, llegarían al otro lado. El problema no era el mar, era que olvidaran la promesa del destino. Hoy hacemos lo mismo. Dios te dice que llegarás, pero cuando el proceso se oscurece, crees que te vas a hundir. Confundimos silencio con abandono, demora con desinterés, prueba con castigo. Tal vez el milagro no es que calme la tormenta, tal vez el milagro no es descubrir que puedas tener paz mientras aún sopla el viento, porque la pregunta no es así. Jesús está en tu barca y la pregunta es: ¿confías en Él cuando parece dormido? La historia no termina con celebración, termina con asombro, diciendo: ¿quién es este? No solo aprendieron que tiene poder sobre el mar, aprendieron que su miedo no era más fuerte que su autoridad. Y aquí es donde deja de ser historia y se vuelve personal. Tal vez tu barca cruje hoy, tal vez el agua está entrando, tal vez sientes silencio, pero si Él está en la barca, el destino no cambiará. La tormenta puede ser real, el miedo puede ser intenso, pero su presencia sigue siendo mayor. Tal vez la lección no es: Dios quita tormentas. Tal vez la lección es: Dios está más tranquilo que tu miedo. Y cuando entiendas eso, algo dentro de ti también empieza a calmarse. Bendiciones mil.
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Ellos flaquean y caen, mas nosotros nos levantamos y estamos en pie. Salmos 20, el verso 8. Los jóvenes en Cristo son victoriosos. Sí, vamos en triunfo en Cristo Jesús. 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

0: Son las 11 de la mañana y 26 minutos.
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0: Programa Magazine Voz, un programa que esperamos sea inspirador, con contenido que inspira, transforma, conecta. Bienvenidos todos esta mañana preciosa que el Señor nos regala en su misericordia, en su bondad. Muy, muy contentos por la mesa que tenemos el día de hoy. Seguramente saldremos de aquí con algún impacto que transforme nuestra manera de ver lo que la iglesia hace en todo el territorio, no solamente nacional, sino en el extranjero. Le damos una cordial bienvenida a toda la audiencia. Vamos a empezar a hacer nuestra tarea de compartir el link, de reportar en las redes sociales. Tenemos invitados muy especiales y queremos darles a ellos un buen espacio. Así que a Dios gracias y a todos ustedes porque también contribuyen con lo que es este programa Magazine Voz. Bienvenidos, bienvenido hermano Mauricio Gómez, parte del equipo del programa, y hoy tenemos un invitado muy especial. También tenemos, damos bienvenida obviamente a nuestro máster, nuestro hermano Juan José Tangarife, siempre muy atento, y hoy el invitado, hermano querido, le voy a contar, vamos a necesitar, yo creo que no solamente una invitada, sino dos, porque el hermano, nuestro misionero actual, atiende no solamente una, sino dos, y eso nos estará contando ahorita nuestro misionero José Aldever Duque, desde Martinica y Haití. Bienvenidos a esta hora, vamos entonces a avanzar para que el tiempo nos rinda. Queremos invitarles para que entremos a la próxima sección, FOSU Joven.
1: Con un emprendimiento o una profesión o un negocio ya establecido, podemos servirle al Señor. Y esto consiste en este espacio llamado FOSU Joven. Algo muy sencillo, y acaba el ejemplo. Soy paramédico y siendo paramédico capacito a diferentes iglesias acá en Bogotá. Les sirvo a mi Señor con la profesión que Él me permitió pues estudiar. Así que voy a dejar mi número telefónico para que si usted tiene una profesión, un emprendimiento, un negocio establecido. Así que no se limiten, mis hermanos, los invito a que se unan a este proyecto donde le servimos al Señor con nuestra profesión. Con nuestro negocio. Aquí les dejo mi número. Así que Dios les bendiga y un saludo a todos mis hermanos en FOSU. Bendiciones. Hasta luego. Hey.
0: Y no solamente nuestro hermano Nicolás, sino que todo el territorio. Por allá tenemos también por el Huila nuestro hermano Diego, dispuesto a mandarnos material para FOSU Joven. Hermano, usted que tiene algo que el Señor le ha entregado, póngalo en las manos del Señor, contacte a la FOSU para que hagamos saber todo ese trabajo lindo que se hace a través de estos canales como Magazine FOSU. Pero hay unos que están empezando el trabajo voluntariado, pero hay otros que ya nos inspiran y con lo que están haciendo. Cosas que en el tiempo tienen trascendencia. Nuestro hermano Mauricio Gómez a continuación nos va a hablar un poco de la próxima sección, porque queremos ver esas vidas que inspiran.
2: Muchas gracias, hermano Jadiel. Dios les bendiga a todos. Buena mañana. Espero que se encuentren muy bien. Un saludo fraterno para nuestro misionero de Martinica y Haití, para el hermano que está allí en el máster. Un abrazo gigante. Bueno, decirles, hace mucho tiempo Dios nos dio la gracia de poder traer los proyectos de emprendimiento a muchos lugares del departamento del Valle del Cauca, sobre el pimentón en invernadero. Fuimos a rescatar todas esas historias, bueno, de lo que uno siembra, eso recoge, y fuimos a recoger esas informaciones, de esas bendiciones que Dios nos da. Conocí a un joven desde chico, Dios lo ha bendecido bastante, hoy en día es asistente técnico en agronomía y ya tiene su cultivo de pimentón. Entonces, pues queríamos que todos los hermanos que van a ver este CD de Vidas que Inspiran se puedan ver conectados con ello, ya que Dios es el que da el poder de dar las riquezas. Así que vamos a mirar ese video y cualquier inquietud sobre el pimentón invernadero, háganoslo saber, que con la ayuda del Señor, Magazine FOSU le lleva este emprendimiento también a sus casas. Así que vamos a escuchar el video.
3: Vidas que inspiran.
2: Bueno, la paz de Cristo para todos en el Magazine FOSU. Quiero saludarles.
4: Hoy nos encontramos en un bello lugar, bueno, con personas muy especiales. Hoy está con nosotros hermano Daniel Salcedo, que nos da mucha alegría. Aquí en el Magazine, en la Fosa Nacional, siempre me han preguntado, ¿y qué hay de los pimentones? Siempre me preguntan. Y bueno, gracias a Dios hoy estamos en este hermoso corregimiento de La Tulia y queríamos pues traer este set que va a ser muy importante para todos los hermanos que tienen emprendimientos. Hoy nos encontramos con nuestro hermano y quiero pues que él nos salude, que él nos comente cómo le ha ido con su proyecto. Y este programa, hermano Daniel, se llama Vidas que Inspiran. Esto quiero decirle que nosotros queremos tocar la vida de muchos jóvenes, de muchas personas que de pronto miran que en el campo no hay oportunidad. Y usted es una persona que ha estudiado, que se ha preparado y que puede inspirar a otros. Así que, hermano Daniel, bienvenido en el nombre del Señor a este programa.
5: Amén. Bueno, Dios les bendiga. Mi nombre es Daniel Salcedo. Por la gracia de Dios pertenezco a la Iglesia Pentecostal. Soy asistente técnico. Aquí tenemos establecido un cultivo de pimentón. Hay dos variedades, una es frisol, la otra es painita. Ambos de rojo, también se encuentra lo que es el amarillo. Eso es un invernadero de aproximadamente 5.200 plantas, un cultivo transitorio, lo que quiere decir que es a un año. A los tres meses se empieza lo que es la producción. Después de los tres meses, dependiendo pues de la administración del cultivo, puede tardar alrededor de un año produciendo.
4: Bueno, hermano Daniel, quiero también decirle que también ha trabajado como líder de jóvenes aquí en el corregimiento de La Tulia. La Tulia es un corregimiento del municipio de Bolívar y esto es una despensa agrícola. ¿Cuántas toneladas de pimentón cree que puede arrojar semanalmente o diario La Tulia?
5: No, diario se puede llevar hasta dos camionados de los más grandes de aquí en La Tulia.
4: Bueno, estamos hablando, de 14, 15 toneladas que sí Salen directamente para Bogotá. Entonces, ya para terminar en este set, pues hermano Daniel, quiero motivarle y animarle a que sigamos trabajando, sirviéndole al Señor, decirle que la palabra de Dios nos ha enseñado que vamos a ser de bendición tanto allá en la ciudad como también vamos a ser bendición acá en el campo. Quiero agradecerle pues a usted por abrirnos el espacio de estar en su invernadero, que Dios se lo bendiga, que venga mucha producción y que fluya el aceite. Entonces, amén. Que el Señor Jesús pues les bendiga a todos los hermanos, la paz de Cristo para todos. Y bueno, este es un invernadero de pimentón. Que el Señor Jesús les bendiga a todos.
2: Bueno, gracias al Señor, bueno, podemos ver este emprendimiento que ha sido una tremenda bendición acá en este distrito y que por ende hemos podido bendecir a muchas personas a través de este proyecto. Las personas que estén interesadas en conocer más de este proyecto, háganoslo saber a través de algunos líderes de aquí del Distrito 31 y estamos para servir. Hermano Javier, seguimos entonces adelante en el nombre de Jesús, bien pueda.
0: Muy bien, gracias mi apreciado comisionado para Vidas que Inspiran. Estás haciendo un muy buen trabajo y estos personajes que has traído nos dejan una lección de vida. Hay gente con limitaciones físicas, hay gente joven, qué bendición, y en todo el territorio. Seguramente no es el único territorio donde hay Vidas que Inspiran, por eso queremos saber de su caso. Escríbanos a los teléfonos que aparecieron en pantalla, estaremos para estar pendientes y pasar esa información por acá. Vamos a darle paso, estoy muy contento de tener en este espacio, le damos la más cordial bienvenida a nuestro hermano José Aldever Duque. Un saludo mi misionero desde la distancia, qué bueno tenerle aquí con nosotros, bienvenido.
6: Muchas gracias hermano Jadiel, el Señor Jesús les bendiga ricamente a todos. A los que están ahí en el máster, hermano Juan José, al hermano Mauro Gómez en producción, y a todas las personas que escuchan esta Magazine Fosu, que sin duda es una gran bendición para la vida de cada uno de nosotros. Desde Martinica, soy el hermano José Aldever Duque, misionero por la gracia de Dios, y también pues estoy dirigiendo virtualmente la obra en el país de Haití. Que el Señor les bendiga.
0: Muy bien, y de una vez entonces vamos a entrar a esta sección. Yo creo que todos estamos a la expectativa de lo que nuestro misionero nos va a contar. Vamos a esta sección especial de FOSU Mundial.
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0: Muy bien, muchas cosas hacen posible hoy esta entrevista con nuestro hermano José Aldever. Primero nuestro Señor que nos da la vida. Agradecemos públicamente a nuestro asesor de misiones extranjeras, nuestro amigo y pastor Felipe Mogollón, por este acercamiento con nuestro misionero, a él por estar aquí con nosotros. Muchas cosas que contar. Les cuento que cuando escuché que sí podía acompañar a hermano José Aldever, me vinieron recuerdos de por allá, de cuando yo estaba muy chico, en la juventud, en Antioquia, Medellín, y yo dije, yo creo que el hermano José Aldever salió del Distrito 9 en ese entonces al campo misionero, porque recuerdo que compartimos con él un breve tiempo en mi mente, en el aspecto de jóvenes, pero después ya no lo volvimos a ver nunca más aquí en Colombia, pero escuchábamos todo el trabajo que estaba haciendo. Mi misionero, qué alegría tenerle. Este es una sección donde queremos saber la persona, quién está alrededor del trabajo del campo misionero. Cuéntenos un poco en esta sección que es fresca, que esperamos que la gente se conecte con ella. Cuéntenos un poco quién es José Aldever Duque, con quién está haciendo actualmente misiones, cuánto tiempo lleva en este trabajo, porque creo que usted batió récords, mi apreciado. Cuéntenos de dónde salió, un poco de la persona. ¿Quién es José Aldever y con quién está haciendo el trabajo hoy en el campo extranjero?
6: Bueno, hermano Jadiel, yo soy un pastor que le he servido a Dios desde la juventud. Yo conocí el Evangelio cuando tenía 15 años, en el Distrito 4. Pero me fui a Antioquia y Dios me bendijo mucho en Antioquia. Y trabajé allá en el barrio París, en la Ceja Antioquia, en Machado, en el trabajo carcelario. Fui también, trabajé con la juventud, entonces primero como auxiliar del Oriente Antioqueño, también tuve la bendición de trabajar como líder distrital de la juventud, y luego entonces fui llamado por el Señor para trabajar en la obra misionera. Soy una persona sencilla, pues, como le digo, un servidor del Señor. Me ha encantado siempre mucho trabajar, servir, ganar almas, ver la conversión de ellas, ayudar a la gente. Y lo mismo también mi esposa. ¿Sabe qué? Un detalle, mi esposa iba a ser monja católica, pues, porque ella amaba mucho el servicio. Ella decía, yo quiero ayudar a la gente, yo quiero servir a Dios. Y mira que Dios la llamó, le reveló el Evangelio, y la conocí precisamente allá en el barrio Santander de Medellín. Y tenemos 36 años de matrimonio, sirviéndole todo el tiempo al Señor. En la República Dominicana serví 18 años como pastor misionero enviado por misiones extranjeras. 6 años como misionero. 3 años como misionero en Haití y 3 años como misionero aquí en esta bella isla de Martinica que pertenece a Francia. Más o menos eso es.
0: Desde el año 95, nos contabas ahorita en el previo, estás en este campo, primero como pastor misionero, que fue una figura que en ese entonces existía, usted fue como que los pioneros, y después misionero titular, ya ahí mismo en República Dominicana, y bueno, que el Señor te siga usando, qué bueno escuchar todos esos orígenes, porque eso también inspira a otros que de pronto tienen la misma visión de que el Señor les use para servirle a la gente. Hermano Mauro, usted continúa con nosotros porque queremos saber de todo este trabajo social que se está viviendo desde Haití, desde Martinica, y por eso tenemos nuestro misionero. Hermano Mauricio.
2: Muchas gracias, hermano Jadiel. Bueno, ahora 8 días teníamos también otro misionero con nosotros, y siempre para ellos, mi respeto para ellos y sus familias. Qué grandes hombres de Dios, y que Dios los siga bendiciendo de una manera muy especial en cada país donde ellos se encuentran. El hermano está trabajando en Martinica, creo, de la forma presencial, y Haití lo está asistiendo virtualmente, y nos vamos a enfocar en lo que es Haití. Vamos a enfocar y el misionero me va a perdonar si soy muy crudo en hablar lo que he podido encontrar. Según se habla de que lo que es Haití es uno de los países más pobres de América, y por ende Dios ha tocado misioneros y los envía allá, y llegan con mucha riqueza. Llevar el evangelio es llevar la riqueza que necesita el hombre, así que queremos invitar a nuestro misionero. ¿Cómo ha sido ese impacto del evangelio y de esa labor social que él ha llevado allí a ese hermoso país, que seguramente hay muchas almas para salvar en ese lugar? Entonces, nuestro misionero también se vino para esta Foso Mundial con un paquete de videos en cual nos va a servir mucho para que la gente conozca la labor que hace nuestros hermanos misioneros y la labor social. Así que, misionero, bienvenido una vez más a Magazine Foso.
6: Muchas gracias. Una cosa que me gustaría resaltar es que la Iglesia Pentecostal Unida de Colombia llega siempre a un país a aportar. Usted ve, por ejemplo, que hay misiones que llegan es a sacarle dinero a la gente, a sacar dinero del país. Estábamos mirando con el hermano Vicente, nuestro gran director de misiones extranjeras, que ha hecho una labor tan preciosa, y su equipo, cómo la Iglesia llega a un país es aportar, ayudar espiritualmente y también socialmente. Y es tan bonito Dios le ha dado a la Iglesia para hacer. Haití es el país más pobre de América y ese país es más pobre realmente, socialmente hablando, económicamente, es que tiene esa muy grave, podríamos decir, una miseria ya, que ha entrado en una etapa de miseria. El evangelio ha sido una bendición. Ya la obra, una cantidad de años, desde la época del hermano Mario Valencia, que era misionero en la República Dominicana y que fue el que se atrevió a entrar a este país, y luego la Iglesia en Colombia pues apoyó enviar un misionero que fue el hermano Aimer Locumí cuando se comenzó la obra. Entonces, la Iglesia ha hecho aportes muy bonitos desde que fundar iglesias, porque ustedes saben que la Iglesia no es solamente una respuesta espiritual para la gente. La Iglesia también tiene una cantidad de soluciones, de enseñanzas, y se hacen muchas cosas. Por ejemplo, en mi experiencia con Haití, yo pudiera enumerar una gran cantidad de cosas desde el punto de vista social, muy bonitas. Por ejemplo, escuché esta historia. Cuando yo llegué como misionero en el 2020, siempre se hablaba de la necesidad de hacer algo que lo represente ante el gobierno también como una ayuda social, y por eso nos dimos a la tarea de fundar unas escuelas, al menos una, pero Dios nos permitió pues iniciar dos. Y hay un dato muy bonito, porque en la localidad de Belloviene, donde está el pastor Jurdinel Pierre, los niños tenían que ir a una escuela que quedaba muy lejos. Los niños iban a pie y se llegaron a presentar casos de violación en el camino. Y tener el local de Belloviene, el pastor dispuesto, y formar una escuela en Belloviene, y impedir que esos niños tuvieran que ir tan lejos y tener una escuela cerca, fue una bendición, no solamente para nosotros una bendición, sino para la comunidad. Entonces ahí está funcionando realmente. Pues claro, tenemos muchas cosas a solucionar, pero está funcionando la escuela, está legalizada por el gobierno, lo mismo que la escuela de Gran Herbe. Y estas dos escuelas tienen más de 400 estudiantes. Entonces, no solamente reciben las enseñanzas, sino también, usted sabe que es una oportunidad para llevar el mensaje del evangelio. Ver a la Iglesia de Colombia aportando mensualmente para el pago de profesores, para ayudar en muchas cosas como compra de tableros, adecuación,

0: Es una bendición. Ese videito donde está el templo es de allá de Fellovién. Este templo, en estos últimos 2 años, se le ha colocado el techo, pues se subió ya a la altura de techo, se hizo una inversión de más de 5 mil dólares en la adecuación del templo con su estructura. Estamos terminando las puertas y las ventanas, más o menos otros 4 mil dólares. Y se usa este templo no solamente como templo, sino como aula máxima de la escuela. Y es una bendición porque, bueno, hay otros lugares alrededor que pertenecen realmente al pastor, pero que se han hecho un conjunto para desarrollar el trabajo escolar. Entonces, es una cosa bonita, ¿no? En medio de todas esas limitaciones. Porque nosotros vemos aquí, a veces nosotros decimos, no, es que aquí en Colombia o en nuestros países donde estemos, uno dice, se pasa hambre o se pasa necesidad. Pero cuando uno va a esos lugares, uno dice, hombre, realmente yo nunca he pasado hambre, ¿no?
1: Amén.
0: Yo nunca he pasado necesidad. O sea, la necesidad de ellos es tan extrema, que decir que nosotros hemos pasado hambre casi se vuelve una mentira. Porque allí no hay nada, ¿no? Por ejemplo, yo me extrañé cuando fui misionero en Haití, que fui a vivir allá, y los hermanos me decían que ellos comían una sola vez al día, pero como algo normal de ellos, ¿no? Y nosotros
1: Mira.
0: pensamos, nosotros como comemos tanto y abundantemente, y a veces si no hay una comida, pensamos que estamos soportando hambre, pero realmente eso no es igual, hermanos, no es igual.
1: Y
0: Entonces es
1: hermano,
0: bonito, hermano, es muy linda.
1: amén. Hermano José Aldever, qué alegría escuchar todo esto, que es impacto de lo que hace la iglesia, ¿no? Que tiene sus representantes. El Señor tiene sus representantes del reino aquí en esta tierra, y la iglesia ha hecho un trabajo de enviarlos a diferentes naciones para llevar el reino a esos lugares. Usted mencionaba en su relato que la escuela tiene 400 estudiantes. Le quiero contar que aquí en la estructura de la FOSU, que se trabaja por enfoques, uno de los enfoques que se le está dando mucha fuerza ahora, la ayuda humanitaria siempre ha estado, pero ahora se le está dando mucho enfoque a la educación para la transformación del ser. Entonces vemos cómo realmente vamos articulados, no importa si es que nos llamamos misiones extranjeras, nos llamamos FOSU, pero mire que es un trabajo que tiene principios bíblicos. Qué alegría escuchar todo esto, y más en tierras tan lejanas con tanto impacto de pobreza, como dice usted, una necesidad extrema. Entonces, para que mi apreciado, usted nos está dando el relato de lo que es la obra social, contarles que, mire, estamos articulando lo que hoy es la estructura de la FOSU a nivel de país Colombia, para que también se lleve al territorio de las misiones extranjeras. Pero también está mi apreciado, no sé si de pronto haya algo que contarnos al respecto. Hay otro enfoque muy especial, que es el direccionamiento a proyectos productivos, porque le ayudamos a la persona, lo sacamos de esa situación, le educamos, pero también le damos un direccionamiento para que él pueda impulsarse. No sé si en esa área usted tiene algo que contarnos, mi apreciado.
0: Por supuesto que sí, la iglesia ha trabajado. Por ejemplo, cuando yo estaba allá en Haití, hicimos un proyecto para pagarle a un grupo de hermanos sus estudios de una manera técnica, ¿sí? Por ejemplo, a unos querían aprender a manejar carro, otros querían aprender modistería, o otros estudiaron, por ejemplo, para ocupasen como secretarios en alguna empresa, entonces había que enseñar un poquito de manejo de computadoras. Entonces se pagaron todos esos cursos y se trajeron los maestros a la misma iglesia central, porque la iglesia central de Puerto Príncipe tiene unas instalaciones que se hicieron después del terremoto del 2010. Y allí se dieron esos cursos, se graduaron, entonces ellos a través de esto pueden tener un trabajo. Hay unos que estudiaron, hicieron el curso de zapatería, por ejemplo. Y fue bonito verlos a ellos pues tratando de emprender sus cosas, de mejorar su vida. Y también luego que nosotros salimos, volvimos a empujar otro trabajo de estos y la Iglesia de Colombia mandó todas las ayudas para pagar los profesores, para pagar las graduaciones. Y esto me parece pues un regalo muy especial porque es un impulso y un trabajo social que honra al Señor Jesucristo y también le ayuda de impulso pues a la Iglesia, porque esa es una parte muy importante del trabajo de nuestra Iglesia. Hay mucho que hablar de esto, hermano Jadiel, porque, por ejemplo, pues hay lugares donde se hace una ayuda única. Dígase que se manda para comprar un templo y ya, la iglesia sigue adelante, pero las posibilidades económicas de los haitianos son muy bajas. Entonces la iglesia siempre está mandando mensualmente ayudas que son canalizadas a través de mí, ¿no? Como misionero que estoy administrando. Y le hacemos ayudas a un superintendente, prácticamente a todos los pastores que hay, a un grupito de pastores, tenemos unos 10 que se están ocupando en el ministerio. Entonces se les manda una ayuda a los niños. A los niños se les da un refrigerio. ¿Sabe qué? Los niños van a la clase y nos gusta que ellos puedan tomar un refrigerio, ojalá antes de darles la clase, porque a veces van sin desayunar. Entonces mandamos dinero para comprarles algo. Por ahí hay unas foticos donde ellos están compartiendo algo de comer, y porque eso les ayuda para poder tener atención en las clases. Entonces, todas esas cosas son como tan bonitas, ¿verdad? Y que ayudan un poco. Eso no es una ayuda total, pero es un grano de arena. Y como dice ¿cómo es que dice el proverbio español que me gusta tanto? Un grano no llena el granero, pero ayuda a tu compañero, ¿verdad? Entonces, es bonita esa ayuda social. Muy común que ellos estén siempre conectados con nosotros pidiéndonos alguna ayuda de toda clase, hermano, de toda clase. Por ejemplo, unos lentes para un pastor, o por ejemplo, estos días que le quemaron la casa a uno de los diáconos porque la violencia es extrema. Entonces poderle mandar para que compre comida, para que haga un traslado de un lugar a otro, es innumerable. De verdad, habrían muchas, muchas cosas que hablar aquí.
2: Mi misionero, muchas gracias por toda esa información que nos está compartiendo. Realmente nos da ya un panorama un poquito más amplio. ¿Cuántas iglesias tenemos nosotros allá? ¿Cuántos hermanos tenemos nosotros allá en Haití?
0: Bueno, en este momento contamos con unas 10 iglesias.
2: Yeah. ¿Todas tienen pastor?
0: Todas tienen pastor.
2: Ok.
0: ¿Y qué le digo yo? Pues hay como unas 5 propiedades. Y yo creo que el número de hermanos puede ascender a unos 600.
2: Unos 600 hermanos. La juventud, en cuanto a la juventud.
0: Jóvenes, hay muchos niños, muchísimos niños. Cuando se hacen programas con niños, es mejor no anunciar, porque usted no va a tener refrigerio para darle a todos. Si ellos oyen decir, por ejemplo, que les van a dar un refrigerio o un regalito, a veces se hacen programas con los niños y se les da un regalito. No, usted no puede hacer una invitación abierta, tiene que ser con los más, no con los que vienen a la reunión, al culto. Muy contrario.
2: Mi misionero, hermano Jadiel nos decía ahora, hay que sacar no solamente este programa, sino otros programas, porque el tiempo se nos fue. Queremos agradecerle mucho a usted, muchas gracias por ser tan amable, tenía que ser un hombre de Dios para ser tan amable. Que Dios lo bendiga a usted, a su esposa, que Dios lo siga usando de una manera muy especial. Hermano Jadiel, vamos a agradecer.

0: me mandan ofrendas para Haití, las canalizo también a ellos, que el Señor les multiplique por todo ese, por ese corazón tan dadivoso y generoso.
1: Amén, misionero. Amén. Un abrazo. Dios les bendiga. Nos estaremos viendo con la ayuda del Señor el próximo jueves en el Manatí.
2: Una lástima que el tiempo se nos va tan rápido. La verdad es que estamos como iniciados, mi misionero. Esperamos poder contar con usted si usted nos acepta otra invitación en otra ocasión. Vamos a terminar dándole gracias a Dios y quisiera pedirle el favor a nuestro misionero que nos ministre en esta oración y de esta manera nos despedimos. Dios les bendiga a todos. Gracias, misionero, por estar con nosotros. Ministrenos la oración, por favor.
0: Muchas gracias, Señor. Bendito sea tu nombre en esta mañana. Exalto, glorifico, engrandezco, reconozco tu nombre. Gracias, Señor, por la obra que has hecho por nosotros, por salvarnos, por la sangre vertida, por la bendición, por el llamado que nos has hecho. Y gracias, Señor, por ser tan bueno con nosotros. Amén. Bendice, Señor, que siempre podamos servirte y que podamos hacer tu voluntad. Bendice este programa y bendice tu iglesia siempre. En el nombre de Jesús. Muchas gracias, mi Señor. Amén.
1: Amén, amén. La paz de Cristo.

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Son las 12 del mediodía y 8 minutos. Son las 12 del mediodía y 8 minutos. Son las 12 del mediodía y 8 minutos.

siendo Dios se hizo carne, como Isaías 9:6 antes profetizó. El anuncio en Mateo 1:23 se cumplió para que todos los sabios vengan a adorar. Dios manifestado en carne no pierde su divinidad. No es un semidios, medio divino y medio humano. Lo humano sigue siendo humano y lo divino, divino. Jesús es Dios y es hombre. Esa es la pura verdad. Toda la esencia divina habita en un solo ser. Él es omnipotente y es todopoderoso. Él es el primero y el último, santo, grande y glorioso. Revelación es encontrar sabiduría y luz para adorar al Señor en espíritu y en verdad. Quien quiera adorar a Dios, debe adorarlo en Jesús.

Jesús le dijo: Yo soy el camino, la verdad y la vida. Nadie viene al Padre sino por mí. Si me conocieseis, también a mi Padre conocerías, y desde ahora le conocéis y le habéis visto. Felipe le dijo: Señor, muéstranos el Padre y nos basta. Jesús le dijo: Tanto tiempo hace que estoy con vosotros y no me has conocido, Felipe. El que me ha visto a mí ha visto al Padre. ¿Cómo pues dices tú, muéstranos el Padre? ¿No crees que yo soy en el Padre y el Padre en mí? Las palabras que yo os hablo, no las hablo por mi propia cuenta, sino que el Padre que mora en mí, Él hace las obras.

0: del valle, del propio valle, y ya cerquita casi a ser paisa, pues.
1: Sí, ahí tenemos, somos vallecaucanos, pero cruzaditos en paisas del eje cafetero, ahí de todo lo que es del campo.
0: Sí, señor, vea, pues. Bueno, la familia suya, me dice, religiosa, cantó para el mundo, tremendo. Cuéntenos un poco cómo lo llama el Señor a su iglesia, ahora a cantarle a Él.
1: Bueno, yo estoy, como les estaba contando ahora a todos los que estamos aquí conectados, yo grabo mi primer disco en el mundo, mis dos canciones, sigo cantando como uno de los mejores émolos de Darío Gómez de la época. Y en ese ir y venir, pues estando muy, muy joven, a mí me da una enfermedad que se llama cáncer, linfoma de Hodgkin. Es una enfermedad que ataca el sistema inmunológico. Me llevan al Hospital Universitario San Jorge de Pereira. Me hacen 6 ciclos de quimioterapia, obviamente en mucho tiempo, ¿no? Estuve en el quinto piso, en cuidados intensivos y en el quinto piso donde llevan a los que ya se van a morir, ¿no? Allá estuve en ese cuarto donde veía, se puede decir que casi todas las semanas sacaban a alguien de los que estaban ahí, compañeros de camilla, de habitación. Y bueno, a mí me hacen los 6 ciclos de quimioterapia y luego me mandan a la casa, le dicen a mi mamá que me lleve a la casa y que me dé todo lo que yo le pida, que me comprenda, que yo voy a estar muy sensible por la quimioterapia y todo lo demás. Y en ese orden de ideas, los evangélicos ya me habían escuchado cantar para el mundo. Y siempre me decían, qué bueno que usted le cantara al Señor. Y yo les decía, sí, sería muy bueno, ¿no? Algún día de pronto, pero era como simplemente por llenar el vacío ahí o responder. Y pasaron los años, hermano, pasaron los años. Ya llevaba unos 7 años en el profesionalismo. Cuando me dio por venirme de mi tierra natal, Alcalá Valle, a vivir a la capital del Valle. Mi hermano, uno de mis hermanos mayores, él me dice, véngase para acá, usted qué hace en ese pueblo, mire que usted el talento que tiene y cómo se va a quedar usted allá en ese pueblo. Me vine para Cali, me dijo mi hermano, vaya de a conocer su voz y verá que a usted lo contratan. Efectivamente llegué a Cali, hice contactos. Canté en los mejores centros artísticos de Cali, Alambique Show, Patio Bonito, Rocola Mexicana, Reminiscencia, Doctor Número, o sea, lo que era de la época, ¿no? Lo mejor de la época. Y empecé a cantar ahí, pero como yo soy paisa, usted mismo lo dijo ahora, soy bien cruzadito, valluno con paisa. En el día yo vendía Coca-Cola, Tampico y limonada de la 15 con 3 en Cali. Cuando era la calle de las motos, de los talleres de motos. Y ahí vendía yo mis productos. Y en esa esquina, uno de los que me llevaban el hielo, él me dice, Jesucristo te ama y te quiere salvar. Esa fue una palabra que ya me habían dicho muchas veces, porque de hecho, cuando estaba en Alcalá, yo fui testigo de Jehová, yo estuve en la Cruzada Estudiantil Profesional de Colombia, yo estuve en la Iglesia Católica, yo creía en 3 y hasta en 4, ¿sí ve? Yo creía todo lo que me decían porque la sed de buscar de Dios en mí estaba, ¿no? Y ese joven me dijo esas palabras y yo digo que el Señor le usó de una manera especial, porque una semana después yo estaba en la iglesia. Yo nací en la Iglesia Pentecostés Unida Internacional del Nombre, asistí por un año y luego me tocó trasladarme a otro lugar y ahí ya empecé a asistir en la Iglesia Pentecostal Unida de Colombia. Yo entregué mi vida al Señor, fueron 6 largos meses de lucha porque el enemigo me atacó por un lado y por el otro. Yo creía que como yo cantaba para el mundo, eso estaba muy bien y que era lo que Dios

0: había mandado hacer, pero un día el Señor me convenció, que fue la pregunta que usted me hizo ahora. Él me convenció a través de una canción mundana, por decirlo así, una canción que se llamaba Más Dulce Que Tú de Leo Dan, que habla de amores, habla de una pareja que se ama. Pero él me puso ese ejemplo como para darme a entender que aunque esa canción habla de amor, detrás de esa canción hay un trasfondo de dolor, hay un trasfondo de amargura. Él me hacía entender que yo estaba cantando en un centro artístico esa canción, y aunque fuera bonita, la canción esa Más Dulce Que Tú de Leo Dan, había gente que estaba despechada precisamente por esa canción allí, de un amor que un día le prometió todo lo que quiso, y después le daba carta, le daba esquela, le escribía de todo, le hacía poemas, pero le dedicaba esa canción, pero un día la engañó o lo engañó, y posteriormente a eso lo que vino fue dolor. El Señor me inspiraba y me mostraba de que yo estaba en un centro artístico donde había gente que usted solamente miraba la apariencia, pero que no sabía lo que estaba pasando. Y me decía, supongamos que a este centro artístico llega una persona que se le dedicó más dulce que tú. Me colocaba el Señor eso como en mi mente, como una reflexión. Y entonces llegan hombres, llegan mujeres, llega de toda clase de personas, y usted está cantando, bueno señores, buenas noches, bienvenidos a su centro artístico, vamos a cantar una canción bien bonita, Más Dulce Que Tú. Pero resulta que entre esa gente que llegó al centro artístico, está la persona que un día ese novio que lo amaba o que la amaba le dedicó Más Dulce Que Tú, pero ya no quería saber nada más de ese amor. Y yo al iniciar cantar esa canción, empezaba a ver cómo la gente lloraba y pedía más licor y se formaban las peleas, y era una cosa tremenda. Y ahí fue donde yo entendí que Dios no me había llamado para cantarle al mundo. Ahí yo entendí que la música del mundo, sea que hable de amor, sea que hable de despecho, sea que hable de tusa, sea que hable de matar, de muchas cosas, el fondo y el fin de eso es acabar con las personas. A partir de ahí yo hice un alto en el camino y le dije, Señor, perdóname, ya entendí tu mensaje, usted quiere que yo le sirva. Y como le digo, 6 meses me la pasé en una guerra hasta el día que Dios me convenció, porque el Espíritu Santo es el que convence al hombre de pecado, de justicia y de juicio. A partir de ahí dejé mis discos guardados en una caja, los dejé tirados, los boté, y más adelante, después de que yo empecé a llegar a la iglesia, la quimioterapia que me habían hecho en Alcalá por la enfermedad que yo había padecido del cáncer linfoma de Hodgkin, el médico no podía entender qué había pasado en mí porque yo ya estaba desahuciado. Pero me acordé que los evangélicos habían estado orando en Alcalá por este siervo sin haberme tocado. Dios les escuchó, y más tarde en la iglesia, con un hermano de nuestra amada iglesia, un médico, él me hace exámenes y me hace algunas preguntas y me dice, hermano, aquí yo no veo otra cosa sino un milagro y no lo podemos explicar, pero Dios a usted lo sanó totalmente. Hasta el día de hoy, mi pastor, mi hermano, hasta el día de hoy estamos sanos, servimos a un Dios vivo, a un Dios que sana, a un Dios poderoso, el que todo lo puede. Y aquí vamos, mi hermano.
1: Bueno, mis estimados oyentes, les recuerdo que en Radio Book, en YouTube, a las 4:30, se corta la transmisión porque nuestro hermano Edgar pues sale de su trabajo. 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Y continuamos, cuando son las 4:26 minutos, continuamos con esta entrevista a nuestro hermano pastor John Freddy Ruiz.
0: Aquí vamos de la mano del Señor.
2: Amén, amén. Oiga, gloria a Dios. Dios hace su trabajo bien hecho. Él es especialista en convencer. Hombre, gloria al Señor. Bueno, llega a la iglesia, bueno, ¿cómo es ese proceso? ¿Dónde empieza a congregarse? ¿Quién lo bautiza? Y cuénteme, ¿cómo empieza usted ya a cantar y cómo llega a ese primer volumen? Cuéntenos un poco de esa historia.
0: Sí, señor. Como le decía ahorita, el hermano que me invitó a la iglesia era de la Iglesia Pentecostés Unida Internacional del Nombre. Yo llegué allí, conocí a un pastor llamado Isifredo Valencia, un hombre de Dios, y a un pastor que me administró, me enseñó el temor al Señor, me guió durante mucho tiempo, más exactamente como un año. Antes de mi bautismo en agua, yo recibo el Espíritu Santo, que era algo de lo que más me convenció todavía, es sentir el poder de Dios aún sin haber sido bautizado. Entonces yo recuerdo que esa experiencia fue maravillosa porque era un saloncito muy pequeño donde habían escasamente 20 personas y recuerdo que yo estaba en las sillas de la entrada del lugar de predicación, mirando desde el altar, eran las últimas prácticamente. Y yo recuerdo que ese día que yo recibí al Espíritu Santo, yo estaba de rodillas. Yo me fui de rodillas, literalmente, mi cuerpo estaba danzando en las rodillas y llegué hasta el altar, en las rodillas. Cuando yo abro mis ojos y me doy cuenta de lo que había acabado de pasar, yo ya estaba en el altar adorando al Señor y yo no sé en qué momento me vine desde la última silla hasta el altar de rodillas. O sea que prácticamente su espíritu me trasladó hacia el altar. Fue algo maravilloso. Yo sentía que pasaba como de muchas atmósferas, ¿no? Veía unos colores hermosísimos, era unos blancos resplandecientes, eran amarillos, pero unos fulgores impresionantes. Yo quería ya irme con el Señor, yo estaba como que, Señor, ya llévame porque yo ya no quiero estar más aquí, esto es maravilloso. Y empecé allí, a los meses de estar allí en la iglesia, empezaron a ver el fruto digno de arrepentimiento. Empecé a cantar en la iglesia. Yo no sabía cánticos del Señor así tan hermosos como esos con los que empecé a este camino. La música de Vida Nueva, la música de Álvaro García, la música de los Voceros de Cristo, la música de los hermanos Devia, de Estanislao Marino. O sea, toda esa música de Nancy Ramírez, todo me ayudó para salir adelante. Y me empezaron a usar, yo empezaba a cantar y Dios hizo una transformación impresionante en mi voz porque yo cantaba música popular. Yo venía de cantar merengue, rancheras, de cantar baladas, algunas baladas como la de Más Dulce Que Tú, música de despecho. Y cuando llego a la iglesia, Dios me cambia el estilo y me hace hasta aún más romántico, ¿no? Me entrego en eso de lo que son las baladas con todo el corazón. Empiezo a escribir mis primeras canciones en estilo balada de los años 60, 70, más o menos como ese estilo como más sano, pensaba yo, pues para ese entonces. Y empecé a componer. Alguna vez compuse la primera, Entrega Total, y la empecé a cantar en vallenato. Le cogí una pista del mundo, cosa que eso no se debía hacer, pero en ese entonces lo hice. Cogí una pista del mundo que cantaba y le puse la música, y de hecho era hasta bendición, hasta que el Señor me dijo, cántico nuevo cantará Jehová. Y ahí ya le hice la letra y le hice la música, y fue mi primer canción, Entrega Total, que está allí en el volumen 1. Y hermano, gracias a Dios, ahí estuve, como le digo, un año en la iglesia Pentecostés. Luego me fui a vivir al kilómetro 30, Borrero a Yerbe, y allí duré otro año aproximadamente. Cuando estaban un día después de esos 2 años de haber conocido al Señor, un pastor me escucha cantar, él se llama Manuel Calé Guzmán, al cual yo estaré siempre altamente agradecido porque es un hombre de Dios que en su momento Dios le usó y me hizo ese canal, fue ese canal de bendición para que yo pudiera grabar mi primer volumen. Él me dice: hermano Freddy, usted tiene que seguirle cantando al Señor, aquí está este 1.890.000, váyase para donde los hermanos Devia y grabe su primer volumen. Y me fui para donde los hermanos de Viajamundí, y ahí fue donde nació este volumen número uno, el cual se tituló El Rey y Yo, y en el cual, pues, como quien dice, el Señor me dio tanta gracia, hermano. Yo podría decir que humildemente se vendieron unas 40.000 copias, diría yo, de ese volumen uno. Y de ahí, ahí me quedé en la zarza, mi hermano. Ahí es donde me pusieron la chapa.
2: o sea que de ese volumen uno, sin duda la canción que más pegó fue la zarza.
0: Sí, es como la canción que la gente se identifica por lo regular. En términos generales es como una canción que a todos nos toca las fibras, ¿no? Porque es en realidad lo que éramos nosotros, unas zarzas plantadas en el desierto.
2: Bueno,
0: entonces es como eso.
2: Háblenos un poco de la historia de esa canción. Autor.
0: La zarza.
2: Sí, señor.
0: Bueno, la zarza es una canción que cuando yo la empecé a organizar, porque en la totalidad no es mía, en la totalidad no. Pero digamos que era una canción que tenía una idea, ¿no? Tiene una idea, pero nunca sonó, ¿cierto? En mi tiempo, más o menos en el año 2000, creo que fue, en el año 2000, yo estoy con la hermana Arnolia de Góngora, y una hermana muy reconocida en nuestra iglesia, que de hecho ayer la tuvimos, o antier la tuvimos, por videollamada en la reunión aquí en Buenaventura, saludando a los pastores del distrito 32. Y recuerdo que para ese entonces yo fui donde la hermana Arnolia de Góngora y le comenté mi proyecto, ¿no? Entonces ella me dice: hermano Freddy, yo tengo un libro antiguo, pero antiguo, antiguo, eso ya ni se canta, eso ya hay, mejor dicho, hay cualquier cantidad de canciones, pero ya no se escucha. Qué bueno que usted viniera y revisara y de pronto haya algo allí para usted. Y efectivamente revisamos en el libro, encontramos unas canciones hermosísimas como El Rey y Yo, que también es una canción antigua, y a esa se le hizo una reforma y le hice otras estrofas. Entonces ya ese Rey y Yo que había como quedado allá como olvidado, como que no sonaba, entonces por la gracia de Dios lo reformamos, le hice nuevos arreglos, le hice nuevas estrofas y lo lanzamos, y fue una bendición. En ese ir y venir de buscar canciones encontré un aire que, según la historia, era compuesto por un norteamericano llamado Ira Francisco Pantiel. Allí decía que esa canción que se llama, para ese entonces se llamaba Quémame, no se llamaba La Zarza ni nada, y no, se llamaba Quémame, que de hecho el coro decía así: quémame, quémame, quémame, ¿no? Así decía la canción. Entonces, por ir a Francisco Pantiel, que hacía muchísimos años había muerto el varón. Era un hombre que Dios lo usaba para componer las canciones. Entonces yo tomo ese aire que no era como la zarza que hoy en día escuchamos, sino un aire muy diferente, el coro muy diferente, pero me identificaba con algunas estrofas que decía. ¿Qué fue lo que yo hice? Que tomé eso en un momento de inicios en el Evangelio, donde uno está allí en el amor ese maravilloso que Dios siempre nos da. Y tomé eso y me inspiré, me fui inspirando y empecé a hacerle muchos arreglos, a quitarle el coro que tenía antes, a mirar cómo podía arreglarla, hasta el punto de formarla de tal manera que la gente pudiera sentirla un poco más de este tiempo, de ese tiempo en el que yo estaba allí grabando. Ahí en ese momento nació la idea de la zarza, precisamente iniciando con un hombre que hacía muchos, muchos años había plasmado en algún lugar algunas estrofas, y de ahí para adelante empezamos a reformarla y ahí nació esa canción. Puedo decir que esa fue una de las canciones que la gente, pues ya usted pregunta por el hermano Freddy Ruiz, nadie le va a decir quién es, pero usted les pregunta, ustedes conocen el hermano John Freddy Ruiz que canta la salsa, y ahí mismo la gente dice que amén. O sea que esa canción prácticamente la reconocí yo, prácticamente por la gracia del Señor. Entonces es como esa la historia, mi hermano, en un momento de esos donde parecía que no había esperanza para mí, aparecen algunas estrofas, las acojo para mí, las aplico a mi vida, le hago algunos arreglos y lanzamos la canción. Y hasta el día de hoy, mi hermano, hasta el día de hoy, esa canción sigue sonando, y yo creo que nuevas generaciones siguen pidiendo la salsa.
2: Sí, señor. Y bueno, para los que de pronto no saben cuál es la canción El Rey y Yo, oígala.
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2: Y la famosa zarza que no puede faltar en, no, es que no puede faltar en un concierto con John Freddy Ruiz. No, no puede faltar esta canción.
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2: A ver, ¿cuántas veces le han pedido esa canción en un evento?
0: Bueno, hermano, a veces yo me hago el loco, ¿no? Porque es que la mayoría de, o sea, no hay culto donde no me susurren de que la cante. Pero hay momentos que no hay garganta, varón, y esa canción
2: es alta.
0: Es bastante, bastante exigente, ¿no?
2: Sí.
0: Esa canción es bastante exigente, pero hermano, créame que por lo regular en cada evento donde voy, por la gracia de Dios, la gente siempre me dice, hermano, cante la zarza. Entonces ya se volvió como un himno, ¿no? Como un himno nacional de la iglesia. La zarza. Y de hecho, pues así me quedé. Oiga, pero le tengo una buena noticia a mi pastor.
2: Sí, señor, cuéntenos.
0: Si usted supiera la canción que acabo de grabar, que se llama El Incomparable Jesús.
2: Pues hermano, cántela un pedacito, hágale, porque mejor dicho, primicia para nuestros oyentes de la Carpintería Jesús. Oiga, pues, El Incomparable.
0: Ahí les va, pues, la nueva canción, aunque sea un pedacito.
2: Sí, señor.
0: Ahí me están oyendo bien, o le ponemos un poco más de.
2: Sí, se escucha bien, mi hermano. Se escucha bien.
0: Incomparable

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0: Ahí la tiene, mi hermano.
1: Oiga, qué hermosura de canción, hermano. Y le cuento que esas canciones, hermano John Freddy, para nuestra iglesia, que hablen de Jesús, que hablen de sus atributos, de lo que Él hace. No, la canción se va a convertir en una bendición grande, yo diría, no solo a nivel nacional, sino mundial, hermano. Tremenda canción.
0: Gloria a Dios.
1: Lo felicito, sí. Yo sé que va a pegar, hermano, fuertemente. Gloria a Dios. Y, o sea, que esa canción va para qué volumen.
0: Ese es lo más reciente de este ministerio, John Freddy Ruiz. Es lo más reciente, acabo de grabarla. De hecho, yo estaba fuera del país y desde allá ya la estábamos arreglando. Tuvimos la oportunidad de conseguir baterista español. Bueno, hay varios cantores y personas que ejecutan instrumentos que nos ayudaron, y el máster fue mi hermano Alex Vélez, un hombre que sabe lo que hace.
1: Oiga, gloria a Dios. Sí. Tiene que darme por el internet de número, porque yo también quiero grabar un día de estos con la ayuda del Señor.
0: Sí, excelente varón ese.
1: Ok.
0: Hermano Alex Vélez.
1: Bueno,
0: buen hombre.
1: Vamos a cambiar un poquitico de tema. Nos vamos a salir ya del canto de lo espiritual un momento. Y vamos a lo personal. Hermano,
0: sí, señor.
1: John Freddy Ruiz, ¿cuál es su hobby? ¿Qué le gusta hacer en sus momentos de descanso? Cuando dice, bueno, estoy como desparchado, voy a hacer lo que me gusta.
0: Sí. Bueno, a mí me encanta la pesca, eso sí, olvídese. Me gusta mucho irme de pesca. Soy una persona que me encanta, yo tengo mi campi, cargo en mi camioneta, cargo mi campi, no me falta mi vara de pescar ahí, yo donde veo que hay un charco ahí me da la oportunidad y saco mi vara y a pescar se dice.
1: Vea pues.
0: Sí, me gusta mucho la pesca, me encantan los drones, lo que es el aeromodelismo, creo que le llaman, creo que se llama así o no sé cómo lo llaman.
1: ¿Y cuántos drones tiene?
0: Yo he tenido muchos, varios drones, ahora tengo uno grandote, hermano.
1: Sí.
0: Ahora tengo uno, sí, más o menos como de unos 30 o 40 centímetros al cuadrado. Y me gustan los helicópteros, los aviones a control remoto, eso me fascina.
1: ¿Le gustan los helicópteros como a la vicepresidenta?
0: Sí, a mí eso me relaja. Me gusta la crianza de palomas mensajeras, también me gusta. Sí, eso se llaman colombófilos, le llaman.
1: Sí.
0: Que son creadores de palomas mensajeras. Ahora no tengo, pero sí llegué a tener unas 25, que eran campeonas, eran de vuelo largo, como le dicen. Y me encanta sembrar matas también, me gusta mucho la colección de anturios, orquídeas, bueno, matas que sean de flor, me gusta mucho. Eso me inspira, todas esas cosas. Y bueno, una de las que siempre, pues que... En esa sí no cabría la pregunta, que es la música, ¿no? Porque pues eso es lo que Dios me dio y me siento muy bien, me gusta ser un canal de bendición. Pero esas cosas me gustan a mí, me fascinan esos hobbies.
1: Bueno, ¿deporte favorito?
0: A mí, yo siempre fui... En lo que es el deporte, me han gustado dos cosas. El primero es la natación, fui entrenador de natación en mi tiempo, fui instructor. Por eso es que yo soy ancho de espalda, de brazo largo como de boceador, porque pues yo soy de esos nadadores que se pasaban 50 metros por debajo del agua en una piscina semiolímpica. Y a veces casi iba y volvía por debajo del agua. Muchos años entrené personas enseñándoles sobre la natación. Y también me encanta el baloncesto. El baloncesto, yo siempre digo que el baloncesto me hizo estirar. Yo no sé qué pasó, pero yo medía menos. Yo en la cédula yo mido menos, usted ahora me mide, y después de que yo dejé de con el tiempo, usted ahora me ve, yo ya hace rato yo ya estoy bien estirado, hermano.
1: ¿Cómo a cuánto mide? Lo mismo. ¿Cuánto mide Freddy Ruiz?
0: En la cédula yo soy 1.72 y acá donde usted me ve yo estoy en 1.78.
1: Subió 6 centímetros.
0: Y no sé qué pasó, si fue eso, qué pasó, pero yo digo que el baloncesto como que ayuda un poco a estirarse uno, hermano.
1: Sí.
0: Eso digo yo, ¿no?
1: El fútbol, ¿hincha de quién es?
0: Yo tengo una particularidad. Yo no es que tenga, no es que sea pues como un hincha de esos que es cierto, que se va al estadio, que mejor dicho, que se va a gritar y todo, pero a mí me gusta Nacional y Colombia. Juega Nacional y sí, yo lo apoyo. Y juega Colombia y yo lo apoyo. De ahí ya no pasa nada más.
1: Pare de contar.
0: Sí, pero no es como un hincha de esos que...
1: Los que matan y queman carros, no.
0: Sí, no, yo soy más bien como calmadito, pero sí me emociona ver a esos dos equipos.
1: Sí, bueno, el rey de copas, ¿no? Nacional, le llaman. Sí. Ok, bueno, volvamos ahora a otro punto, y es, bueno, Freddy, según me di cuenta, duró mucho tiempo soltero en la iglesia, cantaba y soltero. A ver, cuéntenos, ¿por qué duró tanto tiempo soltero, hermano Freddy? Bueno, parece que se nos bajó un poco el internet. Vamos a ver si conectamos nuevamente. Bueno, parece que se le fue el internet a nuestro hermano. Bueno, por ahí como que está volviendo. Bueno, se nos desconectó un poquitico el internet allá. Le estaba diciendo, hermano John Freddy Ruiz, que usted duró varios años soltero, cantando, sirviéndole al Señor soltero. ¿A qué se debía eso?
0: ¿Soltero?
1: Sí, señor.
0: Pues no, yo cuando llegué a la iglesia, yo prácticamente yo, mi primera esposa la distinguí en el mundo, ¿no? Mi primera esposa, la hermana Luz Mari Quintero Palacio. La distinguí en el mundo, y cuando ya llegué a la iglesia yo ya venía casado por lo civil, yo ya me había casado. Lo que pasa es que pues como yo me di a conocer fue después de 2 años de estar en el evangelio, pues nadie sabía quién era yo durante esos 2 años, estaba en el anonimato, pero yo ya venía casado. Yo tuve un matrimonio, gracias a Dios, muy bonito también. De 18 años de casado duramos, hasta que ella falleció en el año 2014. Ya ahí, pues en el año 2014 fue que yo ya enviudé, y me quedé un lapso, yo creo que como un año, diría yo. Yo me fui de Colombia, me quería radicar en Europa, pero no aguanté sino 15 días. Estuve por allá en las Antillas Holandesas y no aguanté. Me la pasaba, era mal por allá, recordando cosas, y no. Me devolví para Colombia. Y un año después fue que Dios me bendijo con la hermana Giselle, una gran mujer, una buena hija de Dios, que no pensaba que, o sea, yo nunca pensé que a la mujer que le canté, que me contrataron siendo casado para cantarle en sus 15, el Señor me lo iba a guardar para ser mi esposa.
1: Oiga, ¿cómo así? Cuente esa historia, a ver.
0: Y resulta que yo llevaba como unos 10 años de casado, cuando un hermano llamado Silvio, que ahora es mi suegro, él me contrata para que le cante en los 15 de su hija, su única hija, mujer, ¿no? Y yo voy, como siempre lo hacía, me contrataban para serenatas y cosas así, fiestas de la madre, cumpleaños, y ese día me contrataron y yo fui allá a la casa de los Tombé Ordóñez, y ahí canté los 15 de la señorita que estaba allí feliz, y era como el deseo de ella, porque de hecho yo sabía que ella era una de esas personitas que lo siguen a uno, ¿no? Que va a cantar el hermano tal en tal lugar, que va a predicar tal hermano en tal lugar, entonces vámonos para allá que eso va a ser una bendición. Ella es una de esas niñas que entonces estaban siempre pendientes, y era el anhelo de ella era precisamente ese, que si yo iba a cantar en algún lado, ella estar allí, y para sus 15 ella pidió que el regalo fuera una serenata por este servidor. Así que yo fui y canté normal, como siempre yo lo he hecho, cantar con amor, con dedicación, con entrega, hermano, y años más tarde me doy cuenta que ella, pues el Señor me la tenía guardada para mí. Y vea, hermano, ya llevamos 8 hermosos años casados y aquí estamos sirviendo al Señor Jesús.
1: O sea que, bueno, usted llegó casado, ¿tuvo hijos con la antigua esposa?
0: No, señor, yo hasta el momento no he tenido hijos, o al menos yo no los puedo tener.
1: No ha engendrado.
0: Sí, pero no, que hasta el momento no hemos... Estamos ahí pensando con la hermana Giselle tener al menos 2, que el Señor nos bendiga con Elías y una damita, si así es la voluntad del Señor, y no, pues ella es mi hijita y yo soy su hijito.
1: O sea que ¿cuántos años de diferencia hay por ahí?
0: No, yo le llevo a ella 12 años, le llevo a mi esposa.
1: Sí.
0: Sí, señor.
1: Bueno, pero entonces...
0: Ella... Sí, señor.
1: Ya, le escucho, tranquilo.
0: Ella se ve muy jovencita, usted mira a la hermana Giselle y cualquiera que la ve dice, no, esta muchacha debe tener por ahí 25, 27, 28, pero ella ya está en 33 añitos, ya tiene 33. Y bueno, aquí estamos, mi hermano, con la ayuda del Señor.
1: O sea que esa serenata fue hace 18 años.
0: Aproximadamente.
1: Oiga, vea, pues, ¿qué iba a saber usted que le estaban pagando para la serenata lo que iba a hacer para usted, hermano?
0: Pues imagínese.
1: Tremendo eso. Hermano John Freddy Ruiz, cuénteme, bíblicamente, ¿qué personajes admira de la Biblia? De pronto usted se identifique con él.
0: ¿Bíblicamente?
1: Sí, señor.
0: Yo admiro mucho a David.
1: ¿Por qué?
0: David, me parece que lo que, aunque no fue bueno lo que David hizo, porque David traicionó la confianza de una persona, fue traicionero, fue una persona adúltera, aunque le faltó, ¿no? Pues como dicen algunos en el mundo, ¿no? A otras personas, pero yo veo que por causa de esa falla que David cometió, David llegó a ser el hombre que fue después y que se recuerda, ¿no? Como el Salmo 51 va cargado de tanto reconocimiento, va cargado de tanto humillación, ¿no? De pedirle a Dios que tenga piedad y misericordia, que no le quite su Santo Espíritu. Entonces, ¿en qué yo admiro a David? Yo lo admiro porque en realidad nosotros los cristianos deberíamos practicar el reconocimiento. No, no estoy hablando de lo malo que él hizo, porque pues él lo hizo, él ya lo hizo, y eso no se puede tapar el sol con un dedo. Pero sí me parece muy bonita la actitud de arrepentimiento que tuvo posteriormente. Entonces, créame que en nuestro tiempo hay personas que carecen de un reconocimiento genuino a nuestro Dios y por eso no prosperan. Entonces yo digo que la clave está es en declarar la dependencia a nuestro Dios, y eso fue lo que hizo David. Yo por eso lo admiro, me parece que sí es un hombre conforme al corazón de Dios, que a eso el Señor se refería, a una persona que cuando tiene que cambiar, cambia, y cambia radicalmente de una manera que agrade al Señor y reconoce delante del Señor todo lo bueno que él es. Entonces, ese personaje a mí me parece que es un personaje impresionante. Ese sería uno de mis personajes. El otro personaje que me parece a mí siempre me ha llamado la atención es el rey Josafat. La historia del rey Josafat es una historia muy bonita. Si usted lee el segundo libro de Crónicas, capítulo 20 en adelante, se va a dar cuenta que Josafat estaba cercado con un ejército invisible de parte del Señor, pero que hubo un momento que hizo alianza con un rey que no era lo correcto, y Dios le quitó allí su cobertura espiritual. Pero más tarde vemos a un Josafat que el Señor le dice: vea, lo único que yo quiero es que se pare adelante y ande a recia la guerra. Y se va a parar con todo su reino, con todos los niños y los ancianos y los cantores. Es lo único que van a hacer. Ustedes no van a pelear, pero yo quiero que ustedes se paren ahí. Como quien dice, confíen en mí. Ya que usted cometió un error, entonces asúmalo. Entonces yo como que admiro mucho esas personas, y yo sé que hay muchos en la Biblia y no nos alcanzaría la noche para todo eso, pero esas personas que son capaces de reconocer, porque es que aquí, hermano, en nuestra iglesia, de una u otra forma todos vamos a cometer un error, más temprano que tarde, ¿cierto? Pero la capacidad de reconocer es lo que Dios quiere que todos nosotros podamos. Entonces decirle: Señor, aquí estoy, fallé contra usted, pero vea, ayúdeme, que sin usted yo no soy nada. Entonces, eso para mí son personajes que me llaman mucho, mucho, mucho la atención en cuanto a eso. Y en cuanto a la fe, hermano, el varón Abraham, ese varón, en cuanto a la fe, Abraham era un hombre que, hermano, Yo me meto como en la película, ¿no? Que el Señor le dice: vea, yo le voy a dar un hijo y su hijo va a ser Isaac, y en él va a ser bendita todas las familias de la tierra. Y después el Señor le dice: vea, hágame el favor y coja a su hijo, me lo amarra y me lo sacrifica, que ya, esa es la orden. Y el varón coger a su hijo de la mano y así como así decir: ¿sabe qué, Señor? Vamos, mijo, y acompáñeme usted, que vamos a ir. Vamos a adorar y vamos a volver. Eso no es fácil. O sea, iremos, adoraremos y volveremos. Son palabras mayores. Entonces yo admiro esa clase de personas, esos personajes que tienen una fe tan grande como esa fe que Abraham un día nos dejó. Y bueno, yo quiero ser así, creerle al Señor con todo mi corazón, seguir adelante, varón.
1: Amén. Bueno, un personaje público o histórico, así no sea cristiano, ¿qué personaje admira?
0: Bueno, yo admiro un personaje que él es un escritor y fue predicador. Lo único que yo recuerdo es que le llamaban el príncipe de los predicadores.
1: ¿Cómo es? Espurio.
0: Es que ese apellido.
1: Espurio.
0: Ese. Uh-huh. Me parece que era un hombre muy. Era un hombre muy humano, o sea, muy con los pies en la tierra, ¿no? Muy con los pies en la tierra y me parece que sus escritos son escritos muy profundos, muy. Muy. Uy, no. Usted se pone a leer allí, a mí.

La suma de tu palabra es verdad, y eterno es todo juicio de tu justicia. Salmo 119, 160. 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

El libro de los Proverbios, capítulo 3. Querido jovencito, grábate bien mis enseñanzas, memoriza mis mandamientos. Así te irá siempre bien por el resto de tu vida. Ama siempre a Dios y sé sincero con tus amigos. Así estarás bien con Dios y con tus semejantes. Pon toda tu confianza en Dios y no en lo mucho que sabes. Toma en cuenta a Dios en todas tus acciones y Él te ayudará en todo. No te creas muy sabio, obedece a Dios y aléjate del mal. Así te mantendrás sano y fuerte. Demuéstrale a Dios que para ti Él es lo más importante. Dale de lo que tienes y de todo lo que ganes. Así nunca te faltará ni comida ni bebida. Querido jovencito, no rechaces la instrucción de Dios, ni te enojes cuando te reprenda, porque Dios corrige a quien ama como corrige un padre a sus hijos. Dios bendice al joven que actúa con sabiduría, que saca de ella más provecho que del oro y la plata. La sabiduría y el conocimiento valen más que las piedras preciosas. Ni los tesoros más valiosos se les pueden comparar. Por un lado, te dan larga vida. Por el otro, buena fama y riquezas. ¡Qué grato es seguir sus consejos, pues en ellos hay bienestar! Dios bendice al joven que ama la sabiduría, pues de ella obtiene la vida. Con sabiduría y con gran cuidado, Dios afirmó cielo y tierra. Con su conocimiento hizo brotar lagos y ríos y dejó caer la lluvia. Querido jovencito, aprende a tomar buenas decisiones y piensa bien lo que haces. Hacerlo así te dará vida y los demás te admirarán. Andarás por la vida sin problemas ni tropiezos. Cuando te acuestes, podrás dormir tranquilo y sin preocupaciones. No sufrirás las desgracias que caen sobre los malvados. Dios siempre estará a tu lado y nada te hará caer. No te niegues a hacer un favor siempre que puedas hacerlo. Nunca digas, te ayudaré mañana, cuando puedas ayudar hoy. Nunca traiciones al amigo que confía en ti. No andes buscando pleitos si nadie te ha hecho daño. No envidies a los violentos ni sigas su mal ejemplo. Dios no soporta a los malvados, pues es amigo de la gente honrada. Dios bendice el hogar del hombre honrado, pero maldice la casa del malvado. Dios se burla de los burlones, pero brinda su ayuda a los humildes. Los sabios merecen honra, y los tontos solo deshonra.

cuando tenía 14 años de edad y vivía en Honduras. Su país tragó accidentalmente ácido corrosivo. Su esófago quedó arruinado y debió ser alimentada por un tubo insertado en el estómago.

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2: 10 años sin poder tragar. Graciela Cruz Murillo, hondureña de 27 años, se dispuso a comer su pudín de crema. Tomó el primer bocado, que paladeó deleitosamente. Retuvo un momento el alimento en la boca y lo tragó con gran satisfacción. Sus ojos se llenaron de lágrimas, su boca se plegó en un sollozo y su corazón dio gracias emocionadas a Dios. Era la primera vez en 10 años que Graciela podía tragar comida sólida. Cuando tenía 14 años de edad y vivía en Honduras, su país tragó accidentalmente ácido corrosivo. Su esófago quedó arruinado y debió ser alimentada por un tubo insertado en el estómago. Pero en febrero de 1983, Graciela conoció a Charles Ives y a su esposa Balbea, médicos misioneros de su paso por Honduras, y ellos se interesaron en su caso. La llevaron a los Estados Unidos, donde la trataron adecuadamente varios cirujanos, devolviéndole el uso del esófago. 3 años después del accidente que sufrió a los 14 años, había perdido por completo la facultad de
3: deglutir.
2: Pero ahora, con un nuevo esófago, volvió a sentir el deleite de la comida. He aquí una joven que pasa 10 años de su vida sin poder tragar. 10 años sin gustar el sabor de las comidas. 10 años sin poder sentarse a la mesa delante de bien provistos platos y sin poder gozar de esa bendición. 10 años en que casi se olvida cómo se come. Estimado amigo y hermano, eso de no poder tragar es una verdadera tragedia, porque no se puede comer bien, no se pueden gustar los sabores y no se puede disfrutar de la comida en conjunto, que es también uno de los grandes placeres de la mesa. El verbo tragar, bien gráfico por cierto, lo usamos muchas veces en sentido figurado, como cuando decimos, a ese tipo no me lo trago, o cuando expresamos, eso que me dices es algo difícil de tragar. En casos como esos, estamos padeciendo una enfermedad moral parecida a la de Graciela, que era física. Normalmente, y en buen espíritu cristiano, deberíamos tragar a cualquier prójimo, porque Jesucristo nos manda que amemos al prójimo como a nosotros mismos y que aceptemos y soportemos a todos con la mejor voluntad. Y si oímos alguna vez, estimado amigo o hermano, algo que nos duele o algo que, siendo la verdad, no nos gusta, algo que lastima nuestra vanidad o nuestro orgullo, debemos tragarlo con paciencia, porque es algo que nos hará bien. El apóstol Santiago nos exhorta en Santiago 1:21 a que recibamos con humildad la palabra que hemos ingerido. Estimado amigo y hermano, hagamos de Cristo nuestro Señor y Maestro y alimentemos nuestra alma con su palabra. Que Dios te bendiga.

El libro de los Proverbios, capítulo 14. La mujer sabia une a su familia. La mujer tonta la desbarata. La gente honrada obedece a Dios. La gente malvada lo desprecia. Es de tontos hablar con orgullo. Es de sabios ser de pocas palabras. Sin las herramientas apropiadas, el trabajo no da fruto. Con buenas herramientas se saca mejor provecho. El testigo verdadero dice la verdad. El testigo falso siempre dice mentiras. El malcriado quiere ser sabio, pero jamás llegará a serlo. En cambio, el entendido muy pronto gana conocimientos. Aléjate de los tontos, que nunca aprenderás nada de ellos. El que es sabio lo demuestra en que piensa bien lo que hace, pero el tonto vive engañado por su propia estupidez. A los necios no les importa si Dios los perdona o no, pero la gente buena quiere el perdón de Dios. Nadie más que tú conoce realmente tus tristezas y tus alegrías. La familia del malvado será destruida, pero el hogar del bueno prosperará. Hay cosas que hacemos que nos parecen correctas, pero al fin de cuentas nos llevan a la tumba. La mucha risa causa dolor. Hay alegrías que acaban en tristeza. La gente tonta es feliz con su mala conducta. La gente buena es feliz con sus buenas acciones. La gente tonta cree todo lo que le dicen. La gente sabia piensa bien antes de actuar. El sabio conoce el miedo y se cuida del peligro, pero el tonto es atrevido y se pasa de confiado. El que pronto se enoja, pronto hace tonterías, pero el que piensa en lo que hace, muestra gran paciencia. La recompensa de los tontos es su propia estupidez. El premio de los sabios consiste en saber cómo actuar. Los malvados no resisten la justicia de los buenos. Si eres pobre, ni tus amigos te buscan. Si eres rico, todo el mundo es tu amigo. No debes despreciar al amigo. Si eres bueno con los pobres, Dios te bendecirá. Los que piensan hacer lo malo cometen un grave error. Los que procuran hacer lo bueno reciben el gran amor de Dios. Todo esfuerzo vale la pena, pero quien habla y no actúa acaba en la pobreza. La riqueza del sabio es su sabiduría. La pobreza del tonto es su estupidez. El testigo que dice la verdad salva a otros de la muerte, pero hay testigos mentirosos. El que obedece a Dios ya tiene un poderoso protector para él y para sus hijos. El que obedece a Dios tiene larga vida, ha escapado de la muerte. Para el rey es un orgullo gobernar a un pueblo numeroso. ¡Qué vergüenza es para él no tener a quien gobernar! El sabio domina su enojo. El tonto no controla su violencia. Mente sana en cuerpo sano. Por eso la envidia te destruye por completo. Quien le quita todo al pobre ofende a Dios su creador. Quien obedece a Dios trata bien al pobre. El malvado fracasa por su maldad, pero el hombre bueno confía en Dios hasta la muerte. En la mente del sabio hay lugar para la sabiduría, pero la gente tonta no llega a conocerla. El orgullo de un pueblo es que se haga justicia. La desgracia de los pueblos es que se cometa pecado. El ayudante inteligente se gana el aprecio del jefe, pero el empleado sinvergüenza provoca su enojo.